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0: 6:33. Muy buenos días.
1: La temperatura en Paraná 10 grados 4 décimas, en Concordia 11 grados 6 décimas, en Concepción del Uruguay 11 grados.
2: El país.
0: Ofensiva contra la salud. El gobierno busca derogar la ley de etiquetado frontal.
1: El proyecto fue presentado en el Congreso por el PRI La Libertad Avanza. Especialistas advierten que implicaría un regreso a formatos menos visibles y perjudiciales para el público.
0: Julio Cobos, diputado nacional y autor del proyecto original, expresó su profunda preocupación por la iniciativa oficial.
3: Y yo creo que es importante la ley. Una ley puede ser mejorada, puede ser perfectible, actualizable en el tiempo. Pero derogar un trabajo de tantos años, 5 años estuvimos. Hay argumentos que ya los escuché durante 5 años, ¿no? Y eran justamente los argumentos que venían de la industria de la alimentación, tanto los productos de gaseosas, de bebidas, como también de las galletas, de los comestibles, digamos, ¿no? Creo que se equivoca el gobierno, los gastos en salud después van a aumentar, aunque no esté en el radar del gobierno la salud.
2: Entre Ríos.
1: Toda reforma estructural precisa diálogo y consenso.
0: Lo dijo el titular de la Caja de Jubilaciones, Gastón Bañat.
1: El titular del organismo previsional dijo que la solución a los problemas del sistema vienen de la mano con la actualización de la ley de jubilaciones.
4: Toda reforma estructural necesita diálogo, necesita respeto, necesita la búsqueda de consenso. Eso intentamos en la primera etapa con los vectores, pudiendo dialogar con los sindicatos, intercambiar esos márgenes y esas ideas. Y hoy se pasa a la etapa de solución, que es el proyecto de ley, porque la solución viene de la mano de actualizar la ley, que es la que la caja tiene que cumplir, la 8732. Así que bueno, creemos que tiene arreglo el sistema, que si bien el sistema, la situación es grave, y hace 2 años que venimos intentando estabilizarlo, creemos que la solución para darle previsibilidad y realmente que los trabajadores y los jubilados de la provincia, que no tienen nada que ver con la situación en la que se llegó hasta acá, puedan estar tranquilos.
0: Reforma previsional es regresiva y afecta a todos.
1: Lo afirmó Abel Antivero, secretario general de ACMER.
0: El dirigente del gremio docente apuntó que la norma presentada es mucho más agresiva que los vectores previamente informados.
5: Nosotros consideramos que esta iniciativa del gobierno de Rogelio Frigerio es regresiva en el marco de lo que es derechos previsionales. Por lo tanto, termina afectando derechos, ¿no? Este proyecto que acaba de enviar a la Cámara de Senadores es mucho más agresivo que lo que se había informado en el informe de vectores, que son esas direcciones que por donde iría la reforma que había socializado el gobierno a mediados del mes de marzo, ¿no? Que los docentes sigan aportando a la caja hasta los 65 años, un 19%, por supuesto habla a las claras de afectar lo que tiene que ver con los saberes de los jubilados. Por lo tanto, ahí hay que tener en cuenta que se ve afectado el 82% móvil.
2: Concepción del Uruguay.
1: La planta de Granja Tres Arroyos y perdieran casi 1000 puestos de trabajo.
0: La firma prohibió el ingreso de los trabajadores a los que se les debe la segunda quincena de abril y la primera de mayo.
1: Dio detalles del conflicto Sergio Vereda, secretario general del Sindicato de la Carne.
6: Se llevó a cabo una asamblea con los dos gremios y 1000 trabajadores de la empresa que no han podido ingresar a la planta a trabajar. Nos encontramos con la planta cerrada, así que bueno, la idea era en la asamblea decidir las acciones a llevar adelante, así que decidimos por la mayoría de la gente continuar con un pedido del aporte, del pago de la quincena de abril, la segunda quincena de abril y todo lo que es de mayo. La empresa no ha dado respuesta, solamente ha puesto un cartel en la planta donde dice cerrado por tiempo indeterminado.
2: Paraná.
0: Este viernes se abrían los sobres de la licitación del nuevo estacionamiento medido.
1: Al menos 7 empresas se mostraron interesadas en la previa en ser parte de los pliegos para adjudicarse el sistema.
0: Entendemos que serán buenas las propuestas, indicó el secretario de Movilidad Urbana de la Municipalidad, Kevin Bonsal.
7: Muy ansioso porque entendemos que van a ser muy buenas las propuestas en función a la cantidad de oferentes que tenemos. He visto que nos han hecho preguntas acerca de la que han hecho la visita acá para ver la ciudad. Creo que va a ser una buena oferta. Luego de la adjudicación por pliego están 100 días corridos, ya prácticamente 3 meses luego que adjudiquemos tiene que estar funcionando. En el pliego se contempla la incorporación de los tarjeteros registrados, ¿sí?, como fiscalizadores del sistema.
2: Concordia.
1: Destacan el nivel de ocupación hotelera durante el fin de XL.
0: Con un 78% de reservas, la ciudad fue una de las más elegidas en la provincia.
1: El porcentaje supera el 72% registrado el último fin de semana largo, de acuerdo con los datos relevados por el Observatorio Turístico de la Subsecretaría de Turismo Municipal.
2: Deportes.
0: Scaloni llevó tranquilidad sobre la salud de Messi.
1: El DT de la selección argentina habló tras un primer diagnóstico alrededor del astro rosarino, que el domingo pidió el cambio y salió al partido del Inter Miami con una dolencia.
0: Lógicamente nos hubiera gustado que llegue sin problemas, afirmó el entrenador a poco más de 2 semanas de empezar el Mundial.
8: Estamos viendo el partido acá en el predio y bueno, nos dimos cuenta que pidió el cambio y que no estaba bien. Las primeras noticias no son tan malas, lógicamente que preferiríamos que no le haya pasado nada, así que ahora esperar qué evolución tiene y sobre todo qué le van a hacer nuestro estudio, imagino, y ver si realmente es así como dicen. Lógicamente a todos nos hubiera gustado que llegue sin ningún tipo de problemas, pero bueno, no está siendo así, no solo con él, con la mayoría de jugadores que han tenido problemas todavía no están del todo recuperados, y la meta nuestra hoy es intentar recuperarlo y que llegue lo mejor posible.
0: Seis de la mañana, 39 minutos.
1: 10 grados 4 décimas la temperatura en Paraná, 11 grados 6 en Concordia, 11 grados en Concepción del Uruguay.
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21: Buenos días, Juan Pablo. Buenas tardes aquí ya en Madrid.
22: Buen día, Juan Carlos. Gracias a todos.
23: Muy buenos días, ¿qué tal? ¿Cómo andan? ¿Qué dicen? ¿Cómo va? ¿Qué cuentan? Bienvenidos, bienvenidas, acá estamos. Arrancando un nuevo programa de Cara y Seca, en un día espantoso, horrible, recontrafeo. Ojalá lloviera, por lo menos, pero ni eso. Está frío, sí, pero ahí entre el límite entre el frío y el fresco. La humedad es toda la posible, 100%, y no se ve una vaca arriba de un piano, de tan densa que está la neblina. Densa, densa, densa, 100 metros de visibilidad. Ojo, cuidado si vas a andar principalmente en los accesos y en las rutas. En estos días ya hemos tenido algunos cortes en lugares como Zárate, Barcelona. Se cortó por un par de horas porque no se veía absolutamente nada. Así estamos, ¿eh? En toda la provincia de Entre Ríos, alerta violeta. Ya te cuenta bien el Juan Picatini con detalles cómo venimos en este cielo invisible, producto de esta densa niebla. Por lo pronto decirlo que todos los días, muchísimo para charlar, para conversar en el medio de la crisis en la que estamos inmersos, es fundamental desde ya estar bien informados y esa es nuestra propuesta, al igual que en los últimos 21 años, porque entendemos y seguimos entendiendo la comunicación como un derecho humano fundamental. Hola Juan Pablo Catini, ¿cómo estás? Buen día, ¿qué decís? ¿Cómo va?
24: Vos no sos juez, vos sos periodista.
25: Claro, totalmente. ¿Qué tal? Buen día, ¿cómo le va? ¿Cómo andan? ¿Todo bien?
23: Es buenísimo, es genial.
25: 10 grados 4 décimas la temperatura en la ciudad de Paraná. Está un poco más templado que días anteriores. Hay muchísima humedad, 100%, y una densa neblina que me dejó la campera. Mirá, llegué chorreando agua,
23: Qué
25: llegué
23: asco.
25: Chorreando agua, el casco todo mojado, los guantes mojados.
23: Fuera de chiste, esto fuera de chiste, a mí me re sorprendió cuando vi tu casco ahí afuera.
25: Sí,
23: con
25: no.
23: Todo el visor. ¿Vos venías con el visor abajo?
25: Empañado, no, lo tenés que levantar, no podés ver nada sino.
23: Ah.
25: No, te entra un chijete de frío que ni te cuento también, llegué con la boca dura del frío, pero
23: voy,
25: bueno.
23: Voy a hacer una obviedad como un señor mayor.
25: Sí, claro.
23: Qué peligro, mijo.
25: No estaba, estaba un poco mojada la calzada en la zona del acceso norte.
23: Pero no venías nada, Cati.
25: Pero tenés que venir con cuidado, venís por la derecha, tenés que tener todas las luces prendidas y con eso te manejás, digamos.
23: Repetimos algo que dicen los que saben, no pongas balizas, por más que no se vea nada. Las balizas solo cuando frenás.
25: Claro.
23: Si vos pones baliza, alguien que está detrás
25: puede pensar que vos estás detenido.
23: Que vos te detuviste. Se pone.
25: De hecho, baliza. Crucé una camioneta por la zona de calle Espejo, no, es Crausaz, llegando a Avenida Ejército, y venía con las balizas puestas.
23: No.
25: Y casi le toco el vidrio. Le digo, no, hermano, no, balizas y frenás. Si no vas a frenar, no baliza.
23: Y se recomienda una velocidad baja y constante.
25: Claro.
23: Digamos, obviamente, nunca frenarte en la ruta, jamás, ni en una calle, que también es pésimo. No poner baliza, no ir rápido.
25: Claro.

0: no ir cambiando las velocidades. De verdad que son pocas veces se ve así la ciudad.
1: Sí, sí, sí, hay una densa neblina en la capital provincial, 10 grados 4 décimas, la visibilidad está reducida a apenas 100 metros, vayan con cuidado, circulen con precaución. 11.6 en Concordia, cielo cubierto, neblina, pero indican visibilidad óptima a esta hora de la mañana. Confirmen, amigos y amigas de la capital del sitio, si allá se ve algo o no. En Concepción del Uruguay, visibilidad acotada a 3 kilómetros, 11 grados 2 décimas, no, perdón, visibilidad acotada ahora a 300 metros, 11 grados 2 décimas, cielo invisible con niebla, es lo que indica el Servicio Meteorológico Nacional. La recomendación es la de siempre, salgan temprano, vayan con tiempo, vayan despacio, sean cautos, tengan precaución, controlen las luces, pongan los faros antiniebla, y si no tienen que salir, quédense en sus casas y escuchen Cariseca.
0: Claro que sí. Si no tenés que salir,
1: esa
0: no
1: es la mejor recomendación.
0: Sí, sí, sí.
1: Sí, sí.
0: Y a lo sumo, tenés de verdad mucho cuidado. Está áspera la salida.
1: No, no.
0: Sorprende,
1: sí,
0: mucho cuando te parás, viste, en la esquina de calle La Prida y Córdoba.
1: Sí.
0: Estás ahí en Plaza Mansilla.
1: Sí.
0: El monumento de la Roca, ese muy feo que está enfrente a Casa de Gobierno y al Consejo General de Educación. Y vos te parás ahí en el monumento de la Roca y habitualmente contemplás la majestuosidad de una casa de gobierno que es muy grande, muy linda. Y no se veía. No se veía la casa de gobierno a 100 metros.
1: No, no, no. Sí, sí, está muy, muy densa la neblina, así que vayan con cuidado porque, viste, que venís embalado y en una de esas no ves algo adelante.
0: Uy, sí.
1: Puede ser peligroso, ¿eh?
0: Ni hablar.
1: Quedé sorprendido, sí. No sé de qué lado ponerme, porque viste que nosotros no andamos en el medio, sentamos sí. Posición.
0: Siempre.
1: Se hizo viral una pelea de dos chicas que se pelearon por un paquete de papas fritas en un local, ¿lo viste?
0: No, contame.
1: Pero quiero saber bien qué fue lo que pasó. Esto ocurrió en Neuquén.
0: ¿Pero se pelearon? ¿Cómo por un paquete? ¿Las dos fueron a agarrar el mismo?
1: Y aparentemente una compró un paquete de papas fritas y se sintió mal atendida por la empleada.
0: Ah.
1: Y terminaron los puñetes.
0: Eso
1: está mal. Nosotros,
0: ¿a dónde pasó eso?
1: En Neuquén. Repudiamos naturalmente la... todo comenzó cuando la hermana de la protagonista compró papas fritas en el almacén y, según la versión de la familia, recibió un trato inadecuado por parte de la propietaria. Minutos después, la joven regresó al local con la bolsa de papas en la mano para reclamar por lo ocurrido.
0: Ajá.
1: La respuesta de la dueña fue, según los comentarios sobre el episodio que trascendieron en redes, despectiva, y la discusión verbal escaló con rapidez. Viejo, si van a vender papas, a mí las papas fritas me las vendés bien, ¿me entendés? Porque la papa frita es algo sagrado. Si me vas a vender papas fritas, me la tenés que vender bien.
0: A mí lo que me, en línea general, yo por supuesto voy a estar en contra de la violencia y rechazamos,
1: obvio,
0: la violencia y
1: obvio,
0: cómo se suscitaron los hechos y lo que ocurrió. Dicho esto, me rompe soberanamente la paciencia los que te atienden con cara de culo. ¿Qué te pasa? ¿Te vengo a comprar?
1: Bueno, mirá, yo te voy a contar una experiencia.
0: Te dicen, vos querés, vos llegás al lugar, o sea, lo que sea, y te dicen, sí. ¿Qué significa así? Como diciendo,
1: ajá, sí.
0: Actuá.
1: Ajá.
0: Actuá. Hola, buen día.
1: ¿Qué tal?
0: ¿En qué puedo ayudarme?
1: Claro, ¿qué te vendo? ¿Qué te vendo medio feo? Pero
0: con cara así detrás, te diría mi madre, para no decir culo.
1: Te escucho, ¿en qué puedo ayudarte? Ajá,
0: claro.
1: ¿Qué andas buscando?
0: Claro, yo
1: algo, chico, díganos algo.
0: Claro, pero de ahí en más, todo es mala onda. Como que vos estás,
1: sí,
0: como te estás...
1: Yo no sé de qué lado ponerme, porque de un lado, una atendió mal a la otra y le dio mal las papas fritas, y la otra le tiró las papas fritas en la cara.
2: Compró unas papas y no le gustó cómo la atendieron.
1: Claro, ¿entendés? ¿Por qué poco la gente se está enojando también, eh? Vamos a analizar,
0: sí,
1: eso, vamos a analizar.
0: Y en
1: eso.
0: Realidad...
1: A mí me pasó el,
0: sí,
1: domingo a la tarde en un negocio de la peatonal de acá de la ciudad de Paraná, no voy a decir cuál, obviamente, compré una prenda de indumentaria. En realidad me compré los guantes, esos que tengo ahí con los que vengo para en la moto. La chica de la caja, al momento del pago, le digo el monto, le digo, me haces un QR, me dice transferencia. Pongo el alias y le pregunto si efectivamente el nombre que me surge con el alias es el nombre al cual había que transferir. Cuando le pregunto, me mira, estaba comiendo chicle, infla un globo gigante que se le explota en la cara. Explota en la cara.
0: Esto no puede ser verdad.
1: Y mientras va succionando
0: un globo de chicle.
1: De chicle, mientras va metiéndose el globo de chicle de nuevo y el chicle entero en la boca, me dice, "Sí, ese."
0: Qué asco.
1: Pagué y quedé sorprendido porque realmente hay gente que puede tener,
0: o sea, le importa, claro, tres pitos que
1: me infló el globo de chicle en la cara, ¿eh? O sea, no me podría haber sentido
0: tan grande
1: más ninguneado.
0: Sí, horrible.
1: Pero bueno, los guantes están buenos, tengo que decirlo, así que encaro por ese lado.
0: Qué feo, odio eso. La verdad que a mí me pone muy mal porque, disculpame, yo vengo acá, si no te gusta me voy, no, sé, claro, decímelo.
1: Si te estoy molestando, perdoname, digamos, claro, no fue mi intención.
0: Perdoname. Y lo del chicle es como...
1: No, divino.
0: Si lo, cuando lo hace tu pibe adolescente de 15, 16, 17, lo cagá, pedo.
1: No, sí. Mínimo. Ahora lo retás. Mi papá, si yo le llevaba a entrar un chicle en la cara,
0: sabés, sí, te daba vuelta la cara. Sí. Parecías el exorcista.
1: Está mal.
0: El exorcista parecía. Sí.
1: Está mal, pero volaba una cachetada que ni te cuento.
0: No, olvidate.
1: Sí, claro. Bueno, eso me pasó el otro día. Así que yo le diría, vamos a decirle a la gente del comercio que puede, sí, que puede mostrar un poco más de predisposición.
0: Vamos a decir con esto, vamos a cerrar y nos vamos a presentar que si vos vas a algunos lugares como Tienda El Mago, por ejemplo, te atienden muy bien.
1: Sí.
0: No pasa eso.
1: No. De hecho, anduvimos la semana pasada.
0: Ah, te vi que te vi bien empilchado.
1: ¿Viste? Me traje un buzo divino y un pantalón que estoy usando para ir a trabajar en mis labores vespertinas.
0: Ah, mirá. ¿Sí? Ya sé cuál es. ¿Ese tipo cargo?
1: No, el tipo cargo lo traigo acá.
0: Ah.
1: Uno más de vestir.
0: Ah, a la tarde vas de vestir.
1: Lindazo. Sí, porque a veces tengo que hacer algo en pantalla, tengo que salir algún video o algo.
0: Vos sabés que yo ya no tengo pantalón de vestir. Si tengo que ir a un lugar más chico,
1: bueno,
0: sí, voy.
1: Ahí está. No, pero ahí en El Mago tienen lindos pantalones de vestir.
0: ¿Y tipo se usan los pantalones de vestir?
1: Tipo corte chino, ¿eh?
0: ¿Y se usan pantalones de vestir modernos? ¿Sí se usan? Yo tengo
1: yo lo sin uso,
0: cargo, babucha.
1: Vos usá lo que vos quieras, pero yo
0: no,
1: te digo, sí,
0: pero
1: claro,
0: sé, yo
1: lo
0: uso. Que...
1: Lo que pasa es que los jóvenes como vos usan otro tipo de pantalones. Vos querés usar cargo más porque estás en la onda más, más en la onda del
0: me gusta
1: del freestyle.
0: Me gusta el cargo, babucha, todo
1: sí,
0: eso.
1: Sí, todo oversize.
0: Claro.
1: Ahí está, sí. No, eso, todo eso también está en El Mago, así que lo podés comprar.
0: Bueno, nos presentamos y te contamos de qué venimos.
1: Ahí está.

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0: 6 de la mañana, 54 minutos. Arrancamos con informaciones en pocas líneas que vamos a ampliar en el transcurso del programa. Antes, principales datos del tiempo en la provincia de Entre Ríos.
1: En la ciudad de Paraná, 10 grados 4 décimas. En Concordia, 11 grados 6 décimas. En Concepción del Uruguay, 11 grados 2 décimas.
0: Vamos a hablar del nuevo paro universitario en todo el país. Una semana completa. No saben cómo decir los docentes universitarios que están al límite. No saben cómo expresar, cómo visibilizar la angustia de un salario tan deprimido a partir del ajuste brutal e intencional del gobierno nacional, que además incumple una norma, la ley de financiamiento universitario. Eso básicamente están exigiendo. Vamos a estar hablando con secretarios generales de gremios nacionales que representan a los docentes universitarios, que insistimos, vuelven al paro y esta vez por una semana completa.
1: Hablaremos además de la reforma previsional porque siguen las repercusiones de la iniciativa presentada en la legislatura provincial. Escucharemos la voz de los gremios, en su mayoría nucleados en la multisectorial en defensa de la caja de jubilaciones, donde también hay entidades que representan el sector pasivo de la provincia. Todos coinciden en que hay un retroceso en materia de derechos con esta iniciativa presentada por la administración provincial. Volvió a hablar el presidente además de la caja de jubilaciones. Dijo que esta ley es, como escuchábamos en los títulos, la solución para un problema muy profundo que tiene la caja de jubilaciones y que deriva en un déficit creciente. Bueno, hablaremos de todo eso, siguen las repercusiones por la reforma previsional y lo charlaremos aquí en Cariseca.
0: Adorni no solo no explica lo que le apareció en el patrimonio, sino que además suma nuevas inconsistencias y nuevos gastos. Al departamento en el Cante, a la casa en el Cante, al departamento en Caballito, a las reformas de ambos lugares que compró, a los viajes que pagó Tacataca y que viajó en primera. A todo eso se le suman los gastos de la tarjeta. Y decís, bueno, qué importante. ¿Sabes cuánto gastaba en tarjeta de crédito por mes? 7 millones de pesos. Como cornos. Alguien que ganaba 3,5 millones de pesos y que su esposa era monotributista, como alguien en esa situación podía gastar solo de tarjeta de créditos 7 millones de pesos. Imagínate si le empezaba a sumar la casa del country, el departamento, las modificaciones, refacciones de cada una de las casas, los viajes, cada vez más complicado. Y el gobierno se hunde con su jefe de gabinete. Porque en vez de apartarlo o exigirle algún tipo de explicación, lo mantiene, lo sostiene, pese a que, insisto, cada día está más complicado. Lo charlamos con José Trovato en un ratito.
1: Además, la noticia que ha generado profundo malestar en Concepción del Uruguay en las últimas horas y en Entre Ríos en general, cerró por el momento y por tiempo indeterminado y sin previo aviso la planta de Granja Tres Arroyos. 900 trabajadores han quedado momentáneamente en un estado en el que no saben si van a seguir o no van a seguir siendo parte de la firma. Les deben el 70%, el 70% de la segunda quincena del mes de abril, les deben toda la primera quincena de mayo. Obviamente a esta altura ya les van a deber la segunda quincena de mayo también. No saben si van a volver a trabajar y esto es una práctica que se ha extendido a todos los frigoríficos que dependen de los dueños de la firma. ¿Es un problema del sector o es un problema puntualmente de esta empresa que hoy irá a una audiencia en la Secretaría de Trabajo con dos sindicatos? Bueno, charlaremos de eso hoy porque una de las principales fuentes de trabajo de Concepción del Uruguay corre peligro.
0: Es una barbaridad. En una ciudad como Concepción del Uruguay, 1,000 familias que se queden sin un sustento así.
1: No, es un impacto económico directo, obviamente además de lo que más nos importa, que es el impacto humano, ¿no? Obvio, en claro. Cada uno de esos trabajadores.
0: Además de lo dicho, Pato Becerra, desde Colón, por supuesto. Tiago Romero, con policiales y judiciales. Muy buena música. Y en la operación técnica y puesta en el aire, el negro Claudio Herrera. Acompáñanos, vamos juntos, por las radios de LUNER, y una importante red de radios haciendo Cariseca.
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0: mañana, 3 minutos.
1: La temperatura en la ciudad de Paraná, 10 grados 4 décimas. En Concordia, 11 grados 6 décimas. En Concepción del Uruguay, 11 grados 2 décimas.
0: Ofensiva contra la salud. El gobierno busca derogar la ley de etiquetado frontal. El proyecto fue presentado en el Congreso por el PRO y la Libertad Avanza. Especialistas advierten que implicaría un regreso a formatos menos visibles y perjudiciales para el público. Julio Cobos, diputado nacional y autor del proyecto original, expresó su profunda preocupación por la iniciativa oficial.
2: Y yo creo que es importante la ley. Una ley puede ser mejorada, puede ser perfectible, actualizable en el tiempo, pero derogar un trabajo de tantos años, 5 años tuvimos. Hay argumentos que ya los escuché durante 5 años, ¿no? Y eran justamente los argumentos que venían de la industria de la alimentación, tanto los productos de gaseosas, de bebidas, como también de las galletas, de los comestibles, digamos, ¿no? Creo que se equivoca el gobierno, los gastos en salud después van a aumentar, aunque no esté en el radar del gobierno la salud,

0: Toda reforma estructural precisa diálogo y consenso, lo dijo el titular de la Caja de Jubilaciones, Gastón Bañat. El titular del organismo previsional dijo que la solución a los problemas del sistema vienen de la mano con la actualización de la ley jubilatoria.
1: Toda reforma estructural necesita diálogo, necesita respeto, necesita la búsqueda de consenso. Eso intentamos en la primera etapa con los vectores, pudiendo dialogar con los sindicatos, intercambiar esos márgenes y esas ideas. Y hoy se pasa a la etapa de solución, que es el proyecto de ley, porque la solución viene de la mano de actualizar la ley, que es la que la caja tiene que cumplir, la 8732. Así que bueno, creemos que tiene arreglo el sistema, que si bien el sistema, la situación es grave, y hace 2 años que venimos intentando estabilizarlo, creemos que la solución para darle previsibilidad y realmente que los trabajadores y los jubilados de la provincia, que no tienen nada que ver con la situación en la que se llegó hasta acá, puedan estar tranquilos.
2: Reforma previsional en Entre Ríos es regresiva y afecta derechos. Lo afirmó Abel Antivero, secretario general de ACMER, el dirigente del gremio docente, apuntó que la norma presentada es mucho más agresiva que los vectores previamente informados.
3: Nosotros consideramos que esta iniciativa del gobierno de Rogelio Frigerio es regresiva en el marco de lo que es derechos previsionales, por lo tanto termina afectando derechos, ¿no? Este proyecto que acaba de enviar a la Cámara de Senadores es mucho más agresivo que lo que se había informado en el informe de vectores, que son esas direcciones que por donde iría la reforma que había socializado el gobierno a mediados del mes de marzo, ¿no? Que los docentes sigan aportando a la caja hasta los 65 años un 19%, por supuesto habla a las claras de afectar lo que tiene que ver con los saberes de los jubilados. Por lo tanto, va ahí, hay que tener en cuenta que se ve afectado el 82% móvil.
0: Papelón de San Lorenzo, perdió con Deportivo Recoleta como local y quedó afuera de la Copa Sudamericana. El Ciclón cayó 1-0 con el débil elenco paraguayo como local. De esa manera finalizó tercero en su grupo de la Copa Sudamericana, mientras que el elenco guaraní dio el golpazo y pasó como líder de su zona. Santos de Brasil quedó en segundo lugar con la misma cantidad de puntos de San Lorenzo, pero mejor diferencia de gol.
4: La Domínguez, y aquí puede venir la contra para el equipo paraguayo, y espera por el otro lado Wilk. No salió el arquero, Wilk lo tiene, le pegó. La mandó a guardar de pierna izquierda, una contra letal de manual, de cómo hacer un gol sin tener la posesión. Mala salida de San Lorenzo y la contra fue para Recoleta, picó Gould, no volvió Tripiquio y ahí está, de zurda para marcar el primer gol del partido.
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1: ¿Viste cómo podemos poner distintos géneros que intentan repasar el recorrido de Cari Seca? 7:12, amigos y amigas. Acá estamos haciendo Cari Seca por las tres radios del UNER en Paraná, Concordia y Concepción del Uruguay. Y además una importante red de radios en toda la provincia de Entre Ríos. Espantoso el día de hoy, horrible día. La humedad es el 100%, no se ve absolutamente nada. Ahí vamos, a actualizar justamente los datos del tiempo.
2: 9:07 la temperatura en la ciudad de Paraná, 8:04 la sensación térmica, cielo invisible con niebla en la capital y alrededores, 100% de humedad, 1013 la presión, viento del este, visibilidad reducida a apenas 100 metros. Anden con cuidado porque hay una densa neblina en la capital y alrededores. De hecho, en los últimos minutos se ha informado que hay que circular con precaución, extremando medidas de seguridad en la zona de los accesos al túnel subfluvial que une la capital con Santa Fe, consecuencia de la neblina en la zona. Nos vamos a Concordia, 12:00. Ah, perdón, no dije el extendido. Hoy una máxima prevista en 20:00, mañana mínima de 9, máxima de 19, el viernes mínima de 14, máxima de 20. Por ahora no anticipan lluvias, sí mucha neblina. Nos vamos a Concordia, 12:00 en la capital del Citrus, cielo cubierto, 98% de la humedad, 1018 la presión, viento del sur, máxima de 20:00 para hoy, con también neblina y cielo parcialmente nublado y sin lluvia. Mañana mínima de 10, máxima de 19, el viernes mínima de 13, máxima de 19. Y cerramos este repaso como cada mañana en Concepción del Uruguay, en la histórica 11:02, cielo invisible, hay neblina, 100% la humedad, 1020 la presión, viento del noreste, visibilidad reducida a 300 metros, con máxima de 18:00, cielo mayormente nublado y sin lluvias. Mañana y el viernes máximas de 18 con neblina sin lluvias. En principio es lo que anticipa el Servicio Meteorológico Nacional.
1: 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Vos escribís en cualquier buscador, Cari Seca, Seca con C, todo junto, y ahí estamos, ahí aparecemos.

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9: 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Estos son los datos que se deducen del levantamiento del secreto bancario.
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0: Y lejos de disiparse las dudas y los problemas alrededor, ni más ni menos que del jefe de gabinete de la República Argentina, un hombre muy estrecho al gobierno, obviamente, pero a Javier Milei y a Karina Milei, que además es de los pocos que en esta interna feroz que atraviesa el gobierno, conecta los dos lados, porque conecta a Santiago Caputo y Karina Milei. Sin embargo, todos los días le aparece más plata que no puede justificar. Hola, José Trovato, ¿cómo estás? Buen día. ¿Qué decís? ¿Cómo va?
1: ¿Cómo va que dicen buen día para todos? Es cierto, ¿eh? ¿Quién pudiera gastar con la tarjeta de crédito esa cantidad de dinero? Que es el último capítulo que conocemos. ¿Sí? De Adorni y su familia. Ya vamos a hacer la...
0: Pensar que la vos serie. Sacaste en cuota un televisor y ya, claro. ya fundiste el límite.
1: Exacto, tal cual.
0: Y él tiene 7 millones de pesos por mes promedio.
1: Sí.
0: Solamente la tarjeta. ¿Eh? Acá no estamos, ojo, no estamos hablando ni del departamento en Caballito.
1: No.
0: Ni la casa del country, ni las modificaciones que pagó Tacataca.
1: Ni los viajes.
0: No.
1: Solo los gastos de tarjeta.
0: Eso es para el menudeo, otro vato.
1: Como quien va al súper.
0: Y compra pavadas.
1: Sí, claro. Lo que explicaría eso de que el costo de vida
0: subió, ¿no?, muchísimo.
1: Ha subido muchísimo porque el jefe de gabinete y su esposa acumularon consumos y gastos solo durante 2025 de un poquito más de 85 palos. Y obviamente... Esta se la tenían jurada a Adorni porque todos los días tiene una nueva. Esto también explicaría por qué el jefe de gabinete de ministros demora la entrega de la declaración jurada. Porque todos los días aparece algo nuevo y decís, bueno, pará.
0: Aparte, ¿qué forma tenés, Trovato, de explicarlo? ¿Cómo puede explicar? No puede explicar un departamento con sus refacciones. Imagínate un departamento, una propiedad con sus respectivas refacciones. Pero además todos los días está apareciendo...
1: Claro, esa es la historia.
0: El alquiler, no estamos olvidando del alquiler.
1: Claro.
0: ¿Cómo explicás un alquiler como el que pagaba? No podés explicarlo. No tenés forma. Vos podés decir, bueno, en realidad yo llegué a ese departamento, tal forma. Ponele, está medio forzado, pero ponele. Pero si ya aparece otra propiedad, se complica. Si aparecen los viajes, se complica. Si aparece una viaje de la tarjeta, estamos hablando de alguien que cobraba 3 millones y medio de pesos.
1: Claro.
0: 3 millones y medio de pesos, no es que cobraba 40. 3 millones y medio de pesos y su sueldo sube a partir de este año cuando pasa a ser jefe de gabinete.
1: Claro.
0: Y su esposa era monotributista.
1: Uh-huh.
0: Quiere decir que por más que estuviese en la categoría más alta del monotributo, ¿cuánto puede facturar por mes? 7 millones, que son los que sería la tarjeta.
1: Ponele.
0: No tenés margen, ¿no? ¿Dónde está la plata? Vos podés decir, bueno, me prestó justo un amigo, sí, pero también te prestaron los amigos, te prestaron las viejas jubiladas.
1: No, tiene suerte porque siempre encuentra como un... O sea, el periodista grandío le pagaba el viaje a Uruguay, ponele. Las jubiladas le daban un crédito para que les pagara la vivienda. Las policías...
0: Y así, 100 mil dólares.
1: Y a quien pudiera.
0: Así todo tenés que devolver esa guita.
1: Claro, esa es la historia.
0: Pero además en el medio van apareciendo un contratista que te dice, no, a mí me dio 240 mil dólares.
1: Taca.
0: Lo mandó al frente, lo escrachó. Y le dijo, no, a mí me dio esta guita.
1: Tal cual. Aparte, hay que decir que Adorni asumió como vocero en diciembre de 2023.
0: Claro.
1: Digamos que... Ponele que su primer salario lo cobró en enero.
0: De 5 millones.
1: Del 24.
0: Si no era 3 millones y medios.
1: Bueno.
0: No llega a ningún lado otro vato. No
1: es forma. Como un nivel de gastos.
0: No tiene forma.
1: Creo que medio en broma dijimos en algún momento, son escenas de menemismo explícito. Para los centennials que están escuchando ahora, hablamos de menemismo de la década de 1990.
0: Porque se repite.
1: Porque ahora hay algunos menem dando vuelta, puede pensar en...
0: Toda la familia, toda la descendencia.
1: Claro, tal cual. Claro. Los sobrinos,
0: los hijos. Los sobrinos nietos,
1: claro.
0: Que son los que accedieron, que son trabajan para el Estado y accedieron a los créditos esos millonarios del Banco Nación.
1: Claro,
0: eso. Porque no nos olvidemos que la casta está metida ahí adentro.
1: Claro. Entonces, cuando uno hace las cuentas, algo escuchábamos recién en el clip de apertura, entre ese diciembre del 2023 hasta marzo de este año, el matrimonio, porque como dijimos es Manuel Adorni y su esposa, sumó consumos, disculpen la cacofonía, por más de 170 millones en sus tarjetas Visa, Mastercard y American Express. Y todo pagando cuando hay que pagar, ¿eh? No es que le deben, porque hay gente que está endeudada,
0: claro,
1: mucho, y usa la tarjeta y paga la deuda y etcétera, etcétera. No, no, no es el caso del jefe de gabinete de ministros. Por eso hace ruido, va, hace ruido, acá entre nosotros hace ruido.
0: Sí, sí.
1: No sé si hace ruido, salvo para aquellos que, como digo, bueno, por ahí le pasan alguna factura. Estamos hablando de casi 30 meses. Bueno, es un dinero, ni nos imaginamos, no sabemos cuánto es ese dinero todo junto. Es más que una caja de zapatos seguro, para tenerlo guardado. Y esos pagos de las tarjetas de débito, de crédito, perdón, que ustedes ya saben, el banco te saca. Y la pregunta es, ¿de dónde saca el banco? ¿De dónde va sacando esa cantidad, sí, de dinero por mes?
2: ¿Cómo pagás? ¿Cómo pagás esa guita?
1: Viste que vos tenés el débito automático, el banco te saca, bueno, ¿cómo va sacando? ¿De dónde va sacando? Es lo que se pregunta. Todo esto trasciende, hay que decirlo, simplemente porque la justicia levanta el secreto bancario y se empieza a conocer lo que hay en la causa judicial, lo que están investigando, ¿eh? Quiero decir, no es que había algo muy escondido, es decir, nos vamos enterando porque la justicia avanza.
2: Sí, y aparte no estamos hablando acá, es de suponer que si había tantas operaciones en efectivo, habría otras tantas, la compra de comida, comer afuera, ropa, etcétera, que la podía pagar taca-taca.
1: Claro.
2: O sea, 7 millones son los que están registrados.
1: Exacto. O sea, el banco le saca de sus tarjetas para pagar cada mes, más o menos en total de 7 palos.
2: Porque era típica del chorro, ese que ya no, totalmente impune, es el ladrón impune, que ya comete el ilícito y no le importa nada. O sea, no le alcanza con comprarse un departamento, si no sabe, se compra una casa en un country. No le alcanza con la casa del country y el departamento, sino que las reforma a nuevas, y mientras tanto vive en otra casa del country, y mientras tanto viaja obscenamente por el mundo en primera clase, mientras tiene gastos exorbitantes, mientras la esposa invita a las amigas del secundario a un viaje a España,
1: siendo monotributista,
2: uh-huh, y gasta 7 millones de pesos por mes. Hay que ver si están incluidos los colegios de los pibes.
1: Claro.
2: Acá, porque, digamos, los datos son exagerados, no tiene ninguna forma de explicar. Es un gobierno que destruye su propio relato, por eso están tan preocupados. Porque no pueden vender más. Recorrieron la provincia de Entre Ríos. Recorrieron la provincia de Entre Ríos diciendo que había que terminar con la corrupción, que no había que volver nunca más a la corrupción. La bandera que todos los días estaban agitando era la anticasta, la anticorrupción. Y el caso Adorni los destruye ese relato, porque no solo demuestra ser absolutamente todo lo que dicen combatir, sino que además ellos lo mantienen. Porque si uno dice, no, mirá, la verdad que puede pasar que haya un corrupto, siempre puede pasar que aceptan corrupto, alguien que mete la mano en la lata, y vos lo que haces como corresponde, lo echás, porque sos lo contrario.
1: Claro.
2: Y acá lo bancaste a un tipo que no puede explicar nada, no es que no puede explicar todos los gastos, no puede explicar ninguno. No puede explicar cómo compró la casa de un country y cómo le dio 240 mil dólares al contratista. No puede explicar solo eso, imagínate si le sumás todo lo otro. No puede explicar los gastos de la tarjeta, no puede explicar los viajes del exterior, no puede explicar el departamento, no puede explicar nada, de nada, de nada puede explicar. Está claro que es un corrupto. Está claro que es un corrupto, porque no puede explicar esos gastos. ¿Por qué te crees que todos se enojan con Burrich cuando Burrich le dice, las dejaron afuera de las últimas reuniones? Cuando dice, bueno, sería bueno que os presente su declaración jurada. Porque no puede presentarla. ¿Qué va a decir? ¿Tendrá que dibujar la plata?
1: Imagínate. Aparte, ¿cuánto pasó entre que el jefe, porque estamos hablando, atención, del jefe de gabinete de ministros? Es casi la persona más importante del país. Esa firma lo que vale.
2: Y ponele que vos seas tu último íntimo amigo, ponele que incluso tenga negocios con vos.
1: Ajá.
2: Vos podrías haber dicho, che, escuchá, capaz lo sacamos un poquito, lo corremos un poquito, no lo vamos a tirar porque bancamos, pero entendemos que hay algo que hay que explicar. Claro. El presidente salió a bancarlo.
1: Claro.
2: Aquel que construyó su campaña política electoral y logró una elección intermedia muy buena, entre otros lugares, en la provincia de Entre Ríos, a partir de decir que sos todo lo contrario que eso. Que vas en contra de la casta, de la vieja política. De hecho, Milei gana porque es un outsider, porque no es la vieja política, porque es la nueva política. Y acá nos demuestra lo peor de lo peor de lo peor de la política. Porque incluso en otros gobiernos que los han acusado de corruptos, no salen a bancar casos de este tipo tan flagrantes.
1: Claro.
2: Y Milei banca un caso flagrante de corrupción.
1: Porque aunque sea, uno hubiera esperado que alguien dijera que se iba a investigar hasta las últimas consecuencias. Como decía Cuara, ya que nos estamos acordando. Bueno, lo cierto es que dos cuestiones a tener en cuenta. Una, ¿cuánto pasó entre que el jefe de gabinete de ministros de la Nación, Manuel Adorni, dijo que iba a adelantar la presentación de la declaración jurada y hasta acá? Corren los días. Y no la presentó. Alguien dijo por ahí, nah, pero no la va a presentar igual, solo lo dice. Bueno, hasta acá se cumple eso. Así que finalmente, lo que podemos decir que hasta acá se ve es, por un lado, cómo le podría pasar a cualquiera. Más o menos uno observa, comparando, si quieren, año contra año, que más o menos a los mismos meses uno gasta las mismas cantidades. Más o menos, en las tarjetas, por ejemplo, que es el tema que hoy nos ocupa. ¿Y cuál es la luz de alarma que se enciende en la justicia? Que pasaste de tarjetear en 12 cuotas hasta que llegaste al gobierno.
2: Claro, un traje de 200.000 pesos en 12 cuotas a gastar 7 millones por mes.
1: De entonces para acá, desde que entraste al gobierno a fines de 2023 hasta marzo, gastaste 170 palos a un promedio de 7 por mes. Es como un montón. Y entonces podríamos decir, parafraseando lo que decía recién Juan Pablo, que hablamos de exponentes de la nueva política con los vicios de siempre.
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0: paro docente de universitario o nuevo paro universitario docente. Una nueva medida de fuerza, otra vez con varios días, toda la semana completa. Una nueva forma, otra vez, de mostrar la situación extrema de los trabajadores de la universidad que están fuertemente ajustados y con salarios deprimidos y que han quedado muy atrás de la inflación. Vamos a hablar con la secretaria general de CONADU histórica, Francisca Staiti, y bueno, preguntarle a ella motivos y razones. Francisca, ¿cómo estás? Buen día, ¿qué decís? ¿Cómo te va? Acá Juan Pablo Arias, equipo en Cara y Seca por las radios de la UNED, te saluda.
1: Hola Juan Pablo y el equipo, ¿cómo están?
0: Bien,
1: ¿vos? Muy bien, gracias.
0: Gracias por atendernos, Francisca. Bueno, no, algo dije, pero seguramente vos podrás agregar algunos elementos más y darle más precisión a los motivos y razones de la medida de fuerza.
1: Sí, fundamentalmente el presidente Milei y sus funcionarios siguen sin cumplir la ley de financiamiento universitario. Hoy, en una etapa judicial más, nuestra causa está en la corte, es decir, tiene que fallar. Y entonces, bueno, la situación se sigue complicando. No hay aplicación de la ley de financiamiento universitario, los salarios se siguen deprimiendo a pesar de los anuncios, ¿no?, de esta baja de la inflación entre el mes de marzo y abril. Nuestros salarios siguen teniendo recomposiciones salariales por decreto por debajo de la inflación, es decir, no tenemos paritaria, y esa situación agrava sensiblemente y profundamente el bolsillo de docentes y no docentes también de las universidades nacionales. Y bueno, esto provoca una situación de mucho enojo y obviamente estas medidas de fuerzas que vienen desde nuestras asambleas. Así que por eso esta nueva semana de paro, pidiéndole a la Corte que se expida prontamente, en el mismo sentido que ya lo ha hecho el Congreso en 6 oportunidades, 2 cautelares a nuestro favor, bueno, que falle en favor de algo que es absolutamente justo, como es la ley de financiamiento universitario.
0: Ahora, Francisca,
1: para salarios y becas. Ahí sí. Termino, sí.
0: Decía, no es necesario que falle la Corte, la ley está plenamente vigente.
1: No, por supuesto, pero como es la excusa que pone el gobierno, pero nosotros seguimos haciendo medidas de fuerza para que Milei cumpla con la ley, eso está más que claro. Pero bueno, también de paso diciéndole a la Corte, mire la marcha que hubo, las 6... expresiones del Congreso, las 2 cautelares, pero seguimos exigiendo el cumplimiento de la ley y lo vamos a seguir haciendo porque corresponde que nuestro salario sea recompuesto a los valores de noviembre de 2023 y fundamentalmente es que se convoque a paritaria, y para eso, como vos decís, no hace falta una ley. El gobierno es una decisión política de no convocarnos a paritaria.
0: Hablás de enojo, Francisca, y me imagino que además del enojo y la insatisfacción que existe por parte de los docentes, hay una realidad que tiene que ver con un salario muy deprimido y que obliga a muchos, y acá viene la pregunta, a buscar u otros empleos, es decir, el tan mencionado pluriempleo, es decir, otras actividades para poder ganar más plata, o directamente algunos que dejan la docencia. ¿Ustedes están viendo estas situaciones?
1: Sí, sí, por supuesto. La del pluriempleo creo que es la más
0: común.
1: Común, pero sí lo que se está dando mucho en la docencia, que es, por ejemplo, disminuir la carga horaria, es decir, la dedicación en la universidad, claro, para poder dedicarse a otros empleos. Eso a la vista va en detrimento totalmente de la calidad en la universidad. Y bueno, el caso más extremo es la renuncia, ¿no? Es el docente o la docente que lamentablemente deja la universidad porque consigue, o no solo consigue, sino que la llaman de otros lugares, porque obviamente la formación de ese profesional, de ese cuadro profesional, docente, investigador, formado en la universidad pública, es no quiero decir elemento, pero sí alguien con una formación sólida que cualquier empresa, universidad privada,
0: claro, sí,
1: claro. En cualquier otro rubro de empleo, le ofrecen una mejor salida desde lo salarial, no digo del laboral, porque obviamente si está en la universidad es porque fue una elección ser parte de la universidad, y hay que sostener la economía familiar, ¿no? La economía familiar está muy golpeada, no solo para el trabajador, la trabajadora de la universidad, en el conjunto, pero bueno, llevar 10, 15 años de antigüedad con un salario que escasamente llega a cubrir la canasta de la pobreza, la verdad que es muy grave y sobre todo muy triste, ¿no? Para quien optó por ser docente, investigador, extensionista dentro de la universidad.
0: ¿Cómo sigue la protesta? ¿Qué medidas de visibilización se llevan adelante? El paro claramente es una de ellas, pero hay algunas universidades, o más que universidades, en algunas facultades de algunas universidades del país que optan por ejemplo, alguna toma, alguna clase pública. ¿Qué estrategias de visibilización se están buscando? Porque hay como una reiteración en las acciones que a veces pueden llevar a esto de que haya menos repercusión, uno ve que en los medios de comunicación, en los más grandes, hay poco y nada, tal vez algo con alguna toma de algún colegio secundario que depende de alguna universidad. Digo, pareciera ser que el tema no está tan presente, al menos en la discusión pública.
1: Sí, las estrategias son diversas. Después de la marcha del 12 de mayo, que fue masiva, realmente puso en agenda con más fuerza la situación universitaria, esta semana de paro viene acompañada de varias medidas de visibilización. Ayer acá en CABA, la AGDUBA, las asociaciones de base de los distintos sindicatos, las distintas federaciones, llevaron adelante clases públicas frente a tribunales, y eso se va replicando en cada uno de los lugares del país, clases públicas, volanteadas, pero obviamente que las urgencias también que van sucediendo en nuestro país hacen que tengamos que todo el tiempo estar poniendo nuevamente en agenda una situación que lejos de solucionarse se agrava, y bueno, son las estrategias que se van dando nuestros distintos sindicatos de base en cada una de las universidades para llevar adelante esta medida de fuerza.
0: Gracias, Francisca, fuiste muy amable.
1: No, a ustedes por la comunicación, un abrazo.
0: Abrazo, que sigas bien. Francisca Estaiti es secretaria general de CONADU Histórica, contando la nueva medida de fuerza, otra vez una semana, no saben qué decir. Siempre decimos esto, perdón por repetirlo, pero me parece que nos está faltando un poco de empatía, un poco de ponernos en el lugar del otro, en el cuero del otro, para entender de qué hablamos cuando hablamos de ser ajustado, de entender que sos la variable de ajuste. Mientras sus funcionarios, como Manuel Adorni, compra casas, departamentos, viaja en primera clase, tiene gastos de 7 millones de pesos en una tarjeta, ajustan hasta un punto que va más allá de la necesidad económica, es decir, hay una intencionalidad política respecto a lo que significa la universidad pública. Todo eso ocurre al mismo tiempo. Mientras mienten con eso de que no hay plata, porque la plata está. La plata está, le acaban de perdonar a Edenor y a Edesur 2.000 millones de dólares. a dos empresas privadas, bajo el ridículo argumento de que, bueno, ellos perdieron plata porque el gobierno anterior o los gobiernos anteriores no ajustaron suficientemente las tarifas. Con esa misma idea o bajo esa misma argumentación, se podría decir que a los trabajadores, a los jubilados, o vaya uno que otro a saber quién puede ser, como por ejemplo un discapacitado, tampoco los actualizaron como debieran haberlos actualizado durante mucho tiempo y en consecuencia darles algún tipo de aumento extraordinario. Pero no, está clarísimo para quién gobiernan. Está clarísimo para quién gobiernan. Está clarísimo que la plata está, pero no para las grandes mayorías, no para las universidades, no para la educación, no para los jubilados, no para los discapacitados, no para los trabajadores en general. La plata está para esos sectores, los poquitos, los concentrados, esos ricos y poderosos, la verdadera casta, esa que decían que venían a combatir.
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3: Hola Pato, ¿cómo estás? Buen día, ¿qué decís? ¿Cómo va?
4: Buen día para vos, Juan Pablo, para Juanpi y el equipo de Cara y Seca y para las personas que están del otro lado escuchando y sintonizando. Bien, bien, bien, acá estamos en la costa del Uruguay con el paisaje que nos acompañó desde ayer, mucha neblina, obviamente, por aquí, por esta zona, mucha humedad, no tanto frío, es cierto, la temperatura está siendo un poco más benévola en ese sentido, pero sí todavía esos bancos de niebla que hacen complicada la visibilidad y lo que se está viviendo creo que en gran parte del litoral y el país, esperando que salga un poco el sol y abra, ¿no? Pero por ahora ese es el panorama por aquí, por la región de Tierra de Palmares.
3: O sea, húmedo y con neblina, un asco.
4: Exactamente, sí, sí, sí, fiero, como dicen por ahí.
3: Sí, fiero, fiero, otra definición para el día.
4: Sí, ayer estuvo igual, así que bueno, esperemos que vaya mejorando. Por ahora decía, las temperaturas no son tan bajas, pero ese es el panorama, ¿no? Mucha humedad y neblina.
3: Bien, Pato, ¿de qué se habla por estos días, por estos momentos allí en las tierras de los Palmares?
4: Bueno, estamos saliendo del fin de largo. Yo les anticipaba la semana pasada que no era bueno el panorama, o lo que se veía o se avizoraba no era bueno, y se cumplió, ¿no? Ayer hablando con gastronómicos, hoteleros, me decían que no fue un fin de semana bueno, más allá de que uno ve imágenes o visita algunos sectores, como ser los sectores del puerto aquí en Colón, donde se hace una linda feria con música en vivo y demás, y ve gente, ve que está casi colmado, pero no es la realidad, ¿no? La gente que se amucha ahí es el turismo que ha venido este fin de semana, que ha sido muy poco en la expectativa que podría haber habido. Y como decía, no escapa lo que habíamos dicho la semana pasada, que no era buena las reservas, estaba la esperanza de que podrían llegar sobre la hora sin reservas, pero no fue así. La ocupación, el porcentaje fue por lo menos del 50% en todo el corredor, no solo en Colón, sino también San José, Villaliza, Liebig y demás, así, o sea, que bueno.
3: Viene mal, flojito, me estás diciendo.
4: Sí, sí, muy muy muy flojo, un sector que no recupera, que es el sector turístico, y como decimos siempre, en otros lugares quizás repercute menos. En Colón y en la zona donde la actividad es casi en su totalidad, la actividad comercial con respecto al turismo, complica y mucho, y obviamente eso está rebotando en el sector que se preocupa, que claro, se preocupa y te lo hace saber y te lo comenta, ¿no?
3: Che, no, ni hablar, ni hablar, porque aparte lo charlamos habitualmente, no hablamos de grandes ciudades que tienen la posibilidad de recaudar a partir de una base tributaria muy grande, como pasa por ejemplo acá en Paraná, como podría pasar en Concordia, en Concepción del Uruguay, tal vez, pero en ciudades más chicas, pienso en una Pueblo Liebig, hablamos con su intendente hace un tiempo, y nos decía precisamente esto, ¿dónde cree que saquemos plata nosotros? Nosotros tenemos miles de habitantes que pueden pagar una tasa y así nosotros más o menos mantener servicios. Baja el turismo, baja la recaudación, cae significativamente la coparticipación provincial y los aportes nacionales. ¿Cómo que cree que paguemos hasta el aguinaldo? Me decían.
4: Sí, bueno, eso en realidad, los municipios chicos son los que están pasándola peor en ese sentido. Obviamente en el caso Colón es otra cosa, como decía, San José también. Por ejemplo, Liebig o las comunas, bueno, sí, se les está complicando un montón. Y Liebig, que por ejemplo es una localidad que vive mucho del turismo, que ha hecho un trabajo muy bueno en cuanto al turismo de un tiempo a esta parte, lo sufre y no escapa a esta realidad que vivimos. Por ahí Colón, cuando se ve este impacto, lo que más sufre es el sector privado, que después, a la larga, termina haciendo sucumbir lo público, porque como vos decías, baja la recaudación y eso repercute en el día a día, ¿no? En el quehacer diario del municipio.
3: Claro, ni hablar, ni hablar. ¿Algo más, Pato, te ha quedado para contar?
4: Bueno, no, HIF, seguimos a la espera, hablo de la refinería, seguimos a la espera de lo que pueda suceder, de alguna señal más que hable de relocalización. Quedó todo como habíamos hablado, que las declaraciones de Frigerio y aquella reunión con, sí, con la gente de Uruguay. Por ahora, eso sí, igual, las organizaciones ambientales se siguen ocupando y preocupando, el vecino y la vecina también, pero con la espuma un poco más.
3: No es como que dan por descontado que se va a reinstalar como medios, como que habían dicho.
4: No. Eso quedó solo por ahora en el discurso, por ahora. Sí es cierto, que vos siempre me lo preguntas, Juan Pablo, que la gente que está menos involucrada y que no está en organizaciones ambientales y demás, bajó la espuma un poco. Es como que se habla mucho menos del tema, ¿viste? Después de esas declaraciones del gobernador y de Quirno y del intendente. Obviamente, desde las organizaciones ambientales buscan que eso no suceda, seguir instalando el tema, seguir visibilizando y seguramente preparen acciones muy a corto plazo que tengan que ver con alguna caravana al puente o algo para seguir visibilizando.
3: Pato, gracias, como siempre, por el aporte. Te dejo un abrazo.
4: Un abrazo para ustedes, que tengan buen día, hasta luego.
3: Hasta luego, que sigas muy bien. Pato Becerra, desde Colón para Cara y Seca.
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0: una situación y que preocupa, una situación que preocupa y mucho es lo que está pasando en Concepción del Uruguay, donde de manera intempestiva, pero como parte de una crisis que venimos siguiendo de cerca también y que uno puede entender con un correlato de lo que ha venido pasando en las últimas semanas, los dueños de la firma Tres Arroyos, Granja Tres Arroyos, uno de los frigoríficos avícolas más importantes de la provincia y una de las principales fuentes de trabajo de Concepción del Uruguay, en las últimas horas han decidido cerrar la empresa. No se sabe si el cierre es definitivo, no se sabe si el cierre es provisorio, no se sabe si será por tiempo indeterminado o hasta tanto haya dinero para pagar lo que se le debe a los trabajadores, que a esta altura es el 70% del segundo, de la segunda quincena de abril, la primera quincena de mayo. Y estamos en condiciones de decir a 27 de mayo que si no han pagado la primera quincena de mayo ni la segunda quincena de abril, probablemente tampoco paguen la segunda de mayo. En ese contexto veníamos siguiendo, por ejemplo, el reclamo de familiares de trabajadores que en las últimas semanas habían manifestado pidiendo las cuotas alimentarias que tiene que depositar la empresa, que no fueron depositadas. Y venimos trabajando en el diálogo con referentes del sector que nos han contado cómo se han reestructurado pagos e incluso se ha llegado a un acuerdo para dejar de faenar los lunes, resignando salario, con tal de no resignar mano de obra. Claro. De hecho, el frigorífico había dejado de faenar el primer día de la semana, como contrapartida no se había echado a nadie, pero como consecuencia se cobraba menos. Ahora directamente no se cobra y de un momento para el otro, no solo en la planta La China de Concepción del Uruguay, que es lo que a nosotros nos interesa particularmente porque está acá, sino que en todas las plantas de la firma, de los dueños de la firma, en otras localidades de la provincia y en otras provincias del país, se ha directamente cerrado las puertas. No se dejó entrar a los trabajadores y hay un clima, obviamente, entre malestar, desazón, preocupación y muchísima angustia por miles de familias que no saben si mañana van a tener su fuente de ingresos, y estamos hablando además de una de las economías locales más importantes de la provincia, puntualmente en la histórica Concepción del Uruguay. Tenemos ahí un minuto de Sergio Vereda. Sí. Ayer hubo una asamblea, Juan Pablo, de trabajadores de Granja Tres Arroyos, luego hubo una manifestación. Hoy habrá una audiencia en la Secretaría de Trabajo, veremos qué es lo que sucede. Mientras tanto, escuchamos lo que decía Sergio Vereda, titular del Sindicato de la Carne.
1: Dale, a ver.
2: Con los dos gremios, casi 1000 trabajadores de la empresa que no han podido ingresar a la planta a trabajar, nos encontramos con la planta cerrada, así que bueno, la idea era en la asamblea decidir las acciones a llevar adelante, así que decidimos por la mayoría de la gente continuar con el pedido del aporte del pago de la quincena de abril, la segunda quincena de abril y todo lo que es de mayo. La empresa no ha dado respuesta, solamente ha puesto un cartel en la planta donde dice cerrado por tiempo indeterminado.
0: Cerrado por tiempo indeterminado. Imagínate que llegas a tu trabajo horrible, de un día para el otro, y encontrás horrible un cartel que dice sola puerta. Más preocupante incluso si vos venís sin cobrar, porque de última, si vos ya cobraste, por lo menos tenés unos mangos para llegar a fin de... Pero, o sea, es todo muy angustiante.
3: Porque además...
0: No solo no estás cobrando, estás yendo a trabajar sin saber cuándo vas a cobrar, y de un día para el otro directamente ya no vas a trabajar.
3: Y el despedido suele gozar... No, es mala la palabra. El despedido suele tener una indemnización que le permite, claro, no solo subsistir un tiempo hasta que consiga otro trabajo, sino viviendo alguna changa.
0: Claro.
3: Una cosa... Ese pago extraordinario, producto de la indemnización, te puede permitir a vos, por ejemplo, no sé, comprar elementos de trabajo para encarar algún otro tipo de emprendimiento,
0: claro,
3: en el mientras tanto. Imagínate que si vos venís seco, sin un mango, porque no te pagan, y cierran. O sea, no es que no hablamos de indemnización, no hablamos de salario, si
0: claro, quieres. Y además no hay peor escenario que el de no saber si tenés el laburo. Porque una cosa que vos llegues y te digan, bueno, mirá, a partir de este momento no formás más parte de la empresa. Es un bajón. Te están echando de tu trabajo, te sí, estás quedando sin tu fuente de ingreso, pero vos ya sabés tu condición. Vos ya sabés que estabas en una empresa y ahora no estás más. Eras trabajador, no sos más trabajador de la empresa. Ahora, acá hay un grupo de personas, casi 1000 personas, que hoy no saben si son o no son trabajadores de la firma.
3: Claro.
0: O sea, en virtud lo son, porque no han sido despedidos, pero tampoco han cobrado, pero conviven con la angustia de no saber si van a tener o no su trabajo. Esa situación debe ser afortunadamente nunca me tocó atravesarla, pero debe ser desesperante, debe ser muy angustiante y afecta no solo a quienes trabajan directamente, sino a quienes conviven con las personas que trabajan en la planta La China de Granja Tres Arroyos, que por ahora tiene a sus 900 trabajadores esperando novedades. Hoy hay una audiencia, sí. Con esto cierran la Secretaría de Trabajo de la provincia en calle Buenos Aires, de acá de la ciudad de Paraná. Van a estar presentes los sindicatos de la carne y de la alimentación.
3: Y hay que decir que esto acá no estamos hablando de decisión política, ¿eh? Estos son empresas privadas. Cuando no les cierran los números, cierran. Chau. Claro. Listo, se acabó. Pasó con FATE. FATE es como el emblema de cuando son todas las variables económicas negativas y votas en cerrar. Si vos tenés un dólar planchado y poco competitivo y no te sirve exportar, sumale que abrís indiscriminadamente importaciones y además el consumo interno está planchado. ¿Cómo sobrevivís con esas tres variables? Dólar planchado, poco competitivo. Apertura de importaciones indiscriminada. Mercado interno deprimido, roto o muy escaso producto de la caída significativa de los ingresos de los trabajadores. Es imposible. Y son tipos que ganan plata. Esto es un sistema capitalista. Claro. No es una decisión política. No es que hay una decisión política de mantener abierta. No, no te cierran los números y chau.
0: Venimos siguiendo el tema de Granja Tres Arroyos porque hace más de 2 años que vienen en conflicto. Hubo una reestructuración de pagos en la Secretaría de Trabajo de la Nación, una conciliación, hubo medidas e instancias entre trabajadores y sindicatos, se llegó a un acuerdo, ese acuerdo se incumplió, hubo nuevas medidas de fuerza, se pusieron al día, empezaron a pagar, empezaron a faenar, cortaron los lunes, dejaron de pagar, ahora directamente cierran la empresa. Lo que indican, y esto sí llama la atención, es que no es una crisis del sector, Juan Pablo. No es que vos decís, bueno, a ver, si yo tomo toda la muestra representativa de frigoríficos avícolas en la provincia, que es mucha, porque Entre Ríos es una de las principales provincias avícolas del país, y veo a todas en crisis. Dicen, no, todas están faenando, pagando el día y con sus trabajadores sin despido. La única que tiene este problema es Granja Tres Arroyos. Hay una decisión, evidentemente, empresarial de llevar la empresa a la quiebra, o quizás no hay más interés en invertir y directamente en cerrar, como vos bien decís,
3: no da el número, Juanpi.
0: Claro, por eso.
3: Esto es un sistema capitalista, si vos no te da el número, no te da el número.
0: No les da, no quieren, no pueden, no saben, lo que sea, por como sea, hoy hay casi 1000 familias que están esperando novedades y se aguarda con expectativas a ver si, ojalá, se pueda reabrir esta planta y todos puedan volver a trabajar.
3: Gracias.
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0: 8 de la mañana, 7 minutos.
1: Temperatura en Paraná 9 grados 7 décimas, en Concordia 12 grados, en Concepción del Uruguay 11 grados 4 décimas.
0: El país. Ofensiva contra la salud, el gobierno busca derogar el etiquetado frontal.
1: El proyecto fue presentado en el Congreso por el PRO y la Libertad Avanza. Especialistas advierten que implicaría un regreso a formatos menos visibles y perjudiciales para el público.
0: Julio Cobos, diputado nacional y autor del proyecto original, expresó su profunda preocupación por la iniciativa oficial.
2: Y yo creo que es importante la ley. Una ley puede ser mejorada, puede ser perfectible, actualizable en el tiempo. Pero derogar un trabajo de tantos años, 5 años estuvimos. Hay argumentos que ya los escuché durante 5 años, ¿no? Y eran justamente los argumentos que venían de la industria de la alimentación, tanto los productos de gaseosas, de bebidas, como también de las galletas, de los comestibles, digamos, ¿no? Creo que se equivoca el gobierno, los gastos en salud después van a aumentar, aunque no esté en el radar del gobierno la salud.
0: Entre Ríos.
1: Toda reforma estructural precisa diálogo y consenso.
0: Lo dijo el titular de la Caja de Jubilaciones, Gastón Bañat.
1: El titular del organismo previsional dijo que la solución a los problemas del sistema vienen de la mano con la actualización de la ley.
3: Toda reforma estructural necesita diálogo, necesita respeto, necesita la búsqueda de consenso. Eso intentamos en la primera etapa con los vectores, pudiendo dialogar con los sindicatos, intercambiar esos márgenes y esas ideas, y hoy se pasa a la etapa de solución, que es el proyecto de ley, porque la solución viene de la mano de actualizar la ley, que es la que la caja tiene que cumplir, la 8732. Así que bueno, creemos que tiene arreglo el sistema, que si bien el sistema, la situación es grave, y hace 2 años que venimos intentando estabilizarlo, creemos que la solución para darle previsibilidad y realmente que los trabajadores y los jubilados de la provincia, que no tienen nada que ver con la situación en la que se llegó hasta acá, puedan estar tranquilos.
0: Reforma previsional es regresiva y afecta derechos.
1: Lo afirmó Abel Antivero, secretario general de ACMER.
0: El dirigente del gremio docente apuntó que la norma presentada es mucho más agresiva que los vectores previamente informados.
4: Nosotros consideramos que esta iniciativa del gobierno de Rogelio Frigerio es regresiva en el marco de lo que es derechos previsionales, por lo tanto termina afectando derechos, ¿no? Este proyecto que acaba de enviar a la Cámara de Senadores es mucho más agresivo que lo que se había informado en el informe de vectores, que son esas direcciones que por donde iría la reforma que había socializado el gobierno a mediados del mes de marzo, ¿no? Que los docentes sigan aportando a la caja hasta los 65 años un 19%, por supuesto habla a las claras de afectar lo que tiene que ver con los saberes de los jubilados. Por lo tanto, ahí hay que tener en cuenta que se ve afectado el 82% móvil.
0: Concepción del Uruguay.
1: Cerró la planta de granja Tres Arroyos y peligran casi 1000 puestos de trabajo.
0: La firma prohibió el ingreso de los trabajadores a los que se le debe la segunda quincena de abril y la primera de mayo.
1: Dio detalles del conflicto Sergio Vereda, secretario general del Sindicato de la Carne.
5: Se llevó a cabo una asamblea con los dos gremios, 1000 trabajadores de la empresa, que no han podido ingresar a la planta a trabajar. Nos encontramos con la planta cerrada, así que bueno, la idea era en la asamblea decidir las acciones a llevar adelante, así que decidimos por la mayoría de la gente continuar con un pedido del aporte, del pago de la quincena de abril, la segunda quincena de abril, y todo lo que es de mayo. La empresa no ha dado respuesta, solamente ha puesto un cartel en la planta donde dice cerrado por

0: han hecho preguntas acerca de la que han hecho la visita acá, para ver la ciudad. Creo que va a ser una buena fuerza. Luego de la adjudicación por Pliego están 100 días corridos, ya prácticamente 3 meses luego que adjudiquemos tiene que estar funcionando. En el Pliego se contempla la incorporación de los tarjeteros registrados, ¿sí?, como fiscalizadores del sistema.
1: Concordia.
2: Destacan el nivel de ocupación hotelera durante el fin de XL.
3: Con un 78% de reservas, la ciudad fue una de las más elegidas en la provincia.
2: El porcentaje supera el 72% registrado el último fin de semana largo, de acuerdo con los datos relevados por el Observatorio de la Subsecretaría de Turismo.
1: Deportes.
3: Scaloni llevó tranquilidad sobre la salud de Messi.
2: El DT de la selección argentina habló tras un primer diagnóstico alrededor del astro rosarino, que el domingo pidió el cambio y salió del partido del Inter Miami con una dolencia.
3: Lógicamente nos hubiera gustado que llegue sin problemas, afirmó el entrenador a poco más de 2 semanas de empezar el Mundial.
4: Estamos viendo el partido acá en el predio y bueno, nos dimos cuenta que pidió el cambio y que no estaba bien. Las primeras noticias no son tan malas. Lógicamente que preferiríamos que no le haya pasado nada, así que ahora esperar qué evolución tiene y sobre todo que le van a hacer nuestro estudio, imagino, y ver si realmente es así como dicen. Lógicamente a todos nos hubiera gustado que llegue sin ningún tipo de problemas, pero bueno, no está siendo así, no solo con él, con la mayoría de jugadores que han tenido problemas todavía no están del todo recuperados, y la meta nuestra hoy es intentar recuperarlo y que llegue lo mejor posible.
3: 8 de la mañana, 13 minutos.
2: 9 grados, 7 décimas en Paraná, 12 grados en Concordia, 11 grados, 4 décimas en Concepción del Uruguay.
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0: Estaba esperando justo el estribillo para hacer la entrada correspondiente. Amigos y amigas, 8:17 de la mañana. Acá estamos haciendo Caricias por las tres radios del Unión en Paraná, Concordia y Concepción del Uruguay. Y una importante red de radios en toda la provincia de Entre Ríos. Horrible, espantoso, fiero el día de hoy. Ya te cuento datos del tiempo, como venimos. Son vinilos, hay buena música, por supuesto, llegan de la mano del Juan Piscatelli.
1: Nos vamos al año 1986. ¿Les parece? Retrocedemos 4 décadas en el tiempo. Lo que estamos escuchando es nada más ni nada menos que uno de los grandes clásicos de Europe, The Final Countdown. A 40 años del lanzamiento del disco que lleva el mismo nombre de esta canción, que se convirtió, sin dudas, en el tema más importante de la banda.

0: 40 años de The Final Countdown, el disco más aclamado de la banda. Con este que es un temazo, hay que decirlo.
1: Sí.
0: Una gran canción.
2: Esto fue de Chaucha.
0: La última cuenta regresiva llegaría al número uno en Estados Unidos, en Reino Unido, pero también lo haría en Alemania, en Austria, en Bélgica, en Canadá, en España, en Francia, en Irlanda, en Italia. Llegaría al número 4 en Noruega. ¿Qué le pasaba a los noruegos? No es fácil el mercado noruego. ¿Viste el spot de presentación del equipo de Noruega?
2: No,
0: nada que ver, pero ya que estamos lo metimos.
2: ¿Pero por qué vería el spot de Noruega?
0: Y, no, muy, muy, muy épico.
2: ¿De Noruega? Sí, ¿qué pusieron? No, unos vikingos.
0: Sí, no sé, todos reales, sí. La campiña, la casita pintada.
2: Si sos
0: presenta el rey, los presenta el rey de Noruega.
2: Si sos, sos noruego, haces algo con unos vikingos.
0: Lo que sí debe ser un frío ahí, hermano, yo ni en... Harald Quinto, el que presentó el video de los jugadores de Noruega. Que se ilusionan con Haaland, viste, el vikingo ese alto que tienen que juega de
2: claro.
0: Vamos a pasar a la segunda canción que hemos traído de las tres de The Final Countdown.
2: Ah, este también es un temazo.
0: Ellos que no están tan lejos de Noruega, porque son suecos los Europe.
2: Ah,
0: ojo.
2: Es todo lo mismo.
0: Son todos de ahí, de lugares donde hace mucho frío.
2: Y tienen que salir en barco.
0: Y son todos rubios y divinos.
2: ¿Viste el rubio divino?
0: Son todos facheros, así, pelo largo.
2: Ah, mira.
0: Como los Europe. Formados en 1979. Y que lograrían, sin dudas, con The Final Countdown, su tercer disco del año 1986. Su mejor versión. No obstante, toda la década del 80 de Europe es muy buena. Queda un poco eclipsada por el éxito de este disco. Pero Out of This World, que también lo hemos repasado, y Prisoners of in Paradise, del 91, también son grandes discos. Ya en la década del 90 no grabarían tanto. Y entrado los 2000 lanzarían algunos discos que no tendrían tanto éxito. Hay que decir además que ellos estuvieron separados entre el 92 y el 99, por eso prácticamente durante esa década no produjeron. Y desde el 2003 volvieron a dar vueltas por los escenarios.

0: Otra de las grandes baladas de Europe. Llegaría al número 3 en Estados Unidos. Sería también top 10 en Canadá. Y además tendría muy buen posicionamiento en otros charts. En el caso de Reino Unido llegaría apenas al puesto número 22, no tendría tanto éxito.
1: 22, un fracaso.
0: Pero se convertiría en uno de los grandes clásicos de la carrera de Europe. A 40 años del lanzamiento del disco The Final Countdown. Nos queda un tema más para compartir de Europe. Gran banda, hay que decirlo, ¿eh?
1: Sí, sí, sí. Ustedes en vivo se notan.
0: Esto es Rock the Night. De una época en la que, como vos bien marcabas, había un mix que hacían entre producciones de estudio con imágenes de conciertos en vivo. Por eso a veces parece que las versiones son en vivo, pero son versiones de estudio que mezclan sonido ambiente de los recitales de, en este caso, Europe. Un recurso que también utilizaron otras bandas de la época, como Poison, como Bon Jovi. Bon Jovi lo usaba mucho.
1: Claro, por eso se sienten otros sonidos cuando vos escuchás...
0: Claro. Escuchás el público, por ejemplo.
1: Claro, el público, una explosión, por ejemplo, que vos decís, bueno, es la propia de un
0: o con estadio. Imágenes propias de lo que eran los conciertos de la época.
1: Claro.
0: Sin embargo, la versión es de estudio. AC/DC también lo usó cuando vino River. ¿Te acordás cuando lanzó los temas, relanzó temas clásicos luego de aquel mítico concierto del año 2009? Hacía un mix entre lo que era el ruido ambiente de los recitales en la cancha de River, pero las versiones eran de estudio.
1: Claro, y también hizo algo parecido con el video de
0: Iron Man 2, claro. Bueno, ahí está, con Robert Downey Jr.
1: Claro, vos escuchás la canción y aparecen como efectos.
0: Claro. Mezclan todo. Bueno, ahí está, Rock the Night de Europe.
1: Bueno, los tres que pasaste son muy conocidos.
0: Sí, grandes clásicos, todos pertenecientes al disco de Final Countdown. Una producción que sería sin duda la más aclamada, ¿eh? Sería el disco más exitoso de la banda. Llegaría al número uno en Suecia, el disco, ¿eh? Llegaría al número uno en Suecia. Mientras que en Estados Unidos escalaría hasta el puesto número 8 y en Reino Unido escalaría hasta el puesto número 9. Cerramos la primera parte de los vinilos, damos vuelta a la página. Hemos traído algo hoy de Crowded House. Le bajamos un poco la intensidad a la música.
1: Esto re romántico puede ir también, ¿eh?
0: Año 1988.

0: Ellos se formaron en Oceanía. Un mix entre australianos y neozelandeses decidieron formar Crowded House, liderados por Neil Finn, que hoy está cumpliendo 68 años, el cantante nacido en Nueva Zelanda. Esto es Better Be Home Soon, uno de los grandes clásicos de la carrera de Crowded House, gran banda Crowded House también. Hay que decirlo. Hemos traído tres canciones del grupo para compartir. Esta es la primera. La segunda es otro clásico.
1: Ah, oh, cómo es que no sé. Este me parece el tema.

0: Dream Is Over, data del año 1986. Canción compuesta por Neil Finn. Y que forma parte del disco debut de la banda que lleva el nombre del grupo, Crowded House. Bueno, a 40 años de este tema también, hoy hemos traído esta canción en ocasión de los 68 años de Neil Finn, cantante y compositor neozelandés, fundador de Crowded House, compositor de esta canción y el que le pone el broche de oro a estos vinilos de hoy.
1: Y vamos a aprovechar este clásico lento para actualizar los datos del tiempo en la provincia de Entre Ríos a esta hora de la mañana. Decimos y mantenemos la apreciación, el día es espantoso, horrible, feo, feo, feo. La humedad toda la posible, 100% en la ciudad de Paraná. La temperatura 9 grados 7 décimas, la sensación térmica un poco por debajo, 8.4. Hay una densa, densa niebla. Apenas 100 metros de visibilidad. Mucho cuidado al transitar. Ni hablar si salís de la ciudad y andás por rutas o las afueras de esta ciudad o cualquiera de la provincia. En Concordia, una situación bastante similar. La humedad 98%, es muy alta. La temperatura un poco más agradable, 12 grados 4. Y la neblina está presente, pero no tanto. De hecho, la visibilidad está reducida, sí, pero a 5 kilómetros. En Concepción del Uruguay, 100% de humedad, toda la humedad. Densa niebla, visibilidad reducida apenas a 100 metros, temperatura 10 grados, 2 décimas. Podés presentar la última canción.
0: Ok, un tema más para compartir, el último de Crowded House. Esto es Something So Strong.

0: Agradecemos mensajes al 343-50-50-770. Nos mandan fotos de Concepción del Uruguay y efectivamente se la ve que está un día feo, con cielo cubierto. Y se ve una neblina, pero no tan densa como acá en la ciudad de Paraná, por ejemplo. O sea, hay una visibilidad de un par de cuadras, eso quiero decir. Después sí está, el día se nota así, a simple vista, como bastante feíto. 343-50-50-770. Buscanos en redes sociales, ¿eh? Estamos en Instagram, estamos en Facebook. Vos, en cualquier buscador, escribís Cariseca, seca con C, todo junto. Y no solo vas a llegar a nuestras redes sociales, sino y además vas a llegar a nuestra página de internet. En nuestra página encontrarás noticias, vas a encontrar informaciones, vas a encontrar la forma de escuchar en vivo esta radio, todas las entrevistas que hacemos en el transcurso de los programas, así que bien fácil, Cariseca, seca con C, escribí en cualquier lado y ahí aparecemos. Puedes cerrar, Katy.
1: 68 años para Neil Finn, cantante neozelandés, miembro fundador de Crowded House, con Something So Strong. Pero vamos a la pausa, quédense, hay mucho más que dice acá por delante.

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0: Qué interesante este dato. Esto es un dato que no sale de La Izquierda Diario, que no sale de un medio opositor. De hecho, estoy leyendo Clarín en este momento. Porque tiene que ver con datos de la Organización para la Cooperación y el Desarrollo Económico. Y que da cuenta que la Argentina quedó última en el ranking mundial de inversión extranjera en la región. O sea, hay un ranking que hacen en cuanto a inversiones, y en nuestra región estamos últimos, últimos. Estamos hablando que en nuestro país tuvo una inversión muy baja, de apenas 3.134 millones de dólares. Para que vos compares con Brasil, Brasil, el país, el comunista, el país zurdo, ese que es todo lo malo, todo lo que hay que evitar, que incluso hay que combatir. Bueno, Brasil tuvo una inversión extranjera por 77 mil millones de dólares. 77 mil millones de dólares. México, el otro país comunista, zurdo, que hay que combatir y evitar. Inversión por 40 mil millones de dólares. Y la Argentina, la cifra que da casi vergüenza decirla, de 3.134, ¿se entiende? Brasil, 77.000 millones de dólares de inversión extranjera. México, 40.000 millones. Después viene Chile, Colombia, Costa Rica. Y allá atrás, último, solito, 3.134 millones. Es decir, ni siquiera se sostiene el relato de que a partir de la llegada de un gobierno liberal, libertario, narcocapitalista, con un presidente que es amado por todo el mundo y que va a competir por los premios Nobel o por el premio Nobel de Economía, y eso nos va a permitir ingresar al mundo, ni siquiera así. No creen en la Argentina los inversores. Es por esto, y acá también está parte de la noticia, que el gobierno se está apurando en sacar el super RIGI, o RIGI, de las dos maneras se lo dice, RIGI o RIGI. El super RIGI, o el super RIGI, tendría más beneficios, tantos que los especialistas advierten que directamente entregamos todo sin pedir nada a cambio, tanto que a las empresas se les facilitarían las inversiones vinculadas principalmente a recursos naturales y energías para que se puedan llevar la guita. Apenas si hay un compromiso de 3 años, y a partir de los 3 años pueden llevarse absolutamente todas las ganancias afuera, todas. Ni siquiera le exigen que contraten gente de acá, de nuestro país. Y lo peor de todo no es que esto es de un par de años, sino que aquellas empresas que vengan tentadas por este super RIGI van a tener la posibilidad de acogerse a estos beneficios por 30 años. Es decir, el gobierno de Javier Milei no genera confianza en inversiones extranjeras. Y esto no es un esto no es una opinión, esto es un dato durísimo y clarísimo. Está último en inversiones en Latinoamérica. Último. Lejísimo, con 3.000 millones de dólares de los 77 millones de inversión que tiene Brasil o los 40 millones que tiene México. O sea, este es el dato más elemental. No le cree nadie a Milei. Es mentira que es amado en el mundo y que lo miran como un ejemplo. El dato es contundente. Y acá viene lo del RIGI, que pretende entregar recursos naturales a empresas privadas extranjeras que apenas sí dejarían algunas ganancias en los 3 primeros años. Y después de esos 3 primeros años, tienen 27 años donde pueden llevarse absolutamente todas las ganancias afuera. Todo lo que estoy diciendo hasta ahora carece de una opinión de mi parte. No hay ni siquiera una valoración sobre el tema. Esto es un dato objetivo que estoy dando. O sea, el mundo no cree en la Argentina, el mundo no cree en Milei, el mundo no quiere invertir en nuestro país. Y este dato es contundente. Y a contramano, a contrapelo de lo que se dice, en países como Brasil y México, que son esos zurdos comunistas que hay que combatir, hay inversiones extraordinarias, de varias veces superiores a la de nuestro país.
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0: de la reforma jubilatoria, la reforma previsional en la provincia de Entre Ríos, ya ahora ingresada o ingresado el proyecto a la legislatura.
1: Así es, y hay repercusiones, ¿eh? Ya contamos allá los detalles de esta iniciativa, esta reforma previsional que tiene como objeto modificar la ley 8732, elevar la edad de jubilación, sostener regímenes especiales pero con aportes hasta la edad de jubilación ordinaria, se cambia la fórmula del 82% móvil, que sigue siendo sobre el bruto, pero sobre los últimos 20 años, y además la declaración de emergencia junto con un aporte extraordinario que pagarían los sueldos de activos más grandes, los sueldos de activos más altos de la administración pública. Hay repercusiones. Desde Cariseca hemos recolectado algunas voces de dirigentes sindicales y entidades que nuclean a jubilados para que hablen, para que opinen sobre esta iniciativa. También vamos a escuchar la palabra de Gastón Bañat, el titular de la Caja de Jubilaciones. Si te parece, arrancamos por ahí. Ayer fue nuevamente consultado el presidente de la Caja Previsional Entrerriana sobre este proyecto, como escuchábamos en los títulos, habló de la ley, dijo que el sistema está mal, pero esta ley permitiría de alguna manera salvarlo, rescatarlo, permitir que esa situación de emergencia en la que ya se encuentra, por más que no se haya declarado oportunamente el sistema previsional en emergencia y lo pueda hacer esta ley, puede ser salvado a través de esta ley. Esto decía Gastón Bañat.
2: Toda reforma estructural necesita diálogo, necesita respeto, necesita la búsqueda de consenso. Eso intentamos en la primera etapa con los vectores, pudiendo dialogar con los sindicatos, intercambiar esos márgenes y esas ideas, y hoy se pasa a la etapa de solución, que es el proyecto de ley, porque la solución viene de la mano de actualizar la ley, que es la que la Caja tiene que cumplir, la 8732. Así que bueno, creemos que tiene arreglo el sistema, que si bien el sistema, la situación es grave, y hace 2 años que venimos intentando estabilizarlo, creemos que la solución para darle previsibilidad y realmente que los trabajadores y los jubilados de la provincia, que no tienen nada que ver con la situación en la que se llegó hasta acá, puedan estar tranquilos.
1: Gastón Bañat, presidente de la Caja de Jubilaciones. Hay que decir que esta reforma previsional ha sido respaldada en parte por algunos sindicatos, UPCN, que es el gremio más cercano, el de José Allende, ha salido en las últimas horas a decir que el gobierno escuchó los aportes del gremio a la normativa, algo parecido hizo el SUOYEM y algo parecido...
0: Eso te iba a decir, entonces no es solamente UPCN.
1: Son al menos 3 gremios los que han dado su respaldo, no sé si su respaldo a la iniciativa, hay que decir que se han mostrado al menos satisfecho con el proceso de diálogo previo a la presentación, vamos a decirlo así.
0: Y también hay que decir, permitime, que es raro.
1: Es raro porque la mayoría de los gremios están nucleados en la multisectorial en defensa de la Caja de Jubilaciones, porque manifestado su descontento con esta norma porque indican los afecta directamente.
0: Pero aparte porque no te corresponde, o sea, si vos sos empleado, a quien le corresponde velar por los derechos tuyos es a tu patrón. Y vos reclamás en consecuencia. Es lo mismo que a vos te estén pagando 2 mangos y me voy a preguntar así, no, si no tienen plata.
1: Claro.
0: ¿Qué le va a reclamar si no tienen plata? A vos te corresponde en tanto gremio velar por los derechos de los trabajadores. Y si hay un derecho que se va a romper, por más que en el... A ver, porque vos te podés parar de los dos lugares. Si yo me paro del lado del gobierno, puedo decir, che, capaz que está bien esto. Capaz que lo que se necesita, capaz que lo que hay que hacer es un avance que es importante para la provincia de Entre Ríos. O como ciudadano me paro de ese lugar y digo, bueno, sí, capaz que está bueno. Nos va a permitir a los entrerrianos ahorrarnos guita. De ese lugar lo puedo decir y está bien. Ahora, cuando vos sos gremio, te parás desde otro lugar.
1: Sí, sí.
0: No te parás en el lugar del patrón, las necesidades del patrón y la guita que tiene o no, o que puede recaudar o no el patrón.
1: Bueno, el gobierno ha buscado mostrar respaldos. Eso buscó a través de algunos voceros sindicales que al menos han mostrado satisfecho con el proceso, como el caso del Sindicato Único de Obreros y Empleados Municipales de la Ciudad de Paraná, SUOYEM. Llama la atención la posición también de UDA, la Unión Docentes Argentinos, la seccional local, con Mirta Raya, que dijo que había que trabajar en una reforma de la ley de jubilaciones, algo que en definitiva nadie niega en la práctica, nadie niega el déficit, nadie niega la necesidad de modificar en todo caso la ley, el tema es cómo, ¿sí? Bueno, estos tres sectores sí se han mostrado satisfechos con este proceso de diálogo en la previa de la presentación de este proyecto, que como ya contamos ingresó el último viernes al mediodía, y hay otros sectores que se han mostrado en contra, que ya venían manifestando su descontento, que ya venían manifestando su negativa a la presentación de esta iniciativa, o no a la presentación, porque no se pueden oponer a que se presente un proyecto, lo que en todo caso se oponen al contenido de la norma. Vamos a escuchar a Oscar Montes, secretario general de ATE. Tenemos ahí un minuto de lo que nos decía Acari Seca en ocasión de su posición sobre esta reforma previsional.
3: Es mucho más dura de lo que venían planteando de los vectores, tiene consecuencias muy difíciles para los trabajadores y trabajadoras, para los actuales jubilados y jubilados y para lo que viene en esto de el haber inicial es muy fuerte, modificar y cambiar de 10 años a 20 años, ya hice, eso es un retroceso muy grande en las jubilaciones, donde tenga que aumentar los aportes a los jubilados y jubilados que se jubilan en los sectores y en los tramos especiales, diferenciados, llámese 200, salud especial, donde van a tener que aportar muchísimo hasta que tengan la edad de jubilarse. Es otro de los tantos retrocesos, los poderes que le da al gobernador de la provincia o al presidente de la caja, o para definir ajustes según el déficit que tengan o no, la situación que tengan de la caja realmente.
1: Ahí estaba Oscar Montes, un extracto de lo que nos dijo en contacto con Cara y Seca y su posición sobre esta reforma previsional. Apuntan al cambio de la fórmula del 82% móvil de 10 a 20 años, apuntan a los poderes discrecionales que tendría el gobernador, el presidente de la Caja de Jubilaciones para hacer algunos cambios. Sí, esto también ha sido severamente discutido por los sindicatos y por eso resisten a esta iniciativa. Abel Antivero, secretario general de ACMER, el sindicato docente más importante de la provincia, decía esto.
4: Nosotros consideramos que esta iniciativa del gobierno de Rogelio Frigerio es regresiva en el marco de lo que es derechos previsionales, por lo tanto termina afectando derechos, ¿no? Este proyecto que acaba de enviar a la Cámara de Senadores es mucho más agresivo que lo que se había informado en el informe de vectores, que son esas direcciones que por donde iría la reforma que había socializado el gobierno a mediados del mes de marzo, ¿no? Que los docentes sigan aportando a la caja hasta los 65 años un 19%, por supuesto habla a las claras de afectar lo que tiene que ver con los saberes de los jubilados. Por lo tanto, ahí hay que tener en cuenta que se ve afectado el 82% móvil.
1: Abel Antivero, secretario general de ACMER. La posición de los gremios ha sido acompañada también por la de entidades que nuclean el sector pasivo, Federación de Jubilados por Caso, seccionales de la Federación de Jubilados Locales, que también se han expresado en contra de esta iniciativa, jubilados de gremios también, que han manifestado su descontento con esta norma que ya ha ingresado a la legislatura provincial y que ahora está próxima a discutirse. Escuchamos las dos posiciones, la de un gobierno que dice esta es la solución para un sistema que está no quebrado, pero sí en emergencia, y la posición es de quienes dicen esta ley no es la solución a ese déficit que es creciente y que todos reconocen.
0: Bueno, igual el debate no pasa solo por ahí, el debate también es político. El debate es si mantenés derechos adquiridos durante mucho tiempo,
1: claro,
0: y o los quitas en pos de un presupuesto.
1: Bueno, el proyecto ya está ingresado, hay que ver cómo es el derrotero en la legislatura y finalmente qué posición adoptan tanto senadores como diputados.
0: Tenemos pausa breve, después de la pausa, Thiago Romero, policiales y judiciales en Cara y Seca.
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0: Hola, Tiago Romero, ¿cómo estás? Buen día, ¿qué decís? ¿Cómo va?
1: ¿Qué tal, Juan Pablo? Hola, Juanpi, ¿cómo andan? Muy buen día, saludos para todos los oyentes de Cariseca. Muy bien por acá, ¿cómo están ustedes?
0: Bien, bien.
1: Costó
0: bien
1: llegar a la radio, no se ve absolutamente nada.
0: ¿Andás en auto o en moto?
1: En auto, por suerte, porque también hay como una leve llovizna. Y atención.
0: Y que en realidad humedad, hay 100%
1: sí,
0: humedad, un asco.
1: Sí, es cierto, espantoso. Es cierto, ya no hace tanto frío, al menos como en los últimos días, pero sí hay un banco de neblina o de niebla, si se quiere, y una leve llovizna, así que atención, motociclista, espantoso. Va a bajar un poquito ahí la velocidad.
0: Sí, sí, espantoso, todo junto. Bien, escúchame, una situación que tiene que ver, puede ser, con el 911.
1: Realmente es una causa judicial que es un escándalo.
0: ¿Ah, sí?
1: Y de lo que poco se ha tratado en este último tiempo. Nosotros prácticamente anunciamos cuando en la división 911, ubicada en la zona de las cinco esquinas, en Avenida Ramírez y Gualeguaychú de la ciudad de Paraná, estaban realizando el primer allanamiento, que claro, no generó tanto revuelo porque imagínense, uno siempre le llama la atención cuando ve los patrulleros de la policía realizando un procedimiento, y en este caso eran los autos de los dos fiscales que estaban en el interior del 911 y fueron a buscar documentación. Lo que se está investigando, en síntesis, es una presunta estructura de corrupción con el supuesto robo de servicios de adicionales en el interior del 911.
0: El 911 realiza adicionales. Y esos adicionales son los que están sujetos de investigación.
1: Exactamente. En realidad se hacían pasar como servicios adicionales, se los conoce como servicios ordinarios, que acá está la diferencia. Los servicios ordinarios, por ejemplo, son para poder custodiar edificios públicos.
0: Eso, eso no son adicionales que cobran de empresas privadas, sino les paga el Estado, la propia policía.
1: Exactamente. Ajá. Y esos servicios ordinarios eran desviados para lo que se llaman como servicios adicionales. La diferencia de los servicios adicionales son, por ejemplo, para la custodia, para poder trasladar los caudales para los bancos. Es diferente la custodia que se realiza, por eso es una parte técnica.
0: No, pero se entiende, pero es importante, porque nosotros sabemos que hay policías que, para ganar un mango más, porque también hay que decirlo, sabemos que los policías están en una situación muy delicada porque cobran poco,
1: es cierto.
0: Están cobrando muy mal.
1: Sí, es uno de los principales reclamos dentro de la fuerza.
0: Están cobrando mal los policías. Bien, dicho esto, a veces hay policías que hacen adicionales, pero por fuera de la propia policía. Por ejemplo, lo van a un banco, como decías vos, o los contratan para algún evento. Entonces van como policías, pero le paga el privado, obviamente.
1: Bueno, ahí vamos por parte, está bueno, porque esto es lo que denunció.
0: Sí.
1: Denunciaron un grupo minúsculo de policías, no fueron más de 7 policías que se presentaron en el Ministerio Público Fiscal, están siendo representados por el abogado Rubén Pagliotto. ¿Qué es lo que pasa? A estos grupos de policías les solicitaron que en su cuenta del Banco Entre Ríos se les depositen estos servicios adicionales que no eran trabajados por ellos, es decir, no cumplían esas adicionales para cobrarlos, y además cuando se le depositaban esos adicionales, le solicitaban el dinero, y el dinero era destinado a las máximas autoridades del 911.
0: ¿Qué se está afanando la guita?
1: Y eso es lo que tiene que determinar la justicia entrerriana.
0: Ah, pero es gravísimo el caso.
1: Es un escándalo esta causa judicial que está bajo investigación de los fiscales Juan Francisco Ramírez Montrul y Santiago Alfieri. Ya hay avances porque se secuestró documentación, porque intervinieron en el 911, porque fueron entrevistando a cada uno de los denunciantes, que algunos de ellos refirieron inclusive hasta irse del país por miedo a represalias o que se tome una medida dentro de la fuerza de seguridad de la policía de Entre Ríos.
0: ¿Y a quién terminan estafando cuando hacen esta acción? ¿Al Estado o a sus colegas?
1: Bueno, ahí también es parte de lo que va a tener que determinar la justicia, porque acá se habla de un fraude y en principio tendrá que determinar también los fiscales si esos denunciantes tampoco participaron con una especie de encubrimiento en este caso, porque se supone que había un porcentaje, que se habla de un 80%, que iba destinado hacia los jefes del 911, claro, y un 20% se les decía a los policías que iba a ser destinado a mejorar la infraestructura de las comisarías.
0: Claro, pero la plata, la pregunta, yo te entiendo lo que está diciendo y me respondiste, pero para que quede claro, la plata es plata que paga la provincia, así que pagamos todos nosotros, Y que no es que se la quedaban en el circuito, en el medio, estos jefes, sino que no tenía destino final los trabajadores. ¿Me explico?
1: Exactamente, no iba con destino a los trabajadores, sino más bien iba hacia el alto mando de la policía, digamos, bien, porque quienes, en donde termina, según el recorrido que realizan la denuncia, es en el jefe del 911. Y habrá que determinar si eso no superaba también algún otro cargo superior.
0: O sea, lo que siente de la justicia es que hay ahí algo raro en esos fondos.
1: Sí, está el jefe de la policía, el jefe, perdón, del 911, el comisario Juan Zunino, como principal sospechoso, el subjefe de ese entonces, porque lo que se está investigando es el periodo 2023-2025, según consta en la denuncia, y según el dato que brindó el abogado Pagliotto, es que es un monto cercano a 5 millones de dólares que se está investigando.
0: ¿5 millones de dólares?
1: Sí.
0: Es muchísima guita.
1: Es mucha plata.
0: Pero 5 millones de dólares se habrían quedado estos de 911, estos jefes.
1: Con este supuesto mecanismo de servicio de adicionales.
0: Ah, es muchísima guita, Tiago.
1: Es mucha plata. Tendremos que ver cómo avanza la justicia, porque según la información que nosotros llegó ese primer día que hubo allanamiento, es que hubo una especie de quema de papeles días previos al allanamiento, y luego de las declaraciones de Pagliotto lo confirmó a esto. O sea que es aún peor que se hayan detectado al menos intentos de encubrimiento con la quema de libros, de registros, ordenada por supuesto por superiores, y también el uso...
0: Lo que demuestra casi un acto sospechoso.
1: Sí, no, sin lugar a dudas. Y también lo que se advierte en la denuncia es el uso de los propios móviles policiales para cambiar, porque ¿qué es lo que se hacía? Se iban y se compraban dólares. Y se observaron los patrulleros... Nah. En determinados lugares conocidos de Paraná en donde se compran divisas.
0: No veía que lo hacían con los patrulleros.
1: Con los propios móviles de la policía.
0: Pero esto, Diego, es un escándalo, realmente llama la atención que no esté inundando los medios periodísticos de la provincia.
1: Hasta el momento, el ministro de Seguridad y Justicia, Néstor Roncaglia, no ha manifestado nada públicamente. Esto estamos hablando de una denuncia que ya trascendió hace más de 15 días. El propio jefe de la policía de Entre Ríos, Claudio González, tampoco hizo referencia al respecto. Lo único que se envió fue un comunicado a los medios de comunicación diciendo que el Ministerio de Seguridad y Justicia está acompañando y aportando información a la investigación.
0: Claro.
1: Nada más que eso.
0: Claro.
1: Veremos cómo avanza, realmente es un escándalo. Y a todo esto, Juan Pablo, uno consulta, ¿se tomó alguna medida? ¿Siguen las mismas personas en funciones? No se ha tomado ninguna medida dentro de la policía, hasta tanto la justicia resuelva, es lo que nos responden. Y el propio jefe del 911 que está siendo investigado sigue en funciones normalmente.
0: ¿No se suele apartar a los investigadores en el mientras tanto?
1: O sea, debería.
0: Es inocente, está claro, hasta que se demuestre lo contrario, pero él es funcionario público, no es un ciudadano común. Y al ser funcionario público se puede tomar el recaudo del mientras tanto. Porque si no, vamos a suponer que sea recontra inocente. Pero bueno, podés tener alguien que posiblemente continúe con acciones que no son lícitas.
1: El subjefe del 911, César Gutiérrez, fue derivado hacia la comisaría segunda a principios de año. Algo que llamó la atención en su momento, porque uno, conociendo la trayectoria de cada uno de ellos, uno, y por el conocimiento que tenía Gutiérrez, que había sido jefe de patrulla, uno entendía que iba a ser el próximo jefe del 911. ¿Por qué fue derivado a la comisaría segunda? Hubo algunas modificaciones previas que llamaron la atención, claro, previamente. Otras no se sabe por qué. Y faltan más respuestas y hay varias preguntas.
0: Mirá vos, bueno, Tiago, vamos a seguir con el tema. A mí
1: claro
0: me llama la atención, yo la verdad que conocía poco. Por suerte viniste a contarnos sobre el tema, porque la verdad que, como bien lo señalás, es un verdadero escándalo. Con mucha guita involucrada, en tiempos donde no hay plata, en tiempos donde el sector de los policías está particularmente mal, así que sí, vamos a seguirlo. Santiago, bueno, 9:03, nos estamos yendo, vemos que está todo el equipo, ya lo vemos al Rafa ya metiendo llamadas a dos manos.
1: Exactamente, vamos a tener información de lo que va a anunciar el gobierno provincial en un rato nada más, con un incremento en lo que son las becas provinciales.
0: Ajá.
1: Necesario, justamente porque han quedado desactualizados esos montos para los estudiantes, universitarios, secundarios y nivel primario también. Y vamos a tener información también sobre los créditos habitacionales, los créditos hipotecarios que anunció el IAPB.
0: Claro, pues el IAPB no construye más casas.
1: Exacto.
0: Deja de construir casas el IAPB.
1: Ahora te da los fondos en el caso que tenga un terreno propio o escriturado,
0: claro,
1: tu nombre.
0: Y hay que ver qué tan fácil es después, hay que ver cómo se actualiza. Es cierto que al ser el Estado te puede ofrecer una tasa sin intereses, pinta ser más atractivo, obviamente, de que un crédito hipotecario común. Ahora la pregunta es, ¿la gente tiene para pagarlo y acceder?
1: Ahí está el
0: porque
1: el
0: a la otra vivienda vos accedías cuando la vivienda estaba terminada y pagabas una cuota directamente. Ahora tenés que acceder a un crédito. Es distinto. Hablando de los policías, ¿vos te crees que un policía con estos sueldos puede acceder hoy por hoy? Porque vemos que hay muchas casas de construcción de que tienen el sector de la policía. El sector de policía, por ejemplo, ¿puede acceder a un crédito de eso?
1: Y según los datos que hemos conocido en este último tiempo, ya gran parte del sueldo se está pagando también en los trabajadores estatales a las deudas.
0: Por eso,
1: a las deudas que uno tiene, peor aún todavía.
0: Está bien, pero ¿cómo no es lo mismo acceder a un crédito donde a vos te dan la guita y con esa guita en un terreno vas y construís tu casa, como sea, que acceder a una casa con la que después pagás una cuota muy accesible?
1: Exacto.
0: Es un cambio.
1: Quedaron algunas consultas más que nada técnicas también para poder acceder a esto, así que vamos a hablarlo también.
0: Perfecto. En la operación técnica que puesta en el aire estuvo el negro Claudio Herrera. Con policiales y judiciales, Tiago Romero, que por supuesto ahora se queda haciendo GPS y nosotros prendido de la radio para ver de qué viene, aparte de lo que anunció. Gracias por estar, amigos. Abrazo, hasta mañana.

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2: Muy buen día para todos, ¿cómo les va? ¿Cómo andan? Bienvenidos a GPS, 9 de la mañana, 11 minutos en la República Argentina y nosotros los vamos a estar acompañando. Como cada mañana estaremos en vivo hasta las 11 por las radios del UNER con toda la información y la actualidad de nuestra provincia. La saludo primero a Lucrecia Clausich. Lucre, ¿cómo estás? Muy buen día, buen miércoles.
3: Buen día, Tiago, ¿cómo va? Buen día para vos, para el equipo y para la audiencia. Bien, ando bien, todo tranqui, por suerte, con nada, viendo la neblina que hay.
2: Sí, totalmente, mucha precaución a la hora de circular, porque desde la madrugada que se presentaron estos bancos de niebla en las rutas y había mucho tránsito también en la zona del acceso norte hoy por la mañana.
3: Bueno, te cuento un poco, 9 grados 7 décimas es la temperatura actual en este momento, la sensación térmica 8 grados 4 décimas. Rige aún la alerta violeta que habíamos advertido el día de ayer, que es esta que tiene que ver con la niebla.

0: senador provincial de Entre Ríos, oriundo de Concepción del Uruguay, expresidente también municipal en la histórica y actualmente formando parte del bloque opositor, ¿no?, en la legislatura, lugar donde ya ingresó el proyecto de la reforma previsional y comenzará a tratarse en el mediodía de hoy. ¿Hay sesión, Rafa? Entiendo que sí, ¿no? Entiendo que al mediodía, sí, a las 13 horas, si no me equivoco, ya comenzará. Entiendo que solamente en la comisión de presupuesto es lo que se había anticipado que iba a ingresar a debatirse. Veremos. No hay sesión, claro, bien. Se debate primero en comisión. Y entiendo que, según lo que había leído y escuchado, es hoy a las 13 horas. En un ratito lo vamos a estar consultando y lo vamos a estar informando.
1: Bueno.
0: Vamos a conocer cómo se encuentra Concordia.
1: Dale, vamos.
0: La saludamos a Gisela Guerrero. Gise, ¿cómo estás? Buen día.
2: Muy buenos días, muy bien. Aquí estamos con una lloviznita, te diría. ¿Viste cuando pensabas que era una niebla, está así el cielo todo, no sé si oscuro sería la palabra, sino como nublado, toldado, como quien dice? Uh-huh. Bueno, y de repente, en vez de bajar esa neblina o niebla como hemos tenido en el día de ayer, bueno, aparece la llovizna, esa que moja, ¿no? No, o sea, ya no puedes pasar ni media cuadra de que termines mojado por esa llovizna que por ahora no parece finalizar, no se ve nada de sol todavía, pero 12 grados 4 décimas a la temperatura en la ciudad de Concordia. Se espera que para más siesta tarde 20 grados llegue de temperatura máxima, ya no tan fresco realmente en el día de hoy, pero sí esa humedad claramente, imaginen 100% con esa llovizna que estamos teniendo a esta hora de la mañana.
0: ¿Qué tenemos para hoy, Gise?
2: Bueno, vamos a repasar. El registro de ocupación hotelera de este fin de semana, más allá de que los movimientos se vieron específicamente, creo, entiendo yo, en las actividades, muchas de ellas deportivas, que se dieron en la ciudad de Concordia nuevamente, que logra un fin de semana bueno en cuanto a números, pero vos ibas a, no sé, a la peatonal de la ciudad de Concordia, no veías mucho movimiento, la plaza tampoco, sí, pero en algunas de las actividades claramente había mucha gente. Es difícil ahí de decidir si estamos viendo gente local o de otros lugares, en principio, así a grandes rasgos, porque saben que esas actividades como las del 25 de mayo, bueno, muchos locales acompañan siempre, ¿no? Esto muestra un 78% de ocupación hotelera, este informe del municipio de la ciudad de Concordia, marcando un buen fin de semana largo también para la ciudad, así que lo vamos a analizar un poquito más a eso. Se sigue viendo algunos cambios en cuanto a lo que será el estacionamiento medido, al menos en esta zona ampliada. Empezaron a pintar de un verde manzana espantoso la vereda de las ciudades. Chicos, la contaminación visual no la tuvieron, sí, en cuenta, me parece.
0: Claro.
2: No, ves, frentista, vecino, que pase y diga por qué pusieron ese color.
0: Bueno, ¿qué pasó acá? Hace ruido.
2: Claro, por favor. Además de que claramente se extendió muchísimo el estacionamiento medido y sin demasiadas precisiones en cuanto a cuándo va a comenzar. Ya hay más cartelería, así que les vamos a contar algo más de ello. Y también porque se viene la colecta anual de Cáritas en la ciudad de Concordia también, así que lo están preparando para este 6 y 7 de junio. Ya les vamos a contar también detalles de dónde van a andar esas alcancías y los voluntarios de los diferentes puntos de la ciudad.
0: Gracias, Gise.
2: Vamos.
0: A las 13 horas hay sesión en la Cámara de Senadores, ingresa el proyecto de la reforma previsional, inmediatamente se gira comisión, así que así será en el día de hoy, ya con el primer debate, con la primera sesión en el Senado. Pipo, ¿cómo estás? Buen día, buen miércoles.
3: Hola, Thiago, igualmente para ustedes, ¿cómo andan?
0: Bien, che, ¿cómo andas vos?
3: Bien, bien, acá, bueno, como ustedes ahí, como Gise también, ¿no? Tapados por la niebla, ya prácticamente a una cuadra no se ve absolutamente nada. Bueno, ahora se ha levantado un poco, tenemos 11 grados de temperatura, la humedad casi del 100%, que torna un tanto caótico este miércoles aquí en la histórica, pero bueno. Son cuestiones de tiempo que tienen que pasar, no pasa nada. A propósito de eso, pude ver ayer un videito que hicieron con un dron sobre el puente de Brazo Largo Zárate, uh-huh. Que se veía, estaba tomado arriba, se veía solamente, bueno, donde terminan las columnas, nada más.

0: abajo era todo niebla, no se veía el río, no se veía nada. Una hermosa imagen de ese dron que tomaron ayer. Bueno, aquí en la histórica todo está atravesado con lo que nos despedíamos ayer, Tiago, el uh-huh. conflicto en Granja Tres Arroyos, ¿no? Bueno, ayer la planta estaba cerrada, cerrada herméticamente, no puede entrar nadie desde ayer, hoy tampoco, ayer pasado el mediodía, en una asamblea realizada ahí en el complejo de los trabajadores, realizaron luego de ahí, realizaron una movilización hasta el ingreso a Concepción, bueno, el ingreso no, ahí en donde está el Monumento Urquiza, ahí en la rotonda. Se manifestaron ahí públicamente, luego se reunieron con el doctor Laurito, un par de ellos, acompañados por Vereda, que es uno de los sindicalistas del Sindicato de la Alimentación, y bueno, y hoy tienen una audiencia de carácter urgente ahí en Paraná, que fue convocada por las autoridades de la Secretaría de Trabajo. Bueno, los trabajadores esperan contar. Esperan que los directivos del Grupo Tres Arroyos estén presentes, ya que bueno, se ha declarado como asistencia obligatoria a esta audiencia de carácter urgente, como marcábamos. Bueno, recordemos que dependen 900 familias de acá de la ciudad, que buscan que le garanticen la continuidad de la actividad laboral y, por supuesto, el cobro de los salarios adeudados. Ahora a la mañana también se van a volver a reunir ahí en el Monumento Urquiza, bueno, un lugar, un punto neurálgico de aquí de la Ciudad del Uruguay, a manera de protesta y a la espera de novedades que puedan estar llegando desde ahí de Paraná en la audiencia entre trabajadores, el gobierno y los empresarios de Granja Tres Arroyos.
1: Mantenemos contacto, Pipo, este tema, uno de los centrales, ¿no?, que tenemos en la provincia actualmente.
0: Totalmente, Tiago, porque estamos hablando de 900 trabajadores que tienen serio riesgo de perder su trabajo y además todo lo que moviliza alrededor este frigorífico, ¿no?
1: Luego lo ampliamos.
0: Dale.
1: Vamos a tener repercusiones también de una medida que tomó el gobierno nacional en la mañana de ayer de eliminar subsidios a pasajes gratuitos en colectivo para personas en discapacidad. Uh-huh. Tuvieron que salir desde el IPRODI en la provincia de Entre Ríos, el Instituto Provincial de Discapacidad, a realizar aclaraciones en torno a la medida que toma el gobierno nacional, que alcanza el sistema de compensaciones que recibían las empresas de larga distancia para emitir boletos gratuitos. Desde la Nación aclararon que el derecho de los usuarios sigue vigente. Habrá que ver ahora estas medidas que toma intempestivamente el gobierno nacional, que sigue avanzando con los sectores más vulnerables y que luego las provincias tienen que hacerse cargo, ¿no?, para corregir la comunicación o tener que hacerse cargo de los fondos en muchos casos, también con respecto a el desfinanciamiento que toma el gobierno nacional. Llegó una convocatoria que habrá a las 12 del mediodía, hoy, miércoles 27 de mayo, una invitación a la prensa para cubrir la visita de los señores gobernadores Rogelio Frigerio y Maximiliano Puyaro a la ciudad de Villa Libertador San Martín. Bien, una actividad que van a compartir entre los dos gobernadores entre ciudades, en las Tunas de Santa Fe, me dicen, y en Villa Libertador San Martín. Así que eso será hoy por la mañana. Y a las 10 en un ratito conocemos detalles de lo que anticipó el propio director de el Instituto Becario, Mariano Verdiñas, en GPS. Uh-huh. Nos había comentado hace un mes atrás, se viene un aumento en las becas provinciales. Hoy por la mañana está previsto la conferencia de prensa y vamos a tener algunos detalles en torno a ese anuncio. En un rato les cuento.
2: Sí.
1: Lo que pasó ayer por la noche en la zona del acceso norte, uh-huh, donde hubo un choque realmente fue impactante por lo fuerte que chocaron dos camionetas a unos 5 kilómetros de donde está la estación de servicio YPF, algunos kilómetros antes de donde está la sede del Yarará, uh-huh, del Paraná Rowing Club, porque me llamó la atención que se solicite a criterio de la policía el control de alcoholemia. Es decir, si tenés una camioneta 4x4, podés tener algún contacto con la policía o la justicia, y te ven bien a criterio de la policía, te realizan un control de alcoholemia. Y si no, no.
2: Ajá.
1: El tipo había hecho una mala maniobra, se metió en un retorno, invadió el carril contrario, prácticamente hubiese ocasionado la muerte del otro conductor, que por suerte sufrió un corte en la cabeza porque terminó golpeándose contra el parabrisas de una Toyota Hilux, uh-huh, y no pasó a mayores y el hombre iba solo. Pero tranquilamente hubiese ocasionado la muerte de una persona invadiendo un carril, y a criterio de la policía no se solicita el control de alcoholemia. ¿Cómo es entonces? ¿Cómo es el criterio que tiene la policía o la justicia para solicitarte o no una alcoholemia cuando vos invadís un carril, cuando realizás un retorno y no le prestás atención a los vehículos que vienen circulando en una ruta? Hay algunos datos de este accidente de tránsito que a mí me llamó la atención. Estuvimos trabajando en el lugar, estuvimos hablando con los bomberos, con la policía, con la gente de fotografía y también quienes realizaban las pericias de policía científica. Así que en un ratito les contamos más.
2: Bueno.
1: Actualizamos la temperatura, Lucre, ¿te parece?
2: Dale, la temperatura en este momento es de 9 grados 7 décimas.
1: ¿Nuestras vías de comunicación?
2: 3435-129299. 3435-129299. Y si no, también nos pueden mandar algún mensajito a través de nuestras redes sociales, @GPS_información.
1: Claudio El Negro Herrera está en la operación técnica y musicalización, Rafa Romero en la producción, Javier Bletter y Samuel Ledesma en el área comercial. Uh-huh. Juntos hacemos GPS y estaremos en vivo hasta las 11 por las radios de Lunar. ¿Compartimos la primera tanda?
2: Bueno, vamos.
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0: Bueno, estamos escuchando esta voz inconfundible del artista, de uno de los artistas del momento, podríamos decir, Lucre.
1: Sí, lo estamos escuchando a Milo J. Justo en esta canción que se llama Luciérnagas, está con Silvio Rodríguez, otro cantante muy conocido. Pero vamos a hablar de Milo J porque, bueno, ayer ganó el Gardel de Oro.
0: Muy bien.
1: Un genio, ya se venía hablando de él porque hace 3 semanas él hizo un Tiny Desk. Vieron que son como esas, no sé cómo decirlo, ¿viste? Cuando se juntan todos los artistas y cantan, ya hemos traído acá un montón de versiones del Tiny Desk, como las sesiones FA.
0: Claro, podría ser como versiones acústicas en un lugar descontracturado, una onda así para que la gente entienda.
1: Exactamente, eso, de distintos artistas. Bueno, el Tiny Desk es de Estados Unidos, así que bueno, él se fue para allí, cantó hace 3 semanas y tiene más de 9 millones de visualizaciones su Tiny Desk. Entonces por eso ya se venía hablando de él, pero ayer ganó el Gardel de Oro y bueno, es muy importante porque Milo J apenas tiene 19 años, es muy joven, dicen que hizo historia en lo que serían los premios Gardel 2026, él es de Morón, de aquí de Buenos Aires, pero de Morón. Cuenta siempre la vida que vivió, una vida muy, muy complicada, de mucha pobreza, bueno, que más allá de todo eso, él pudo salir adelante con su madre, una trabajadora, ama de casa y demás. Él canta como con mucha fortaleza, con mucha nostalgia de todo lo que ha vivido, y bueno, esas letras lo han llevado a, bueno, a ser quien es hoy, con apenas 19 años. Por eso lo traemos, porque ganó ayer un Gardel de Oro y no es para menos, y siempre dice que él nunca deja de sentirse que es un chico de barrio y que todavía le cuesta entender todo esto que le está pasando, porque bueno, es muy jovencito, muy jovencito. Así que bueno, acá escuchamos a Milo J con Luciérnagas.

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0: Lo anticipamos al comienzo de nuestro programa. A las 13 horas en la Cámara de Senadores habrá una sesión, ingresará el proyecto de la reforma previsional y luego se girará a la Comisión de Presupuesto, que es el lugar donde se va a debatir puntos más que interesantes, ¿no? Lo que ya se anticiparon, lo que en principio eran una especie de vectores, ahora se conoció articulado por articulado. Principalmente el punto central es elevar la edad jubilatoria, ¿no? De 57 las mujeres a 65 y los hombres hacia la misma edad, 65 años. Estamos en comunicación telefónica con el senador provincial de Entre Ríos, Martín Oliva, oriundo de Concepción del Uruguay. Senador, ¿cómo le va? Muy buen día, buen miércoles. Tiago Romero y el equipo de GPS, los saludamos por las radios de Lunar.
1: ¿Cómo le va? Un gusto saludar a usted y a toda la comunidad universitaria.
0: Gracias por el tiempo, senador. Ingresa hoy el proyecto de la reforma previsional en la Cámara de Senadores. ¿Pudieron conocer lo que trascendió en estos últimos días, los ítems o al menos el articulado del proyecto? ¿Qué le pareció?
1: Sí, tal cual. El viernes ingresó, hoy toma estado parlamentario en la sesión de la UNA. Y bueno, digamos, hay un número más de articulado que los 9 vectores que circulaban, obviamente presuponíamos eso. Y bueno, y comienzan a desglosarse uno por uno las diferentes opiniones de cada uno, desde lo técnico, desde la implementación probable, desde el desarrollo de la progresión hipotética, desde los aportes jurídicos, constitucionales. Bueno, hay un sinnúmero de, como ustedes seguramente han leído ya en este tiempo, de aportes. Pero bueno, todo eso comenzará a rodar, por así decirlo, en el momento que toma estado parlamentario, se deriva a las comisiones respectivas que se acuerden en labor parlamentaria y después nos llevan al bloque y después nosotros al recinto y ahí votamos el pase a las comisiones, que serán las comisiones que trabajarán el proyecto. Trabajarán entendiendo por esto la discusión de cada uno de los puntos con las personas que lo llevaron adelante, más el cuidado de, entre comillas, de quien representamos nosotros, en parte, que son los trabajadores.
0: Uh-huh. ¿Es cierto, senador, que solamente se va a analizar en la Comisión de Presupuesto? ¿Lo saben?
1: Bueno, creo que me pareció que en el extracto de ayer podía ser así, pero, digamos, una tamaña ley, no por el articulado en sí, sino por la composición y las características de lo que lleva implícito, debería estar en legislación o en acuerdos constitucionales, porque bueno, la jubilación, ustedes lo pueden explicar mejor en detalle, tiene referencia constitucional. Uh-huh. Entonces, sí, por lo menos en 2 seguramente, no sé si en 3, pero en una sola no creo.
0: ¿Le hace ruido? ¿Qué le hace pensar?
1: No me lo imagino. No, yo no me imagino. No. Me parece que uno puede disentir en algunas cuestiones con el Ejecutivo, me parece, siempre se ha marcado con un margen de respeto en esas cosas y eso se decidirá. Digamos, en la labor parlamentaria, la vicegobernadora acerca, o presidenta de la Cámara, acerca las propuestas. Ahí, si no hay un acuerdo en labor, se lleva al recinto y se vota. Uh-huh. Uno mociona y dice, bueno, yo quiero que, se mocione acá. Teo dice, yo quiero que se mocione acá, y bueno, y se vota. Pero entiendo que en labor saldrá en presupuesto, cuanto mucho legislación o acuerdo constitucional, ideal las 3 y no 2. No me parece que esté en una sola, ¿no?
0: Claro, sí, porque inclusive lo escuchaba al presidente del bloque de senadores justicialistas, a Marcelo Bertet, advertir esto, digo, porque hablando de una reforma que modifica o que podría modificar aspectos centrales, ¿no?, del sistema previsional entrerriano, lo consideraba como una especie, en el caso de que suceda, como un posible tratamiento exprés al debate en el Senado.
1: Es que sí, sin saber por ahí lo que había dicho Marcelo, sí, pero no, yo no lo imagino, porque por ahí usted le explica a toda la gente que lo escucha que presupuesto la preside el oficialismo y legislación y acuerdo nosotros. Entonces, Vergara, Miranda, Coso serían los tres de cada comisión. Pero no, me parece que se va a dar la discusión en las comisiones que se tiene que dar. Tampoco creo que trabajen aisladamente, trabajarán de manera conjunta. No, me parece que viene un tiempo de trabajo y donde está expresado esto, la posición del Ejecutivo que la defiende, los gremios y sus representantes, los jubilados, las distintas agrupaciones de jubilados o sus representantes que quieran aportar, los que saben de jubilaciones o, digamos, los expertos en pensiones, y de ahí sacar el mejor producido, en mi caso particular, en acuerdo con lo que piensen los trabajadores y sus representantes.
0: Uh-huh. ¿Cómo está fijada esta semana con respecto a las sesiones?
1: No, nosotros martes, miércoles y jueves estamos llamados a sesión. Hoy hay labor en un rato, ahora hay comisión a las 10, hay comisión, 10 y 11 hay comisión, después labor y después a la 1 la sesión. Ahí termina la actividad esta semana y los presidentes de las comisiones a las que pase, de manera conjunta, de manera individual, seguramente conjunta, deciden el inicio de las actividades en comisión, probablemente la semana que viene. Uh-huh.
0: Y en ese sentido, ¿ha podido charlar usted con los diferentes sectores que se han pronunciado en contra en este último tiempo, con integrantes de la multisectorial? ¿Qué les han manifestado?
1: Bueno, sí, lo que pasa es que todas esas charlas se daban en el marco de los famosos vectores. Cuando nosotros nos sentamos ahora y ellos se han sentado y vemos, por ejemplo, que usted lo podrá explicar más en detalle a esa audiencia, el artículo 1 de este nuevo articulado, las cosas cambian un poco porque pareciera que unilateralmente pudieran decidirse en un futuro cosas sobre las jubilaciones. Y me parece que también hay que escuchar a los intendentes y el impacto que vaya a tener sobre las municipalidades. Entonces hay un par de cosas que vinieron en el articulado que nosotros tenemos que mirar más profundamente que aquellas reuniones que tuvimos con ellos. Entonces, nosotros tenemos que debatir seriamente, presentar alternativas, hay voluntad. Y tenemos una preocupación real, ¿no es cierto?, por el impacto que va a tener este proyecto. El concepto es, nosotros estamos dispuestos a discutir una reforma previsional, estamos dispuestos a discutirla, pero no un ajuste previsional. Me da la sensación de que ese es como el espíritu que nosotros queremos transmitir. Y si seguramente el Ejecutivo, cuando muestre que eso no sucede, me parece que esto que es un ordenamiento fiscal, si se quiere, de ese 18% de gasto, que sería de todo lo que gasta el gobierno en pagar a los jubilados, me parece que tiene que discutirse, tiene que debatirse. Ese es mi posición.
0: Senador, otro de los temas de actualidad en la provincia con preocupación, que seguramente usted lo conoce porque es de la costa del Uruguay, la planta de Granja Tres Arroyos cerró hasta nuevo aviso y están en peligro 1000 puestos de trabajo. ¿Qué opinión le merece? ¿Está al tanto del tema?
1: Son días muy aciagos en mi ciudad y en la provincia, porque usted tiene que contarle a toda su audiencia, a todo entrerriano y entrerriana, que la industria avícola es, junto con las que todos conocemos, más allá de la industria, lo que tiene que ver agro en nuestra provincia, la alimentación, como sería el pollo, es determinante. En mi departamento, lo que es la cadena de trabajo que hay alrededor del pollo es enorme. Están los puestos de trabajo, pero están los integrados, que son todos aquellos. Siempre se decía que por cada puesto de trabajo en una planta había 3 más, o sea, 4 en total, con los integrados, los que vendían los alimentos, las vacunas, todo lo que significaba la producción avícola. Es muy serio para la provincia este problema que tiene asiento en Concepción del Uruguay. Pero, a ver, mi ciudad es una ciudad que es universitaria, podrá desarrollar usted más profundamente este tema, y es en base a ese desarrollo universitario desarrolló emprendimientos inmobiliarios, es una ciudad tecnológica, porque la vida universitaria hizo que hubiera numerosos ingenieros en sistema, en formación de lo que permitió desarrollar la industria del software, del hardware, y también la industria avícola y la metalmecánica. Entonces, si todo eso en la Argentina y en la provincia está en tensión, mi ciudad está severamente impactada. Que para nosotros la planta de granja cierre es un problema. Entonces, ¿qué digo yo? En este tiempo, la vida universitaria, la industria de mi ciudad está en tensión. Y bueno, la única forma que yo tengo de revertir eso es que cuando eso no sucedió, pasó a la inversa, era otro gobierno de otro color y estas cuestiones no pasaban. Aumentaban las carreras, aumentaba la oferta universitaria, teníamos... se recuperaba una planta como pasó con la planta de FEPASA, que en el 2015 la compra un empresario y la toma de la quiebra y la comienza a desarrollar, y es muy importante. Entonces, bueno, esto le pasa en estos últimos 2 años y medio a mi ciudad y estamos muy preocupados.
0: Lo sumamos a Pipo Iglesias de Sus Pagos, Oliva.
2: Hola, Martín, ¿cómo va?
1: Hola Pipo, que está a gusto escucharte.
2: Igualmente, bueno, hablabas de FEPASA ahí, y bueno, hay algunos puntos de contacto con Tres Arroyos. Ahora, ¿por dónde crees que puede ir una salida respecto de este tema? Que, bueno, como bien marcaste vos, tenemos 900 familias, no solamente las 900 familias, sino todo lo que hay alrededor de Tres Arroyos, ¿no? ¿Qué vislumbrás, cómo se puede llegar a un buen puerto en este conflicto?
1: No señalando con el dedo a nadie, porque la empresa no fue buena cuando fue a Uruguay, la desarrolló y llegó a tener más de 1000 puestos de trabajo. Uh-huh. Tampoco contra el trabajador y sus representados, que siempre pidió o defendió los intereses. Contra mis vecinos, la sociedad y nosotros los dirigentes. Todos tenemos que tomar las responsabilidades que tengamos del caso. Pongamos primero nosotros la dirigencia, después pongamos a la empresa y por último pongamos al trabajador que siempre ha querido lo mejor seguramente. Todos tenemos que entender que hay que buscar una solución. No se puede responsabilizar a nadie en particular y tratar de ofrecer soluciones en el territorio, en la ciudad, o sea, las máximas autoridades provinciales y de trabajo, de producción, de la industria avícola y los representantes de los trabajadores tienen que ir sentarse y dialogar y buscar alternativas, encabezar alternativas las máximas autoridades del Ejecutivo. Lo hizo Busti en su momento, podrás contar la historia, Pipo, vos, de cuando uh-huh. pasó la otra vez, o cómo se buscaron o se le facilitó a la empresa para que se tomara FEPASA en el 2015, después de años que venía mal. Entonces, lo primero que hay que hacer es eso. Yo, digamos, todo el mundo conoce que creo en el diálogo, en el consenso, desde que soy viceintendente, después intendente y ahora. Y a mí me parece que la solución pasa por eso. Todos han dado de más. Dado de más, que quiero decir, seguramente la empresa hizo todo el esfuerzo que podía, pero los trabajadores también. El preventivo de crisis, el cierre del Becar para continuar todo en la China. Los integrados que perdieron pollos, todos han puesto, y bueno, esta situación de crisis no se resuelve con acusaciones, más allá de la tensión lógica. No sé, es desesperante para gente que tiene hijos. No sé, yo no entiendo cómo citan a Paraná una reunión y no van a Uruguay, ¿no? Yo tengo que estar acá porque, bueno, sesión, pero bueno, si me dicen, Oliva, venga usted, que viene el ministro de producción, viene el ministro o el gobernador, bueno, pido disculpas a la sesión y me voy para allá, si sirve eso, no sé qué sirve, pero me parece que hay que estar allá y no acá, y buscarle una solución, como te digo, sentar a las partes, que ya se vienen sentando, ya es una historia de todo este tiempo, pero... mira, Pipo, vos podés hablar por mí ante toda la audiencia, que yo no hago politiquería jamás, pero bueno, estas cosas no pasaban. Y ahora la vida universitaria está en tensión, los cuatro claustros y la industria está en tensión, en este caso la avícola, y las dos son fuertes en mi ciudad. Y eso no pasaba hace 5 años, eso pasa ahora. Y bueno, ojalá que cada uno pueda hacer un análisis y ver que esto solamente se arregla dialogando.
0: ¿Nos metemos en el peronismo, senador, le parece?
1: Sí, lo que usted dice.
0: ¿Tiene fecha el congreso del PJ ya? ¿Estaba definido para el mes de junio?
1: Entiendo que así es, soy congresal. Podría errarle, porque no he visto noticias de ese, sinceramente, que es el 13 de junio. Y bueno, el PJ tiene que dirimir algunas cuestiones y tomar posiciones, como lo ha hecho en la Liga de Intendentes, Diputados, Senadores y el partido con respecto a esta reforma provisional. Seguramente hará o tomará posiciones en cuanto al calendario electoral, en cuanto a sostener las PASO y demás. Calculo que el Congreso puede tener que ver de eso. Se habla, obviamente, no le puede escapar al tema de las sanciones o no. Bueno, hay varios temas que seguramente mi partido llamará en ese congreso y se levantará la tarjetita y se votará.
0: ¿Considera importante este último punto, digo, de marcar una postura contra aquellas personas también que han ido por fuera en las otras elecciones o que hayan cometido algún acto que no consideran que fuera pertinente dentro del partido?
1: Me falta leer los informes que ha hecho, digamos, el partido con respecto a cada una de las personas. Yo debo leerlos y debo tomar una posición en base a eso. No creo yo en las... yo creo que nadie puede estar fuera del partido. No me gusta que nadie vaya fuera del partido. No me gusta. No, eso sí lo tengo que decir. Pero considero que nadie pueda... O sea, nosotros dirimimos en las internas. ¿Por qué digo eso? En el 15, cuando fui como vice de Laurito, tuvimos internas. En el 19, cuando me tocó, tuve 7 adversarios en mi espacio político. Y ahora, en el 23, tuve un colega mío de Basavilbaso que fue candidato a senador en la interna mía, digamos. O sea, 15, 19 y 23, yo participé en internas. Y, bueno, me tocó ganar, pero, o sea, internas. No creo que, si yo veía que no iba a ser, me tenga que ir por fuera. No, eso no, y bueno, pero no por eso... Tengo que decirle, bueno, seguí participando dentro del PJ, del Movimiento Nacional Justicialista. Eso es lo que yo pienso, pero tengo que mirar esos informes para yo responderle adecuadamente a usted.
0: ¿Habló con Laurito en este último tiempo?
1: Hablo seguido.
0: ¿Sí?
1: ¿En general o de qué?
0: Sí, en general.
1: Sí, nosotros tenemos una posición que dice que Uruguay, ciudad-departamento, somos la única ciudad que tenemos ininterrumpidamente la confianza de la gente. No es que ganamos elecciones y que no perdimos nunca y todo un discurso de barricada, por así decirte. No, nosotros tenemos la confianza de los electores de mi ciudad hace 40 años. Del 87 para acá, 83, 87 fue Juan Carlos Lucio Godoy el intendente y después se sucedieron los intendentes que usted puede conocer o comentar. Bueno, desde ese punto nosotros creemos que ahora a esa ciudad, a esos dirigentes, le toca estar en la discusión de la propuesta que haga mi espacio político a la gobernación. Bueno, entonces, ¿quién? Bueno, alguien que haya sido 3 veces intendente, vicegobernador, diputado, ministro, eso lo reúne una sola persona. Hay más, sí, hay más personas que tienen la posibilidad, hombres y mujeres, para estar en la fórmula. Yo hablo de dirigentes de una ciudad en donde los vecinos le confiaron la gobernabilidad durante 40 años. Bueno, quizás no toque la confianza para representar electoralmente a la provincia de cara a las elecciones.
0: ¿No está diciendo que Laurito es posiblemente un candidato a o integre la fórmula de candidato a gobernador para las próximas elecciones?
1: El análisis lo puede hacer usted cuando yo digo que mi ciudad tiene estas características y hombre... No, pero es que hay que decirle por qué a la gente. Porque si no digo, no, yo quiero. Bueno, está bien, pero ¿por qué quieres?
0: Bien.
1: ¿Por qué querés? Te doy cada uno de los argumentos. Hagamos de cuenta que somos una radio universitaria y que todo lo basamos en el método científico. Y bueno, tenemos que dar argumentos con una hipótesis y después usted me la puede refutar o no. Lo que yo estoy dando es los argumentos de por qué Uruguay tiene que tener una consideración importante en esa fórmula que se le presenta a la entrerriana de cara al 27. Y usted me dice, bueno, ¿y tienen personas? Pero sí, le paso una lista de 10 personas que pueden integrar esa fórmula. Obviamente que la encabeza alguien que haya sido 3 veces intendente, vicegobernador, ministro, legislador nacional y vicegobernador.
0: Entonces, y la gente diría, pero que hayan salido las cosas bien también, senador.
1: Y bueno, le podríamos mostrar las cosas que tiene hecho Uruguay en esa consideración. Mire, yo hacía un raconto. Del 2006 para acá, mi ciudad tuvo la defensa sur contra inundaciones y la defensa norte, 2006-2021. En 15 años se terminaron y eso dejó de ser un problema. Oferta para el turismo deportivo, el CEF, en el 15 y la pista sintética en el 2017. La Isla del Puerto en el 2015, el autódromo en el 2014. Vayamos a la infraestructura. El acceso norte lo empecé yo, la planta de agua la terminé yo en la intendencia mía, era provincial la obra. Uh-huh. Vayamos al 21 de noviembre del 23, dejé visitada la planta de tratamiento de líquidos cloacales, que paró Frigerio, después la siguió. O sea, yo le puedo hablar del desarrollo de infraestructura uh-huh. en todos los frentes que tuvo mi ciudad, en las escuelas que se hicieron, la escuela técnica que terminó de inaugurar sino en este ciclo reactivo, pero ya estaba casi finalizada y por diferencias económicas con la que es la técnica, no se pudo. La cantidad de carreras que se crearon en las diferentes facultades que tiene la ciudad, entre UNER, entre UADER, entre UTN y UCU. Entonces mi ciudad es eso, y eso ha tenido un gobierno de un color político, y bueno, esas son las cosas que nosotros tenemos para mostrar. Entonces tenemos para mostrar, y no es antojadizo lo que yo le estoy, la construcción de vivienda. Bueno, no sé, podríamos hacer una enorme cantidad de cosas que están hechas para que nosotros, yo le conteste con argumentos, porque nosotros podemos estar en la consideración de todos los entrerrianos para la máxima autoridad de la provincia.
2: Bien, y Martín, hablando de hipótesis a gobernador, también circula la hipótesis de usted como precandidato a intendente.
1: Y bueno, lo que pasa es que si yo dijera eso, pongo el carro delante de...
2: Está bien.
0: ¿Pero le gustaría?
1: ¿Sabes lo que pasa? Que si yo digo eso, y nosotros... ¿Cómo hacemos para querer, ahora que ya nadie va a hablar de las elecciones del rector de nuestra universidad, ¿cómo hago para ser rector de la UNER si tengo desordenada mi facultad? Si los otros 8 decanos, si bueno, Martín, anda y ordena tu facultad y después nos sentemos. ¿Cómo yo voy a propiciar mi nombre cuando a lo mejor hay 4 o 5 personas más, quizás de mi espacio político, que quieren ser intendente? Y nosotros tenemos que tener ordenado Uruguay para poder sentarnos a discutir la gobernación. Entonces, fíjense lo que pasó en nuestra universidad, los 9 decanos acordados, el rector acordado y todo así. Entonces yo no puedo decir hoy lo que quiero yo cuando lo que estoy pidiendo es lo otro. Lo otro, se sentaran en una mesa, que ojalá uno pueda estar, y bueno, mira, nosotros tenemos Uruguay ordenada. ¿Qué es Uruguay ordenada? Bueno, nosotros vamos a, cuando nosotros veamos que tenemos el candidato gobernador, vicegobernador o como sea, nosotros demostramos lo ordenada que está esa ciudad. Y yo estoy trabajando para eso, para que Uruguay esté en la fórmula y para que mi ciudad esté ordenada. Mi ciudad esté ordenada haciendo que todas las personas que creen que pueden tener, que son varios los que creemos que tenemos el bastón de mariscal guardadito en la mochila, pueden salir, pero nosotros no podemos salir a decir eso hoy para que tenga sentido. Lo más importante, que es mostrar a los entrerrianos que hay alguien de nuestra ciudad que puede conducir los destinos de la provincia.
0: Senador Martín Oliva, muy claro como siempre. Gracias por el tiempo. Bueno, la mañana de hoy.
1: Que estén ustedes bien.
0: Que tenga buena jornada. Bueno, con el conocimiento que tiene Oliva, Pipo tiene para destacar varios puntos, ¿no?, de la histórica. Sí, ahora lo de Laurito, hay que recordar que también fue vicegobernador en el periodo 2007-2011, si no mal recuerdo.
2: Sí.
0: Y hay algunos puntos que quizás, si uno le pregunta a los vecinos en la provincia, quizás estén desacuerdo con lo que ha sucedido en su momento. Uno podrá decir que no, que le haya gustado o no, pero habrá que ver luego también en cuanto a cuando se genere la fórmula. Creo que ahí dentro de esta última parte de lo que mencionaba Oliva, hay algo que hubo ahí como parece que figura como la fórmula Romero Laurito, uh-huh. o se escucha mucho también el apellido de Bailo en este último sí. tiempo, pero está más que claro que va por ahí, Pipo, ¿no?
2: Yo creo que va por ahí, sí. Uh-huh. Me parece que más que Romero Laurito sería Laurito Romero, ¿no?
0: Uh-huh. Claro.
2: Pero bueno. Como dijo Lío, vamos a esperar un poquito, a ver, uno está ansioso por estas cuestiones también, y bueno, como dos cosas para remarcar. Bueno, Oliva puso como ejemplo nuestra universidad, que hubo un consenso, ¿no?, para elegir un rector. Bueno, sí. Lo trasladó acá a Concepción del Uruguay, bueno, ahora que se sienten acá los caciques que tienen el bastón y definan a ver qué es lo que van a hacer. Siempre las internas son bienvenidas porque sí. es lo más transparente a la hora de la democracia, ¿no? Uh-huh. Bueno, veremos a ver que se sienten y elijan. Y por el otro lado, bueno, resolver las cosas más urgentes. Me gustó eso que dijo de por qué la gente, los trabajadores y la gente de Tres Arroyos tiene que ir a Paraná, ¿no? Uh-huh. Tendrían que bajar acá y resolver el conflicto acá en la ciudad donde se desarrolla el conflicto, ¿no? Esa parte no la había pensado así de esa manera y me parece que tiene toda la razón ahí. En ese sentido tiene toda la razón. Tiene que venir acá y resolverlo acá con la gente acá, con los empleados y con los empresarios aquí en la ciudad donde se desarrolla el conflicto, ¿no?
0: Y otro de los temas centrales, Pipo, que vamos a seguir consultando es sobre esta cuestión que se va a resolver en el Congreso del PJ el próximo mes, que tiene que ver con la expulsión y la sanción a algunos integrantes.
2: Sí.
0: Oliva fue muy hábil para responderme sí. que todavía no había leído los informes.
2: Sí, está bien.
0: Fue muy hábil saliendo, salió jugando del fondo muy bien, pero pienso en, por ejemplo, en Bisognik, si se le pide la expulsión o la sanción a algunos de los integrantes del PJ, que quizás algunos estén en desacuerdo, pero con algunos peronistas, no sé si llamarlo peronista, en el caso de Bisognik, por ejemplo, ¿qué hay que pedirle que es funcionario del gobierno provincial? o podemos seguir mencionando más apellidos.
2: Hay varios.
0: Bueno, vamos a seguir consultando sobre este tema que, también, Pipo.
2: Y también, bueno, por ahí algunas expulsiones más, depende de cómo termine la votación de la reforma de la caja jubilatoria también.
0: También,
2: a ver qué viene por ahí.
0: Bueno, ahí está el punto central, Pipo. Porque si se incorpora la comisión de legislación,
2: ajá,
0: está la senadora Miranda presidiendo.
2: Exacto.
0: Y ahí está el punto central para el debate de la reforma previsional.
2: Y ahí es donde se va a decidir también.
0: Con ese solo voto, el claro. oficialismo y el gobierno provincial alcanza la media sanción y posteriormente vía rápida en Cámara de Diputados. Ese claro. es el punto central de la reforma previsional.
2: Ahí va. Muy bien.
0: Lo seguimos tratando, Pipo.
2: Dale.
0: 4 minutos pasaron de las 10 de la mañana.
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33: 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Acciones de la Municipalidad de Paraná. 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

0: 13 minutos pasaron de las 10 de la mañana.
1: 10 grados 2 décimas, la temperatura actual.
0: Nos invita Carlos a la feria en tu barrio.
1: Ah, sí, ¿dónde, cuándo?
0: Comenzó hoy a la mañana, ajá, hasta las 12:30 en la vecinal Santa María. Esto es en calle Intendente Blanda y Basavilbaso. Aprovecha lo fresco, lo natural, nos dice Carlos.
1: Ah, qué genio.
0: Maestro, abrazo grande. Alimentos a precios populares, súper recomendables, Lucre.
1: Bueno, buenísimo, vamos a pasar.
0: Vamos con una ronda informativa.
1: Dale, vamos.
0: Comenzamos con Gisela Guerrero desde Concordia. Adelante, Gisela.
2: Bueno, sigue feo el clima en la ciudad de Concordia, pero bueno, debíamos decir que el fin de semana estuvo muy agradable, fin de semana largo del que estábamos mencionando al comienzo, ¿no?, del programa, donde más allá de los números que daba la provincia en cuanto al turismo en particular, hacía referencia en ese momento también a cómo le había ido bien a algunas ciudades, que incluía la ciudad de Concordia, y nosotros desde la ciudad de Concordia decíamos, bueno, no vimos tanto movimiento, sobre todo en los comercios, o en los restaurantes, o en el centro, sí, en las actividades en particulares que se estuvieron dando, muchas de ellas que tienen que ver con lo deportivo. Ahora es el municipio de la ciudad de Concordia el que confirma estos números, marcando un 78% de ocupación hotelera durante este fin de semana, un impacto cercano a los 1.000 millones de pesos, marcando también que se repite un poco el panorama del 1 de mayo, que había sido bueno, ¿no?, también en cuanto al turismo. Entonces viene de dos fines de semana largos consecutivos, manteniendo este número alto, 72 veces el anterior, 78 este. El Observatorio Turístico de la Subsecretaría de Turismo es la que mostraba una vez más a los visitantes viniendo de Buenos Aires, provincia y capital, que son los que representan el 47% del total de los turistas, ubicado en diferentes puntos entonces de la provincia de Entre Ríos el resto, más allá de gente de Santa Fe, Corrientes y Chubut, que también ha llegado a la ciudad de Concordia, y un poquito también de turistas de Salto. Hay un 5% de Salto Uruguay, que también se dieron una vuelta este fin de por la ciudad de Concordia. La mayoría indicó, en cuanto al motivo de acercarse a la ciudad, esparcimiento, ocio y recreación, en uno de los ítems, digamos, que vuelve a marcar esta relevancia para la ciudad de Concordia. En cuanto al impacto económico, fue menor, sí, que lo anterior. Incluso el gasto promedio ha sido de 92 mil pesos. Esto también venía viéndose en el poco gasto, por ahí solo de hotel, que viene la gente más austera, si se quiere el término. Las actividades principales que se han, donde se ha visto mucha gente, tiene que ver con la arquitectura, sobre todo la arquitectura nocturna, que fue una de las actividades. Ahí había mucho local, que era lo que decíamos estos días, ¿no? Yo decía hace un rato yo que se viene marcando mucho que uno ve esas actividades de los locales. Eventos se los hace generalmente en fin de semana largos, pero el que va a mirar es el concordiense, ¿no? Es el recorrido, imagínate, estoy hablando un 94%, que eran de la ciudad de Concordia en esa actividad de la arquitectura nocturna, más allá de que la arquitectura en general en la ciudad de Concordia atrae al turismo también, por algunos recorridos específicos, pero bueno, después sí, en otros eventos más deportivos, donde podrían encontrarse un poco más gente de otros lugares. Pero bueno, estos son los números finales de este fin de semana largo, confirmando un poco lo que decían a nivel provincial, ahora ya más en detalle, porque el que brinda la información es el mismo municipio con este observatorio turístico que tiene la Subsecretaría de Turismo en la ciudad de Concordia.
0: Gracias, Gise.
2: A vos.
0: Continuamos con más info, Pipo, adelante.
3: Bien, Tiago, sí, bueno, continúa el conflicto de la Asociación de Obreros y Empleados Municipales acá con el Ejecutivo Municipal. Esta tarde va a haber una asamblea resolutiva desde las 19 horas y están invitando especialmente a los afiliados, al Centro de los Jubilados, a la Unión de Organizaciones Municipales y trabajadores municipales también no afiliados, a la sede gremial ahí en Mitre y Maipú, bueno, una asamblea para definir los pasos a seguir en el conflicto que mantienen con el Ejecutivo Municipal, entre ellos, lógicamente, la convocatoria.

0: convocatoria a ser recibidos para sentarse a charlar una paritaria. Bueno, eso es lo que piden primeramente, después hay un montón más de reclamos, pero sobre todo el tema de paritaria y salarial es lo que se va a decidir esta noche en la Asamblea General Resolutiva de el gremio municipal acá en Concepción del Uruguay.
1: Gracias, Pipo.
0: Dale.
1: 18 minutos pasaron de las 10 de la mañana. Tomamos contacto con la conferencia de prensa que está llevando adelante el gobierno provincial anunciando un incremento en las becas provinciales. Está presente el gobernador Rogelio Frigerio, como así también el director del Instituto Becarios, Mariano Verdiñas. Los escuchamos.
2: El motivo de la convocatoria era justamente hablar un poco del Instituto del Becario. Ustedes saben que estamos cerca de finalizar la inscripción hasta el 31 de mayo, por lo menos en lo que tiene que ver becas terciarias y universitarias, la de secundario ya han cerrado, y en este momento queremos hacer un anuncio que para nosotros es importante, que es un aumento de cerca del 30% a cada una de esas becas, que en lo que tiene que ser, en lo que es acumulado desde que inició la gestión, es del 670%, cuando la inflación fue de un poco más del 200%, con lo cual habla de una importancia que el gobernador le da a este tema de las becas en el acompañamiento a cada uno de los estudiantes. Y quizás en este punto es tan importante el porqué, que es por la decisión del gobernador, como el cómo, ¿no? Cómo logramos hacer de que este aumento sea posible. Bueno, con un montón de cuestiones que tienen que ver con administrar bien los recursos, que se componen básicamente de los impuestos. Por ejemplo, eliminamos las maratones que venían haciéndose desde el Instituto del Becario, maratones que no iban en línea con una clara política de acompañamiento a los estudiantes y en las que se invertía cerca de 500 millones de pesos, maratones que se dejaron de hacer y que esos 500 millones de pesos van a ir direccionados directamente a las becas. Eliminamos también, o en realidad cambiamos programas que tenían cierto grado de politización, lo que tiene que ver, por ejemplo, el programa de educación en movimiento, un programa que tenía cerca de 500 beneficiarios que se seleccionaban de manera discrecional y que nuestra gestión se bajaron a 70. ¿Por qué? Porque contactamos a cada uno de ellos y solamente 70 pidieron la renovación del programa, lo que nos permitió tener un ahorro de 1.500 millones de pesos que de vuelta fueron direccionados a las becas y que nos permitió tener este aumento de 670%. Eliminamos intermediarios, reestructuramos las condiciones para que las becas vayan realmente a quienes lo necesitan. Y de vuelta, siento que con este anuncio que estamos haciendo, que en definitiva es un aumento sustancial en las becas a cada uno de los beneficiarios, es un buen ejemplo de gestión, porque manteniendo la misma cantidad de becas, estamos hablando de cerca de 15.000 estudiantes que reciben los beneficios, en el peor momento de recaudación, pero con buena gestión, logramos cosas importantes y en línea con lo que quiere el gobernador, que es mejorar la educación de todos los entrerrianos.
3: ¿Cuál es el monto de estas becas y por qué en esta época, que ya es casi el cierre del primer cuatrimestre en las universidades?
2: Hasta el 31 de mayo está la inscripción posible, tanto en terciario como en universitario. Solamente están cerradas las secundarias. El aumento acumulado es del 670% y el 30% durante este año. Un alumno universitario hoy va a recibir cerca de 1 millón de pesos al año en acompañamiento de la educación.
4: Vamos a escuchar la palabra también de Mariano Verdiñas, quien está al frente del Instituto.
1: Hasta allí lo escuchábamos a Mauricio Corero, el secretario general de la Gobernación. Lo escuchamos a Mariano Verdiñas, ahora, adelante.
5: General de la Gobernación, para el becario es un orgullo, así que muchas gracias, Mauricio, por acompañarnos en este anuncio, que como bien decía él, es muy importante para nosotros. Hemos dado un aumento anteriormente, allá por el mes de agosto, y ahora con este nuevo aumento actualizamos estos valores. De beca universitaria va a estar en 100.000 pesos, la beca terciaria va a estar en 70.000 y la beca secundaria en 50.000. Quiero decir esto, si bien hubo aumentos paulatinos, siempre lo remarco y hay que ser claro, nosotros asumimos la gestión con una beca secundaria de 6.000 pesos, una terciaria de 10.000 y una universitaria de 13.000. O sea que considero, como bien decía Mauricio, que el aumento es sideral y fue optimizando. Ningún chico de la provincia de Entre Ríos que quería acceder a su beca, que hizo su trámite, se quedó sin ella.
3: Acá ¿cuándo comienza a aplicarse?
5: Bien, buena pregunta. Estamos, esto es para el paquete 2026, el paquete 2026, y voy a responder la pregunta recién de tu colega que quedó ahí, este tema. El paquete 2026 se forma con 9 cuotas, por supuesto. la primer cuota del nivel secundario ya fue abonada del paquete 2026 en mayo, hace unos días. Bueno, esos chicos en este momento que ya cobraron su renovación de beca o su beca nueva porque ya fue evaluada, pueden acceder a su banco, que es el Banco de Entre Ríos, por supuesto, y ahí van a tener depositada la diferencia de los 37 mil pesos que estaba la beca a 50 mil. Esos 13 mil pesos ya están depositados en este momento.
3: ¿Qué cantidad de estudiantes son beneficiados por esta medida?
5: Bueno, estamos evaluando las becas, pero mínimamente entendemos que van a ser, como bien decía Mauricio, más de 15.000. El año pasado fueron 16.000 aproximadamente. Este año tenemos una inscripción récord. Entendemos que esto se debe a muchos motivos, principalmente, seguramente esté vinculado a que también largamos nuestra app, como lo hemos hablado. El sistema está totalmente digitalizado, es muy accesible, se hace con la computadora, desde este año también con la app. Pueden venir, por supuesto, a Casa Central a hacerlo, o en el interior tenemos delegaciones. Pero además, por estos montos, creció sustancialmente la inscripción. Hay 26.000 trámites en este momento que están finalizados, que se están evaluando. Esa evaluación la hace personal del becario, no se hace automáticamente por sistema, porque se ve cada caso puntual con una mirada muy humana para que ningún chico que cumpla sus requisitos, como me pidió el gobernador en su momento, ningún chico que cumpla sus requisitos se quede sin su beca. Y termino una respuesta que es importante para los chicos de nivel superior, terciario y universitario. Ellos van a cobrar la primer cuota ahora a partir del mes de junio. Este importe actualizado. Y los chicos que ya tenían la beca, la siguieron cobrando en mayo. Ahora, cuando renovaron, los que renueven van a cobrar. Y aquellos chicos, porque va a venir la pregunta, esto es muy técnico, algunos chicos que renovaron su beca secundaria o que aplicaron por primera vez y no cobraron en mayo la primer cuota, no van a cobrar ahora esos 13 mil pesos, es la menor proporción. Cuando terminen de ser evaluados, van a cobrar en el mes siguiente los dos importes juntos, es decir, 50 mil por dos, para ser claro, 100 mil pesos. Se hace el pago retroactivo. Ningún chico va a perder una cuota, en eso quiero ser claro.
4: El 31 de mayo cierra las inscripciones a las becas. ¿Dónde pueden los chicos adquirir más información al respecto? Quienes tengan dudas, ¿dónde se pueden inscribir?
5: Exacto. Ahora el 31 de mayo estamos terminando la inscripción de lo que es nivel superior. El trámite, como bien decía, está totalmente digitalizado. Se puede hacer a través de la página web del instituto, institutobecario.ar. Se pueden descargar la app en el celu y hacerlo ahí. Por supuesto, acá en Casa Central, de lunes a viernes, San Martín 458 en Paraná. Y tenemos delegaciones que son atendidas por pasantes en todas las cabeceras departamentales de la provincia y en algunas ciudades intermedias que ameritaban tener delegación, que se pueden consultar en la web del becario. Lo que sí les pido a los chicos que quieran acceder al beneficio de nivel superior es que terminen su trámite antes del 31 de mayo, que eso es muy importante.
1: Gracias. Hasta allí la palabra de las autoridades, Mariano Verdiñas, director del Instituto Becario, y Mauricio Colelo, el secretario general de la Gobernación. Bueno, se actualizan entonces los montos de las becas provinciales. Las anteriores, las becas ascendían a 80.000, perdón, para universitarios, a 52.000 para terciarios y a 37.000 para secundarios. Ahora hay una actualización en ese sentido para quienes realizaron el trámite y para quienes las tengan vigente. Por supuesto que vamos a seguir informando con respecto a este tema. 10 de la mañana, 26 minutos.
6: 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Hasta las 11 de la mañana.
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35: 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Acciones de la Municipalidad de Paraná. 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
2: ¡Eso, padre!

0: 10 de la mañana, 36 minutos en la República Argentina y vamos a actualizar la temperatura en la capital entrerriana. Según lo que indica el Servicio Meteorológico Nacional, cielo invisible con niebla a esta hora de la mañana, con 10 grados 2 décimas de temperatura, una humedad del 100% negro, ¿eh? Por eso también no se siente tanto ese frío, sino que está como pesado. Una presión de 1014.2 hectopascales y viento del noreste a 8 kilómetros por hora. Veremos si la niebla o la neblina se sigue presentando. Para mañana jueves por la madrugada y la mañana también se anticipa el mismo tiempo. Luego le vamos a estar comentando más sobre el pronóstico extendido para lo que resta de esta última semana de mayo. Atención, ya estamos en la recta final de mayo. Bueno, vamos con la última ronda informativa. Comenzamos nuevamente con Gisela Guerrero desde Concordia. Adelante, Gisela.
1: 13 grados, 3 décimas la temperatura en la ciudad de Concordia. Sigue el cielo nublado. Les decía que se están llevando adelante algunos algunos acondicionamientos, sí, en la ciudad para poder comenzar a retomar, digamos, con el cobro del estacionamiento medido. Ahora con una zona ampliada ya del centro de la ciudad. Esto se venía hablando hace bastante. Ustedes saben que había una aplicación que desde ahí se cobraba el estacionamiento medido. Eso dejó de funcionar o la inhabilitaron desde febrero. Hubo ahí un intento de vuelta, después quedó inhabilitada de nuevo. Ahora el municipio tiene, según lo que ellos mismos comentaban, ¿no?, su propia aplicación, incluso se la pueden descargar actualmente. La recomendación es no eliminar la anterior, porque la idea es que se pueda pasar el dinero, que si vos tenías todavía dinero ahí en esa cuenta para el estacionamiento, ¿no? Lo puedas pasar, transferir a esta nueva cuenta, que nueva aplicación en realidad, ¿no?, que va a ser la que vas a poder descontar después desde allí el estacionamiento en la ciudad de Concordia. Todavía no está la fecha oficial al respecto de esto, ya estamos en mayo, se viene hablando de que está todo listo, sin embargo hay algo ahí que está faltando, que oficialmente no se ha comunicado exactamente cuál es el problema. Extraoficialmente podemos decir que tiene que ver un poco con la base de datos, sí, de la aplicación anterior, que tiene que transferirse a esta aplicación. Sin embargo, eso todavía no está listo, por lo tanto, quédese tranquilo. Si viene a la ciudad de Concordia, no están cobrando estacionamiento. También tengan en cuenta que no va a encontrar mucho lugar para estacionar en el centro porque está todo lleno. Pero lo que sí empezamos a ver es las marcas que les están haciendo, pintando las veredas para demarcar dónde van a estar cobrando con diferentes valores. Habíamos marcado que en principio iba a seguir el color rojo o anaranjado para el centro de la ciudad y lamentablemente este verde manzana para el resto de las zonas, zonas que llegan hasta UTN, ¿no?, que ya está lejos del centro. Y ustedes imagínense alrededor de una facultad lo que puede llegar a ser el lugar para estacionar. Bueno, van a estar cobrando ahí también, si es muy lejos todo alrededor del centro donde se está marcando de verde, y por lo tanto empezamos a identificar también hasta dónde llegaría el estacionamiento medido. También se empezó a ver la cartelería, ahora está tapada con bolsas negras, pero entendemos que eso ya es parte del cartel que implica el horario y demás del estacionamiento medido. Eso se está dejando ya listo, esto entendemos que va más cerca de la fecha esa de la posible habilitación del cobro de estacionamiento medido. Por ahora no hay información oficial al respecto, sí estos datos que les estoy contando, sí lo que les habíamos adelantado también en otra oportunidad, que incluso se hizo una apertura de sobres y demás para contar cuáles vencieron los oferentes para esta pintura verde que les están poniendo, que igual en algunos lugares ya casi no se ve porque se la manchan tanto los autos cuando la tocan, sí, así que bueno, tendrán que rever supongo también esa parte, pero por ahora están ultimando la nueva aplicación del estacionamiento medido. Esa es la última información del propio personal municipal, que ya actualmente están haciendo los recorridos en la ciudad para ver los horarios también picos, donde encuentran más autos estacionados y demás. lo que hace alertar al vecino que deja su auto, te ves con alguna persona que tengas un remera de estacionamiento y dice, bueno, esto nos están cobrando. No, todavía no. Pero ya cada vez estás más cerca, evidentemente, esto según lo que nosotros podemos ir notando también en cuanto a los avances en la cartelería y demás. Así que a quedarse tranquilos, todavía no. Les estaremos comentando, por supuesto, cuando esto esté habilitado, pero puede ir buscando ya la aplicación del estacionamiento medido a través de los diferentes celulares. Y por último, simplemente recordar que se viene la colecta anual de Cáritas.
0: Eso es importante, Gise.
1: Sí, 6 y 7 de junio, esto es a nivel nacional, claro, ¿no? Pero bueno, en Concordia es la parroquia Nuestra Señora del Carmen de Villa Adela, la que viene organizando como cada año. Ellos contaban que cada parroquia tiene su zona para trabajar, que son fechas que, bueno, que claramente van con las alcancías, se ponen en diferentes puntos de la ciudad. Ahí en Villa Adela, por ejemplo, van a estar en el semáforo, es uno de los lugares que siempre están, pero más allá de los otros recorridos que van a ir haciendo, ellos van a hacer la colecta en ese semáforo frente a Dos Hermanos, que es Calabrini y Avenida Juan Domingo Perón, como en el ingreso, digamos, a la ciudad de Concordia. Y después van a estar haciendo también el recorrido por las diferentes iglesias, como les decía, y van a poder hacer la colecta para aquellos que quieran seguir sumando su granito de arena. Algunos van a estar recorriendo incluso las escuelas, se van a estar instalando en algunas esquinas de la ciudad y también en las plazas. Los vamos a seguir compartiendo este dato también, pero bueno, ya para que vayan sabiendo que los van a encontrar ahí, que van a estar con sus cartelitos también identificatorios y demás, como suelen hacerlo, para que la gente además en estos tiempos pueda confiar también en ellos, en principio ahí en los semáforos de Villa Adela, como lo hacen año a año.
0: Muy completo, Gise, el aporte. Nos hablamos mañana.
1: Dale, hasta mañana.
0: Buena jornada para vos. Tenemos más información, Pipo, adelante.
2: Bien, Thiago, sigue la alerta acá por los bancos de nieblas en todo el trayecto de la ruta 14, la autovía Artigas, así que circular con precaución por ahí. Y bueno, recordamos que AGMER convocó a un congreso extraordinario que se va a realizar este viernes a las 9 de la mañana en la ciudad de Rosario Altara. La reunión tendrá lugar a la sede sindical, que está ubicada en calle Urquiza 540. Bueno, ahí se van a definir las medidas en medio de este conflicto salarial que mantienen con el gobierno provincial, además del rechazo a la reforma previsional impulsada por el gobierno. En ese sentido, también nos dijeron que van a estar movilizados ahí frente a la Casa de Gobierno en Paraná, en coincidencia, lógicamente, con el tratamiento legislativo del proyecto previsional. Así que el viernes AGMER se reúne en un congreso extraordinario ahí en Rosario Altara para definir las acciones que se van a realizar desde el viernes en adelante respecto primero del conflicto salarial y después en torno a la reforma previsional que está impulsando el gobierno de Frigerio.
0: Buenísimo el aporte, Pipo. Buena jornada para vos también. En GPS nos hablamos mañana.
2: Dale, Tiago, hasta mañana.
0: 10 de la mañana, 45 minutos. ¿Separamos? Allá vamos.
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0: Le damos la bienvenida y lo saludamos a nuestro periodista deportivo Alan Barbosa, alias Haaland, lo empezamos a apodar. Alan, ¿cómo estás? Buen día, buen miércoles.
1: Tiago Lucre, buenos días a ustedes y a todos los oyentes de Radio UNER. Ojo con Haaland en el Mundial.
0: Opa, Thiago. Opa, viste cómo lo anticipamos. Pero vos sos bueno en el arco, tenemos que decirlo, porque acá el operador no lo sabía. Lo tuyo va en el arco.
1: Sí, así que decirle al operador, si necesita un arquero el fin de semana...
0: Ahí está. Ojo con Barbosa en el arco, es bueno Negro, a ver si a ver si el Negro de algún tiro libre puede meterte algún golcito, a ver si se anima.
1: A ver si se anima.
0: Claro. ¿Cómo va todo, Alan?
1: Todo bien, todo tranquilo, Thiago. Esperando la lista definitiva de Lionel Scaloni, estamos todos ansiosos.
0: ¿Está preocupado Scaloni con la lesión de Messi o no?
1: No tanto, sino más por el lateral derecho, que es lo que veníamos diciendo ayer. Ajá. Que Nahuel Molina y Gonzalo Montiel están entre algodones, incluso Gonzalo Montiel está un poco más, no sé si es la palabra, pero un poco más lesionado que Nahuel Molina, que tiene más días para recuperarse, y por eso Lionel Scaloni va a llevar 30 jugadores.
0: Claro, y la pregunta es, ¿quién los reemplaza esos laterales, no? Porque ahí está el problema central.
1: Por eso va a llevar más jugadores para estos amistosos que va a tener previos al Mundial. Y la lista de 26 jugadores para la Copa del Mundo la puede entregar hasta el mismo sábado, inclusive este sábado. Uh-huh. Yeah. Es la última vez que podrá decidir sobre los 26 que van a disputar la Copa del Mundo. Pero pese a eso no hay restricciones para los partidos amistosos. Por eso lleva un poco más de jugadores y no quiere repetir lo que le pasó en el Mundial 2022, que se lesionó Nicolás González. En su lugar fue Thiago Almada, pero Thiago Almada estaba de vacaciones en ese momento. No tenía rodaje de fútbol, no tenía movimiento con el equipo. Bueno, para esta ocasión el cuerpo técnico del Albiceleste no quiere que pase lo mismo, así que por eso, por si ocurre alguna eventualidad, Lionel Scaloni tendrá el alcance de la mano con ritmo de juego y ya mentalizados a los posibles reemplazantes. Fuera de los 26 del Mundial aparecen para los amistosos Santiago Beltrán, el arquero de River, que ha hecho un gran torneo de apertura. Joaquín Freitas, también de River. De Boca aparece Tomás Aranda, de lo mejorcito del Ceneice en este último tiempo. Ignacio Bando, de Rosario Central. Simón Escobar, un pibe de apenas 16 años, de Vélez Sarsfield. Y también Nicolás Capaldo, no sé si lo recordás, Thiago, ex Boca Juniors.
0: Sí.
1: Que hoy está militando en el Hamburgo de Alemania. Capitán, el volante surgido de las inferiores de Boca Juniors. Y otro que también formará parte de la delegación es Agustín Giai, que es jugador del Palmeiras y está ahí, es lateral derecho también, posible dependiendo la evolución de Gonzalo Montiel y Nahuel Molina. Así que veremos qué es lo que sucede con la selección argentina, que se va a enfrentar a Honduras el 6 de junio en Texas y también va a jugar ante Islandia el 9 de ese mismo mes, en junio, ante Alabama, 2 días antes de que arranque el Mundial. El Mundial comienza el 11 de junio, así que veremos qué es lo que sucede con la selección argentina, teniendo en cuenta la mayoría de los jugadores que llegan entre algodones. Así que veremos qué es lo que pasa. También recordar, Thiago, que en caso de alguna lesión, Lionel Scaloni tiene que recurrir a la prelista de 55 futbolistas. Uh-huh. Solo esos puede llevar, no otros. Si en el caso de querer llevarlo, no sé, a Paulo Dybala, no puede llevarlo porque no está en la prelista de 55 jugadores. Así que veremos qué es lo que pasa con la albiceleste de cara a este sueño mundialista, a poder defender la corona también en Estados Unidos.
0: Bueno, veremos, cada vez vamos palpitando más el Mundial, estamos cada vez más próximos. Che, ¿y Boquita juega mañana, Alan?
1: Boca juega mañana y está obligado a ganar, Thiago, porque para pasar a octavos debe sumar a 3 ante la Universidad Católica en la Bombonera a partir de las 21:30. Todavía no hay equipo confirmado por Claudio Úbeda, pero lo esperaría hasta último momento al uruguayo Miguel Merentiel para que forme dupla de ataque con Ezequiel el Changuito Ceballos. Así que veremos qué es lo que sucede con Boca Juniors, que juega este jueves a partir de las 21:30. Y River va a estar jugando hoy también a partir de las 21:30 ante Blooming en el Monumental. En caso de ganar, incluso perdiendo y si se dan otros resultados, clasifica primero el millonario. Así que veremos qué es lo que sucede esta noche a partir de las 21:30. Lo que sucedió en Copa Sudamericana, Thiago, que vi una estadística de 6 equipos argentinos, 4 se quedaron afuera en Copa Sudamericana. Deportivo Riestra, Barracas, San Lorenzo, que anoche medio un papelón, perdió de local con Recoleta y quedó eliminado. Ahí vamos, 3. Racing quedó eliminado de la Copa Sudamericana y también lo echaron a Gustavo Costas. Está en búsqueda de nuevo de T, la Academia. Tigre hoy tiene chances de ganar y depende de otros resultados para clasificar. Y el único clasificado hasta el momento es River Plate. Así que flojo el papel de los equipos argentinos, teniendo en cuenta que el año pasado Lanús se había quedado con la Copa Sudamericana y era uno de los argentinos que había clasificado a la Libertadores. También quedó afuera de la Copa Libertadores Lanús, así que no es bueno el presente los equipos argentinos. Ojalá lo pueda revertir Boca, por ejemplo, que juega mañana, y también los demás planteles de aquí de nuestro suelo argentino.
0: Bien, ¿tenemos algo más?
1: Sí, tenemos algo más porque tenemos que hablar del Mundial. Yo te había dicho que había algunas sorpresitas y algunas curiosidades. Sí. Por ejemplo, en Arabia Saudita, Thiago, le robaron el pasaporte durante su casamiento a uno de los mejores jugadores del conjunto que jugó contra Argentina en el Mundial 2022.
0: Estás jodiendo.
1: Pobre Uri.
0: Y ahora para viajar tiene que hacer, bueno, pero pueden hacer el trámite express, ese que es más rápido.
1: Sí, están en tratativas. La cuestión es que Saud Abdulhamid, lateral derecho de Arabia Saudita de gran presente en Europa, viajó a Holanda para festejar su boda y durante la ceremonia sufrió un asalto que le impidió sumarse a la concentración para la Copa del Mundo. Veremos qué es lo que sucede, porque encima, no sé, salvando las diferencias, es como que a Argentina le falte Messi, es una cosa así para Arabia Saudita, porque es uno de los mejores jugadores, pese a ser lateral derecho del conjunto saudí, que se encontraba en la ceremonia junto a su familia y su auto fue forzado. Entre los objetos robados estaba el pasaporte, que puso en riesgo su presencia en el Mundial. Esta noticia es reciente, de ayer, así que veremos qué es lo que sucede entre tantas curiosidades, ¿no?, que tienen esta Copa del Mundo a punto de comenzar el 11 de junio. También, entre otras cosas, por ejemplo, ayer Bélgica no se pudo entrenar porque hubo un incendio cerca de las instalaciones deportivas con posible humo que podría estar afectando la respiración de los jugadores.
0: Así, claro, que suspendieron
1: sí,
0: todo.
1: Decidieron suspender el entrenamiento los muchachos de Bélgica. Esas son un poquito las curiosidades, las noticias que hay respecto al Mundial que comenzará el 11 de junio.
0: Excelente, Alan. Vamos a seguir con cada una de las perlitas, si se quiere, en la previa del Mundial. Y tomamos contacto mañana, ¿te parece?
1: Por supuesto, seguimos en contacto. Abrazo.
0: Abrazo grande. Alan Barbosa con toda la información del ámbito deportivo.
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0: Cinco minutos restan para llegar a las 11. A esta hora de la mañana están acampando frente a Casa de Gobierno el gremio docente ACMER, que tenía previsto una movilización desde las 10 de la mañana en rechazo al proyecto de la reforma previsional. Estoy viendo justamente imágenes, un video que nos aporta Rafa. Hay un acampe, varias carpas, banderas y bueno, el rechazo del sector, de varios sectores, principalmente a esta hora de la mañana está el gremio docente ACMER, pero entiendo que se irán sumando integrantes de la multisectorial, tal como sucedió con respecto a la reforma del IOSPER el año pasado. Bueno, nuevamente está sucediendo lo mismo. Así que, bueno, será una jornada intensa, ¿no? Teniendo en cuenta la sesión que está previsto a las 13 horas, como anticipábamos al comienzo del programa. Y, bueno, se concentran en Plaza Mansilla, a horas de que los senadores sesionen y la iniciativa tome estado parlamentario. Bueno, la ley 8.732 no se toca, dicen las banderas que están allí, cuestionando al gobernador Frigerio por impulsar una reforma que, según manifestaron, empobrecerá aún más a trabajadores y jubilados, y bajo esta consignan no a la reforma previsional. Advierten que la iniciativa va a afectar a trabajadores activos y jubilados y ratifican la defensa de la ley 8.732 y llaman a la ciudadanía a hacerse escuchar para frenar el avance parlamentario del proyecto. Desde el gremio también reclamaron a los legisladores provinciales que rechacen la iniciativa oficial. Lo hablábamos con el senador Oliva al comienzo del programa. Y les exigen que estén a la altura de lo que la ciudadanía les demanda. Es lo que señalaron en un comunicado que nos enviaban hace un rato desde ACMER Provincial, diciendo también: nuestras jubilaciones no son de privilegio, que paguen quienes deben pagar, no quienes trabajamos toda nuestra vida para una vejez digna. Así que, bueno, parte de la protesta que comenzó a las 10 de la mañana, horas antes de la convocatoria que el Senado tiene para sesionar, que será a las 13. La otra convocatoria está prevista para este jueves a las 11, así que este acampe va a continuar en el transcurso de la mañana, reiteramos, en Plaza Mansilla. Serán días bastante moviditos, ¿no? En la legislatura y puertas afuera también, ¿no? Con el reclamo que vienen llevando adelante. Bueno, actualizamos la temperatura antes de irnos y les contamos cómo va a estar el tiempo para lo que resta de esta última semana de mayo. A esta hora de la mañana tenemos 10 grados 2 décimas de temperatura. Sigue vigente la alerta violeta por bancos de niebla a lo largo y a lo ancho de la provincia de Entre Ríos. Una humedad del 100%, complicado lavar la ropa estos días. Un viento del noreste a 8 kilómetros por hora. La mínima para este miércoles, para esta mitad de semana, de 8 grados. La máxima de 20. Por la tarde el cielo estará parcialmente nublado. Nos vamos mañana jueves. También la presencia de neblina y bancos de niebla en la madrugada y mañana de este jueves. Mínima de 9, máxima de 19 grados. Nos vamos al viernes, mínima de 14 grados y máxima de 20. Sí, ya para el viernes no figuran bancos de neblina en la ciudad de Paraná. El cielo ya estará mayormente nublado y las temperaturas mínimas comienzan a elevarse un poco más. Así que tendremos al menos un fin de semana agradable, es lo que nos indica el Servicio Meteorológico Nacional por ahora. Veremos si eso se modifica luego. Parte de lo que va a suceder con el tiempo en la provincia de Entre Ríos, como siempre advertimos, circular con precaución, encender las luces bajas, en este caso, no utilizar las balizas como advertencia, solamente las balizas se utilizan, nos indicaban desde el puesto policial del túnel subfluvial, en el caso que haya que detenerse, porque hay muchos que lo utilizan circulando como para marcar de que la visibilidad del auto, pero no hay que utilizarlas a las balizas para eso. Bueno, ya vamos a ampliar esta información también en el transcurso de nuestro programa. Mañana, regresamos mañana a partir de las 9. Buena jornada para todos. Claudio El Nero Herrera ha estado en la operación técnica, música, musicalización. Rafa Romero en la producción. Nos reencontramos mañana. Chau, chau.
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últimos días, nos ponemos en modo mundial hasta la fecha del mundial, hasta el 11 mínimamente vamos a comenzar nuestro programa de esta manera. Repasando canciones mundialistas, no sé si ustedes saben, pero los temas oficiales comenzaron con el Mundial de Chile del 62. Antes también hubo algún ritmo dedicado a estas competencias, pero no fueron reconocidos por ninguna entidad abocada a la organización de la máxima competencia de este deporte. Por eso hoy les mostramos un poquito lo que era aquella primera canción del Mundial de Chile de 1962, el rock del Mundial. En realidad, este tema nació simplemente como una iniciativa de la banda local Los Ramblers, para apoyar a La Roja en la antesala a este certamen. Sin embargo, con el correr de los días fue tomando ahí tanta popularidad que acabó siendo aceptada por la organización como la canción oficial. Esta canción rock and rollera, podemos decir, en apoyo a la selección chilena, está compuesta por el director musical Jorge Rojas allá en 1961, cantada por Germán Casas y publicada oficialmente en mayo del 62, a pocas semanas del inicio de este torneo, ese mundial del 62, donde fue campeón Brasil con la gran figura de Garrincha a partir de la lesión de Pelé.

El rock del mundial, estamos escuchando el mundial de Chile de 1962 con silbato incluido. Y después de este mundial, con esta canción ahí pegadiza, nos fuimos al mundial 66, ese fue en Inglaterra. La canción se denominó, traducida sería algo así como Hacia dónde vamos en este mundo, interpretada por el cantante Lonnie Donegan. Si bien fue el primer ritmo de la historia en ser aceptado ya rápidamente por las entidades oficiales, lo cierto es que no gustó mucho, quedó ahí medio en el olvido. La intención era buena, porque bueno, la idea era reflexionar acerca de la actualidad, de la época a nivel global, con las revoluciones comenzando en varias partes del planeta. Pero se venía la década transgresora, ¿no? De 70, bueno, estaba todo por comenzar, y ese era el espíritu del tema, pero no tuvo mucho éxito, al menos en el país.

particularidad de este mundial fue la aparición de la primera mascota. ¿Cómo se llamaba? World Cup Willy. Sí, ¿y quién fue campeón en este mundial? Inglaterra.

Bueno, ahí dejamos a Inglaterra en el 66, con esta mascota incluida que fue acompañando después también en los próximos mundiales, y nos vamos a México, 1970. Podemos decir uno de los mundiales más emblemáticos, este de México, donde la canción oficial del certamen se llamó Fútbol México 70. Una ranchera mariachi compuesta e interpretada por la agrupación Hermanos Zavala, el grupo vocal de destacada trayectoria en esos años, allá por los 50 en México. Es un ritmo que comenzaba a ser cada vez más rápido y divertido, ¿no? Ya tampoco quedaba en la memoria de los futboleros en general. Usted escúchelo, a ver si se lo acuerda, pero lo que muchos cuestionaban por ahí era que repetía demasiado la misma frase a lo largo de la canción, y encima parece no tenía variantes. A ver, escuchemos.

Bueno, fue campeón Brasil en este México 70 con Pelé firmando su leyenda allí para siempre. Así repasamos al menos los primeros, como dijimos, mundiales que tuvo canción oficial.

0: Muy buenos días, esto es A Tres Bandas, arrancamos Mundialistas hoy en las radios de la UNER desde Concepción de Uruguay, Concordia y Paraná. Ahí un trabajito recordando las canciones de cada Mundial que arrancaron, como bien contaba Gise, ahí en 1962 en el Mundial de Chile, ese Mundial que ganó Brasil de la mano de Garrincha porque a Pelé lo habían destrozado a patadas los rivales y solamente duró un par de partidos nada más y permitiendo la aparición de Garrincha. Bueno, un recorrido que llega hasta el 74. En los próximos días vamos a seguir con estas canciones emblemáticas de los Mundiales, ya para ponernos en onda con el Mundial que lo tenemos acá a la vuelta de la esquina. Hola, Steffi, ¿cómo anda usted?
1: Hola, buen día, ¿cómo va?
0: ¿Bien usted?
1: Bien, emocionada con las canciones porque, bueno,
0: tenemos son algunas canciones que son un tanto
1: Sí, hay como 20 que yo no viví, sí, así que bueno.
0: Bien, está bueno para conocerlas, tal cual. Sí, Sole Guerrero, gran trabajo el sello, como siempre.
2: Buen día, buen día. Ahora vamos a ver qué dice el mentor del bloque. Sí, que ¿cómo anda José Trovato?
3: Pero muy bien. Me sorprendió la de Chile.
0: Ajá.
3: ¿Viste que por la época era como muy literal?
2: Claro,
0: sí. Sí.
2: Incluso

0: eso era lo que metían de música.
1: Uh-huh. Haciendo un recorrido por las canciones, bueno, buscando ahí algunas cositas en internet, te das cuenta cómo va evolucionando también todo el negocio y el merchandising del fútbol, ¿no?
2: Claro.
1: Porque van apareciendo las distintas marcas de pelotas, las distintas marcas de botines, las distintas auspiciantes. Siempre con la bebida cola esa famosa en todo el mundo, como la más fuerte de todas ahí, incluso algún par de mundiales que se llamaba, qué sé yo, mundial de tal país, ahí, era casi coorganizador, pero bueno, lindo. Lindo arranque para, bueno, saber un poco de la historia del fútbol a través de su música también, ¿no?
0: Sí, aparte nos vamos poniendo a tiro, ya no queda nada.
1: Ya lo tenemos a la vuelta.
0: Mundial, ¿no? El 11 de junio el primer partido.
1: Claro, exactamente.
3: Sí, a mí me preocupa por los horarios, viste que son después de las 10 de la noche, 11.
1: Bueno, tenemos horario para todos los partidos, sí.
3: No, sí, pero bueno, que esté durante la semana, ¿viste?
1: Ah, bueno, sí, eso sí.
3: Al otro día, qué sé yo. No, pero viste que era lindo por ahí el faltar a la escuela. Uh-huh. Se la van a perder los chicos este año.
1: Bien, respecto de esto también ya podemos ir diciendo, a modo de agregar un dato más, que en estos días, no sé si ayer o anteayer, se produjo la venta de TIC Sport a Torneos y Competencia, al grupo Warrington, el que fue el embajador de Estados en Estados Unidos. Bueno, Clarín se lo vende al grupo de este señor y lo mete, se lo vendió en 32 millones de dólares, una cosa así, con el apartado de que Flow será la plataforma oficial de todos los partidos mundiales.
2: Claro.
1: Todos los partidos mundiales, lo que en un principio no se sabía, bueno, ahora está garantizado que se verán por Flow. En el medio de esto también hay negocios y algunos movimientos mediáticos en nuestro país.
2: Yo no sabía que había gente que prefiere escuchar ciertos locutores relatando el partido.
1: Totalmente.
2: Bueno, relatores. Claro. Bueno, pues yo soy muy novata en el fútbol. hace poco lo escuché y dije, qué raro. Uh-huh, pero bueno, yo siempre miro todo en el mismo canal, así que bueno.
1: Incluso hay gente, como quien le habla, que baja el volumen de la tele y pone la radio.
2: Ah, mirá.
1: También, por ahí es claro. un poco complicado porque la imagen no
2: claro
1: va, pero bueno.
3: Pero también qué quiere decir que la TV pública, por ejemplo, no sé si existe, ¿no? ¿Qué va a pasar con Argentina?
1: La TV pública va a transmitir los partidos de la selección argentina.
2: Claro.
3: Bueno, ya es un montón en este país que vos me asegures esto hoy.
1: Y sí, la verdad que sí. El fútbol ya es un fenómeno social que debería ser tomado como un servicio público a la hora de que llegue a todo el país en cuanto a transmisiones de televisión y de radio también.
2: Tal cual.
3: Nada gratuito en este país.
1: Nada gratuito.
3: Viste, es decir, 2 más 2 es así. Ayer cerramos este programa con tu hermosa información de noticias bastante crueles.
1: Uh-huh.
3: En cuanto a la gratuidad, por ahí, no sé, de pasajes, decíamos, ¿no? A personas con capacidad y demás, que no va a ser más gratuito. Bueno, digo, o al menos esas lo intentarán. Entonces, por eso digo que no parecen poco, pero en este año en particular, hablar de esto es fundamental también para saber si vamos a poder ver gratis, además de Flow, ¿no? a los partidos. Bueno, al menos de Argentina, qué sé yo.
2: Telefe lo va a pasar. No sé si se podía decir, pero Telefe los va a pasar. No sé si la mayoría.
1: Solo
2: 30 partidos.
1: Solo 30 partidos, claro.
0: Lo digo yo que anduve buscando.
2: Claro. Hay que mirar 30 partidos igual.
1: Y yo pienso mirar todo. Claro, José, muy bien, José.
0: Ustedes van a ver que yo desaparezco.
1: Sí, claro.
0: Y yo viendo los 104. Me compré la aplicación que pasa los 104 partidos.
2: Ah, claro.
0: Porque mi última experiencia mundialista, en el 2022, claro, vi la semifinal de Argentina con Croacia y no pude ver la otra, la de Francia. Porque no la pasaban donde yo estaba mirando.
2: No, claro, ay no.
0: Y yo me dije, ¿y para qué? Me levanto todos los días a las 4 de la mañana.
1: No es un sacrificio.
0: Si no puedo ver la semifinal.

0: final. Bueno, ¿en qué momento me agarraron? Ahora creo que no.
1: Bien.
2: Te agarran preparado.
0: Ahora creo que no, me agarran preparado, o sea, para ver los 104 partidos.
3: Hasta el 11 vamos a ir escuchando en este comienzo de programa todas las canciones. Claro. Desde el 12 vamos a escuchar a José Trovato contando todo en detalle.
2: Resumen de partido.
3: Resumen en los primeros 10 minutos.
0: Muy bien. Estoy muy, muy, muy entusiasmado con Canadá-Bosnia-Herzegovina a las 4 de la tarde
1: partidazo.
0: Del 12 de junio.
1: Partidazo.
0: Ya me lo anoté, ¿eh?
1: Partidas.
3: Sí, bueno, sí. Pero eso vamos a tener que esperar porque el 12 es viernes, creo, ¿no?
2: Fin de largo, además.
1: Sí, ajá, ahí está. Bueno, aparte.
0: ¿Ah, no les dije?
1: Uno de los locales, José, así que.
0: Pero obvio. Y el otro juega el 11.
1: Ajá.
0: México-Sudáfrica. Gran partido.
1: Gran partido. Mire usted.
0: ¿Le pongo un entusiasmo?
3: No, yo me imagino, sí. De eso que debe haber 40 goles. ¿Se acuerdan? Eso estaba bueno. Ya me gusta anotar. El fixture, ¿vieron anotar? Sí. En un papelito. Sí. No sé si siguen haciéndolos. Bueno, nuestros amigos del ET15, pero ustedes también. Digo, bueno, hay gente que todavía hace el fixture. No sé si hay otros que lo hacen. Sí, sí. Más allá del digital, que entiendo que está en todos lados ahora. Para rellenarlo y era por ahí sorprendente ver en algunos, ¿no? Esos 8 a 0, 8 a 3, claro. 8 y vamos, tendremos de eso también este año por lo visto, ¿no?
1: Sí, yo alguno, creo que sí.
0: Y algunos sí.
1: Va a haber yo, varios.
0: Por ejemplo, Alemania-Curazao, Alemania le hace 7, 8 tranquilamente.
1: Sí, sí, va a haber varios partidos con resultados abultados.
0: Claro,
3: creo que muchas lesiones del otro lado.
0: También, ¿es cierto?
1: Lo que hay que ir agendando también, compañeros, es tratar de evitar Zoom, Meet y esas cuestiones, ¿no? A la hora de los partidos también.
0: Sí, igual hay gente que no lo entiende, así
1: bueno,
0: que prepárate por las dudas.
1: Bueno, habría que tener dos.
0: Hay que avisar.
1: Claro, la PC y el televisor atrás. Bien.
3: Hay que publicar también. Hay que publicar los horarios en los grupos
0: de chat. Bueno. Claro, tal cual. Sí, chicos, tal fecha no me ubiquen porque
1: ya estoy
0: ocupado. Claro, sí, sí.
1: Hay que recordar que estamos en un país muy, muy futbolero, ¿no? Y que además va a tener como condimento extra, qué lindo decir como condimento extra, que va a ser el último Mundial de Messi, ¿no?
0: Claro.
1: Para el recuerdo, ¿no?
3: Que está lesionado ahora.
1: Bien. Bueno, compañeros, pasando un poco limpio todo este arranque futbolero, vamos a decirlo, les digo yo desde aquí, que tenemos 15 grados aquí en la histórica, está nublado, sigue con algo de niebla, una niebla que casi moja, y que sigue la alerta para la gente que anda circulando ahí por la Ruta 14 y la autovía, no nos cansamos de decirlo, que conduzca con cuidado porque por ahí de repente te aparece un banco de niebla y te encontrás en el medio de un gris que no ves para ningún lado, así que a conducir con cuidado. Ahora acá en Concepción, como dijimos, 15 grados de temperatura, 88% de humedad.
3: Bueno, 14-5 en Concordia, nosotros fue llovizna directamente temprano, sin niebla, 95 todavía el porcentaje de la humedad, 20 será la máxima para hoy y el cielo se va a mantener así, parcialmente nublado, ahora no vemos nada de sol, entendemos que en un rato algo se podría ir viendo, pero bueno, va a continuar así y se espera la niebla también para mañana.
0: Claro, muy bien, en Paraná 16 grados la temperatura a esta hora. Dice que tendría que haber sol, mazo, ¿eh?
1: Dice.
0: Sí, dice, pero me parece que no.
1: Está complicado, sí, igual acá.
0: Está difícil para que se hace. Está haciendo fuerza, yo me lo imagino braceando al sol para hacerse lugar entre las nubes, pero está difícil. Así que venimos de temprano con una neblina que no se veía nada. Bueno, no, y después, acá cuando yo venía a trabajar, a una cuadra no se veía.
3: Mirá.
0: A una cuadra no veías nada. Pero bueno, así que ahora va mejorando la cosa, pero tampoco es para tirar manteca al techo.
1: Bien, bueno, siguiendo con un poco de títulos de noticias de acá, como saben, compañeros, desde la semana pasada la ciudad está atravesada por el conflicto ahí en Granja Tres Arroyos. Ahora a la mañana ahora deben estar reuniéndose los trabajadores ahí en el Monumento Urquiza, en la rotonda de ingreso a nuestra ciudad, en manera de protesta. También hay una delegación que viajó a Paraná para reunirse ahí en el Ministerio de Trabajo con la parte empresarial, que esperan, según comunicaron, esperan que se presente, ¿no? En la primera audiencia que fueron convocados no fueron. Bueno, ahora los trabajadores esperan que concurran ahí en Paraná para decir a ver qué es lo que pasa. Recordemos que Tres Arroyos empezó esta semana con la empresa totalmente cerrada, sin poder ingresar los trabajadores a sus lugares de trabajo, con lo que esto implica, ¿no? 900 familias de manera directa con riesgo de perder el trabajo y con todo lo que se mueve alrededor de Granja Tres Arroyos, como son los granjeros, los camioneros, la gente que la gente que depende de la economía que le puedan brindar esos 900 trabajadores aquí en la ciudad. Así que esperemos que se solucione o haya un principio de solución. Ahí ahora al mediodía era en Paraná este encuentro.
0: Veremos.
1: ¿Gise?
3: Bueno, la feria, perdón, del ambiente se va a desarrollar la semana que viene. Por supuesto, iremos detallando un poco más al respecto de las actividades, porque nuestra universidad forma parte también siempre de esas propuestas. Han estado trabajando mucho también en cuanto a lo que se va a estar mostrando. La escuela secundaria también suele llevar sus trabajos allí. La referente de la ONG Luz del Ibirá, que es quienes organizan año a año este evento, que se ha denominado Ecociencias, tiene muchos trabajos presentados ya, eso es lo que han marcado. Y es el jueves 4 y viernes 5 de junio en el Centro de Convenciones de la Ciudad de Concordia. Van a estar muchísimas escuelas, pero además especialistas y organizaciones que están vinculadas a la temática ambiental. Estos 10 años ya que se cumple este evento, es uno de los que más importantes en nuestra ciudad referidas a la educación ambiental, ¿no es cierto? Y bueno, tratando de llegar sobre todo a las nuevas generaciones mediante actividades, exposiciones, charlas abiertas. Entonces, el jueves 4 a las 8 de la mañana comienza la acreditación para los participantes y las instituciones, y a las 9 la inauguración formal de la feria. Hasta las 8 y media de la noche, exposiciones, charlas, bueno, muchísimo ahí, todo con turnos para los diferentes niveles secundarios también. Va a haber la posibilidad de algunos intercambios entre los estudiantes y los docentes. Y también lo que han marcado es que han ido evolucionando, ¿no?, en cuanto a la profundidad y la complejidad incluso de los trabajos que se presentan. Uh-huh. En estos lugares, porque bueno, cada año se van superando los mismos estudiantes y las mismas escuelas con lo que van mostrando. Se vendrá una nueva entonces edición en la ciudad de Concordia, sobre todo pensando en el cambio climático y la participación juvenil en este año en particular. Finalmente, y se invita, ¿no?, a toda la comunidad a esta décima edición del Ecociencias. La entrada, claro, es libre y gratuita. Este año participan docentes incluso vinculados a la misión educativa de la NASA en México, así que será muy importante, y siempre traen a exponentes así de alto nivel. Seguro tendremos la oportunidad de ir charlando con algunos de ellos a lo largo de los días previos y también posteriores, como hemos hecho en otros años. Pero bueno, recordar 4 y 5, la semana que viene, jueves y viernes, es la Feria del Ambiente en la ciudad de Concordia.
0: José. Y bueno, está caldeado el ambiente en Paraná, pero se esparce por toda la provincia, sí, a partir de la reforma previsional. Claro. Hemos visto el proyecto que ya está en la legislatura y hay distintas miradas. Obvio, el gobierno, hoy escuchábamos a Bañat, el hombre de la caja de jubilaciones, Gastón Bañat, que hablaba que, si bien necesitan, ustedes ya saben, diálogo y consenso, lo que habla es que hay que hacer una nueva ley, dice. Que es un poco la vocería, funciona como vocería del gobierno de Frigerio. Ahora, miren ustedes, ahora vamos a escuchar a Abel Antivero, secretario general de ACMER, el gremio mayoritario de los docentes entrerrianos, dijo, es regresiva y afecta derechos. Habla de la reforma previsional. Claro. Tenemos ahí un minuto de Antivero.
4: Nosotros consideramos que esta iniciativa del gobierno de Rafael Frigerio es regresiva en el marco de lo que es derechos previsionales, por lo tanto termina afectando derechos, ¿no? Este proyecto que acaba de enviar a la Cámara de Senadores es mucho más agresivo que lo que se había informado en el informe de Vectores, que son esas direcciones que por donde iría la reforma que había socializado el gobierno a mediados del mes de marzo, ¿no? Que los docentes sigan aportando a la caja hasta los 65 años un 19%, por supuesto habla a las claras de afectar lo que tiene que ver con los saberes de los jubilados. Por lo tanto, va ahí, hay que tener en cuenta que se ve afectado el 82% móvil.
0: Bueno, ahí estaba Abel Antivero, secretario general de ACMER, Asociación Gremial del Magisterio de Entre Ríos. Uh-huh. Le apuntan a la norma, habrá que ver qué es lo que sale. Ellos dicen que es mucho más agresiva. Y bueno, algo hemos hablado en estos días, sí. Es un tema que viene pasando y va a seguir pasando, pero que genera mucho uh-huh. rechazo en los laburantes,
1: como claro, sí, lógico.
0: Son los que, y los jubilados, son uh-huh. los que rechazan en ese sentido la reforma. Habrá que ver qué es lo que sucede ahora que los senadores la tienen en la mano.
1: Uh-huh. Bien, José, agrego una de Aymer antes de ir al cortecito de la tanda. El viernes se va a realizar el Congreso Extraordinario de ACMER ahí en Rosario del Tala. Van a tratar, bueno, el tema salarial, lógicamente, y esto que vos marcás recién, ¿no? La reforma de la caja previsional. Así que viernes, desde las 9 de la mañana, ACMER tendrá un congreso extraordinario ahí en Rosario del Tala. Y vamos con Steffi antes de irnos a la música.
2: Rápidamente les cuento que el gobierno provincial anunció este miércoles el incremento de las becas provinciales para estudiantes secundarios, terciarios y universitarios de toda Entre Ríos. Básicamente los valores quedaron en 100.000 pesos para la beca universitaria, 70.000 la terciaria y la secundaria en 50.000 pesos. Así que bueno, sabemos que no es un gran número, uh-huh. pero es un aporte que bueno, a los estudiantes a veces le hace la diferencia. Así que bueno, ahí lo que estaban marcando desde el Instituto Becario es que en 2023, cuando asume esta nueva gestión, los precios de las becas estaban en 6.000, 10.000 y 15.000 aproximadamente, respectivamente, y ahora se fueron a un 670% más en todos estos tres años. Así que bueno, esta es la novedad, aumentos para las becas provinciales.
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0: Bien, estamos escuchando El Cuelgue, su más reciente disco, que está presentando hoy. ¿Díscolo? ¿Es así?
1: Díscolo.
0: Díscolo. Bien. Faltan solo 8 horas, se publica a las 7 de la tarde, así que estamos escuchando una versión, ¿cómo se dice? No es premium. Una versión acortada de lo que va a ser el lanzamiento del álbum esta tarde. Así que, bien. Cambiamos de tema porque nos vamos para Gualeguaychú, porque después nos vamos para Estados Unidos, de la mano de un investigador docente de nuestra universidad. Ya habíamos hablado el 11 de marzo, para ser más precisos, con Iván Pérez Duarte, a quien ahora tenemos en línea nuevamente, porque va a representar a Argentina, por supuesto a la UNER también, en el Congreso Internacional de Microbiología de la Sociedad Estadounidense de Microbiología. Uh-huh. Así que, Iván, te saludamos nuevamente aquí desde A Tres Bandas. ¿Cómo estás?
2: Hola, chicos. Buenos días. Bueno, un placer enorme estar con ustedes nuevamente.
0: Buenísimo, gracias por contactarnos, o sea, por contactarte nuevamente. Recordamos que la semana que viene ya te estás yendo para el Congreso.
2: Uh-huh. Exactamente, ya el martes que viene estoy viajando, para llegar el 3, miércoles 3, a Washington.
0: Bien.
2: Exactamente.
0: Bien, en este vamos a hacer un raconto un poquito de lo que ha pasado en estos meses. Te habíamos contactado en principio porque habíamos visto la noticia de que había sido seleccionado por esta Sociedad Estadounidense de Microbiología para participar de su congreso. ¿Y qué pasó de marzo a mayo, Iván?
2: Bueno, bien. Voy a empezar un poquito en el ámbito local. Bueno, poniendo en práctica algunas directivas, digamos, de esta sociedad, digamos, para con la ciudad, sobre todo la parte estudiantil, es decir, para los chicos de la UNER, uh-huh, de la carrera de bioquímica, de farmacia, de biotecnología, ¿sí? Hablándoles del proyecto, ¿sí? Yo tengo alumnos en este cuatrimestre que bueno, me han preguntado, profe, lo he visto en las noticias, nos cuenta un poquito, así que bueno, aprovechando ese momento, ¿sí? También dándole, digamos, un poquito algunas ideas, digamos, de lo que es esta sociedad, de lo que quiere, ¿sí? Así que bueno, transmitiéndole, digamos, el agrado que tengo yo de estar en esta posición en este momento para con ellos, y bueno, aprovechando también lo que fue vivir la UNER, sí, para bien, transmitirle, uh-huh, a aquellos futuros estudiantes universitarios que quizás en una primera idea aún no saben bien qué carrera van a seguir, sí, pero bueno, en ese tiempo, digamos, de búsqueda de ellos, tratar de transmitirle la experiencia mía, la experiencia de mis alumnos. Bien. Y bueno, haciéndoles sorteos, premios, en ese recorrido que han tenido por los laboratorios, las aulas, el jueves de hace unas semanas anteriores, uh-huh, que se realizó la feria acá en Gualeguaychú, como también para que ellos vean, digamos, de qué se trata esto, la microbiología, ¿sí?, los microbios. ¿Sí? Por ejemplo, estuvimos sorteando para los chicos del secundario un libro que habla sobre la historia de los microbios. Es un libro que cuenta a modo de historieta, ¿sí?, cómo surgió, digamos, de aquellos primeros curiosos o investigadores de tratar de ver en ese momento con lupas un poquito más grandes qué estaba pasando en ese mundo que no es visible, digamos, a simple vista, y que ellos sospechaban en ese momento que hacían cambios en alimentos, uh-huh, a posibles enfermedades. Así que los chicos contentos, sobre todo el colegio ganador de este libro, uh-huh, que bueno, que ojalá sirva de puntapié para esa curiosidad que tienen algunos de ellos de poder seguir en esta rama hermosa que es la microbiología.
1: Bien. Iván, y particularmente para vos en lo personal, ¿qué significa este viaje?
2: Bien, bueno, personalmente es todo nuevo, la verdad que, uh-huh, que es algo que, bueno, no me lo había puesto en, en mi imaginación en ningún momento, fue algo totalmente nuevo. Con mucha responsabilidad, bueno, ya tengo el programa de que aparte de un congreso de microbiología, uh-huh. Es una reunión mundial de todos los investigadores seleccionados justamente de todo el planeta. Uh-huh. Así que ya tengo el organigrama, la planilla de actividades, reuniones 2 o 3 por día, hasta 4, no solamente en el ámbito del congreso, sino también en el ámbito de lo que es el Parlamento, uh-huh. en el Capitolio, digamos, de Estados Unidos, ahí en Washington. La verdad que es una actividad muy representativa. Bueno, me llena de orgullo representar a Gualeguaychú, a Entre Ríos y Argentina en un parlamento de un país tan importante en donde se deciden situaciones muy críticas y muy fundamentales a nivel mundial.
1: Bien. ¿Y puede significar un antes y un después en tu carrera? O porque lo que estás marcando es por demás importante, ¿no?
2: Yo soy alguien de que va paso a paso.
1: Bien, realidad, perfecto.
2: Soy cauteloso, digamos, pero mi idea fundamental es llenarme, digamos, de herramientas, de conocimientos, de intercambiar opiniones con demás colegas, uh-huh. con demás representantes, con demás autoridades, digamos, de lo que es el ámbito estadounidense, y poder traer todas esas ideas para aquí, ¿sí? Ojalá que esa transformación mía sea en pos de una mejora para el sistema de salud, primeramente local, de Gualeguaychú. Ojalá que de Entre Ríos también se pueda tomar algo, ¿sí? Uh-huh. Que pueda transmitirle al Ministerio de Salud, ¿sí? Aquellas cuestiones que yo considero beneficiosas y ventajosas a nivel de diagnósticos clínicos, microbiológicos, ¿sí? Y bueno, ojalá y sería ya, creo que el tope, contribuir a la Argentina con esto.
3: Me Bien. Quedaba pensando cuando decías que los estudiantes te planteaban, ¿no? Bueno, que cuentes un poco esto. Entiendo que que salen las noticias y demás, tiene, ¿no? Esa cosita que llama la atención. Pero ¿con qué se quedaban de lo que vos les contabas, ¿no? De tu experiencia, de decir, bueno, empecé por esto, algo que me llamó la atención, que puede ser algo que después a ellos mismos le genere también, ¿no? Su entusiasmo para poder lograrlo.
2: Bueno, los chicos son muy curiosos, son de preguntar mucho. Me preguntaron cómo hizo Profe para llegar ahí. Claro. Esa es la pregunta que ellos se hacen.
3: Claro.
2: Y le comenté cómo fue el proceso, que se los comenté a ustedes en esa primera instancia que nos reunimos. Que básicamente, digamos, como que se fueron dando las cosas. Es como que eso es lo que yo le quiero transmitir a ellos, que no vayan forzando nada, que tengan objetivos, obviamente, como todos en nuestra vida tenemos objetivos personales, profesionales, pero bueno, que esos objetivos sean quizás a mediano y a corto plazo. Y a medida que se van cumpliendo o que uno va superando cada objetivo, sí, quizás mirar un poquito más a futuro, y que fue el caso mío, digamos, que yo cuando me recibí, digamos, de mi profesión, bioquímico, nunca pensé estar en este lugar. ¿Sí? Mis objetivos eran más bien cortos, quizás radicarme a nivel local en Gualeguaychú, después traer quizás algunas herramientas que se manejan a nivel nacional, que uh-huh. proponía por ejemplo el Malbrán, y de a poquito quizás ir subiendo mis objetivos, pero a medida, digamos, de lo posible. Así que es lo que más le quiero transmitir a ellos, de que bueno, que obviamente tengan ilusión, que tengan sueños, pero que bueno, que vayan paso a paso, ¿sí? Que no fuercen nada. Que lo bueno con dedicación se va a dar.
3: Y seguir con esa curiosidad con la que te preguntan a vos y también lo que ven, lo que vos te pasó, digamos, ¿no? Que te hace después seguir con otras investigaciones y llegar a donde, por ahí, ahora en principio llegaste ahora, pero eso te abre otros caminos.
2: Exactamente, la curiosidad creo que es el motor no solamente de las profesiones a nivel salud, sino también de otro tipo de profesiones, el querer forzarse, superarse, encontrar soluciones que quizás en una primera instancia, un día, que a mí también me pasa en el laboratorio, encontrar quizás la mejora, una técnica diagnóstica, quizás en un primer momento no me resulta, claro. Lo analizo la semana siguiente y le encuentro una forma de, aunque sea, acortar los tiempos del diagnóstico, ¿sí? Quizás en otro momento, en ese mismo diagnóstico, pulirlo un poquito más para que su especificidad, digamos, o su nivel de detección aumenten. Y creo que lo curioso sirve mucho, ¿sí? Porque, bueno, quiere decir que uno está amando su profesión, la está cuidando, ¿sí? Y tiene esa herramienta y confía en esa herramienta, ¿sí? Como para seguir perfeccionándose para el futuro.
0: Bien, estamos hablando con Iván Pérez Duarte, quien va a representar a Argentina en el Congreso Internacional de Microbiología en Estados Unidos. E Iván, preguntarte, porque vos la última vez que, o la primera vez que hablamos, habías comentado que tu trabajo principal fue sobre la candidiasis vaginal en mujeres de Gualeguaychú, y quería consultarte si tu interés ahora es seguir en esa línea o abrir nuevas propuestas de investigación.
2: Bueno, justamente ese va a ser el trabajo de investigación que voy a estar presentando. Bien. En este congreso, ¿sí? Va a ser el día viernes 5 de junio. La idea sí es quizás seguir con esa línea, ¿sí? Uh-huh. Ya me he puesto en contacto, ¿sí? con representantes, digamos, de algunas de las marcas de insumos de laboratorio que justamente he utilizado para realizar este trabajo de investigación, que ellos están interesados en seguir en esa línea. Bien. ¿Sí? Uh-huh. A su vez, hablando con colegas internacionales también, le pareció novedoso este objetivo, digamos, de investigación en cuanto a la candidiasis vaginal. Así que, sí, sería el siguiente paso, ¿sí? Uh-huh. Como todo trabajo de investigación. Nunca está cerrado, ¿sí? Uh-huh. Siempre... Cada trabajo de investigación deja una puertita abierta para uno seguirlo innovando, o quizás otra persona tomar ese trabajo como referencia y seguir ampliando un poquito más en esa problemática, en esa patología. Así que, bueno, en mi caso es la idea seguir, sí, en esa línea, y bueno, esperemos que con todos los insumos necesarios lo pueda realizar.
1: Bien, Iván, escuchándote no puedo dejar de remarcar la importancia de la ciencia y la técnica en nuestro país, y bueno, y esperemos que se solucione toda esta falta de presupuesto que tiene, que pesa sobre la investigación, sobre la educación, sobre el sistema universitario argentino. Y bueno, vos sos el ejemplo claro de que hay que invertir en ciencia, hay que invertir en educación. Y bueno, la mejor para vos en este viaje, me imagino que ya también armando las valijas, ¿no?
2: Sí, totalmente, ya armando la lista para ir echando las cosas a llevar. Así que sí, en la cuenta regresiva de este viaje, un poquito de nervios, porque bueno, es algo nuevo, pero bueno, con toda la fuerza, con todas las ganas y con todo el compromiso que represento para toda una nación, porque tal estoy cual. Representando a toda la Argentina, y la verdad que aparte de llenarme de felicidad, lo quiero desarrollar de la mejor forma, quiero dejar a la Argentina con un nivel de calidad que se merece.
0: Bien, excelente, Iván. La última, de mi parte, ¿tenés la ponencia en inglés o en español? ¿Cómo es?
2: Sí, la ponencia es en inglés. Sí. Bien. Todas las reuniones ahí también son todas en inglés. Uh-huh. Tuve la suerte de que mis padres me inculcaran la lengua inglesa desde pequeño. Quizás en ese momento, sin ganas mías, solamente lo hacía porque, bueno, los padres forjan el futuro de uno. Sí, sí. Así que bueno, hoy más que nada es un motivo más para estar agradecidos de ello, de esa formación, de esa ilusión que tenían ellos conmigo, espero que la esté cumpliendo en este momento.
0: Bien, Iván, todos los éxitos, por supuesto, y seguramente vas a dejar bien, bien parada la Argentina en este Congreso de Microbiología. Así que te deseamos todos los éxitos y obviamente te esperamos a la vuelta para contar tu experiencia internacional.
2: Bueno, muchas gracias a ustedes, chicos, porque visibilizan, digamos, este acontecimiento, ¿sí? que no es solo personal, sino que también es de la universidad, ¿sí? De muchos colegas que bueno, me han contactado, se han puesto orgulloso, que también eso es lindo, uh-huh. recibir el afecto de las personas, ¿sí? En este momento tan especial. Así que, bueno, estaremos en contacto en la vuelta con todas las novedades que pueda obtener allí.
0: Bien, Iván Pérez Duarte, docente de la Facultad de Bromatología de la UNER, investigador en microbiología que va a estar representando al país y a la universidad, por supuesto, en Estados Unidos la próxima semana en el Congreso Internacional de Microbiología. Paso aquí por A Tres Bandas.
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0: Down de Radiohead. Perdón, Pipo,
1: no,
0: dale.
1: Por favor.
0: Adelante.
1: No, no, si usted lo ha programado esto, dígame.
0: Let Down de Radiohead, le decía, porque este mes, precisamente el 21 de mayo, se estaban cumpliendo 29 años del lanzamiento del álbum Ok Computer, de esta banda de música británica. Y tengo una curiosidad sobre este tema en particular, es que las sesiones de grabación se realizaron en una mansión histórica en el Reino Unido y usaron una de las habitaciones, que era un salón de baile de este castillo, para grabarlo, y lo hicieron a las 3 de la mañana por justamente la acústica que tenía, como tantos otros temas del álbum que también fueron grabados en diferentes lugares.
1: ¿Por qué a las 3 de la mañana?
0: Debe ser porque no había mucho ruido, digo yo, no sé.
1: Está bien, muy bien.
0: ¿Vos decís que es por otra cosa?
1: No, para nada. Este es un disco completo que rompió con todo lo que venía hasta ese momento, ¿no? Marcando un desvío en el camino del que venía la música en ese momento. Pero bien por Radiohead.
0: 53 minutos 27 segundos dura el álbum completo.
1: Radiohead es cabeza de radio, ¿no?
0: Claro.
1: ¿Eh? Y los Talking Heads es cabeza para adelante.
0: Bien.
1: Muy bien. Muy bien, Steffi. Ha traído música joven.
0: Sí.
1: Si quieres.
0: Pasa que conozco otro tema de esta banda, pero no, como siempre le digo a Fer, muy 12 del mediodía no da.
1: ¿Medio bajón?
0: No da para levantar el día, o sea, lo...
1: Bien, muy bien.
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0: Estamos aquí en A Tres Bandas. Bueno, se nos vienen unos tanguitos a acá cerca, en Gualeguaychú. Y bueno, no queríamos estar afuera de esto, a nosotros que nos gusta tanto el tango, por lo menos a mí, Steffi.
1: Así es, estamos en comunicación con Walter Mendoza, quien es el coordinador de la preliminar de Tango Va, porque este fin de semana, 30 y 31 de mayo, Gualeguaychú va a ser la sede de esta instancia que luego va a dar lugar al Mundial. Buenos días, Walter, te saludan aquí Pipo, Gisela, Estefanía, desde A Tres Bandas.
2: Hola chicos, buenos días, ¿cómo están?
0: Bien, bien.
2: Gracias por comunicarse.
1: A vos. Bien, Walter, contarnos un poco de qué va esta instancia de preliminares de tango aquí en Entre Ríos.
2: Bueno, este es el segundo año que organizamos nuestra preliminar acá en la ciudad de Gualeguaychú. Preliminares hay por todo el mundo de Tango BA. Y bueno, de estas preliminares salen finalistas para el mes de agosto, que se realizan en la Ciudad Autónoma de Buenos Aires. Son dos días, una jornada de dos días. Tenemos las clasificatorias el día sábado 30 y las finales de nuestra preliminar el día domingo. Se compiten en dos categorías oficiales, tango pista y tango escenario, y tenemos dos categorías no oficiales, que son tango senior y tango milonga vals.
1: Bien.
2: Así que bueno, además de la competencia, también tenemos workshops gratuitos, tanto el día sábado como el día domingo, y son a cargo de los jurados que vienen a jurar nuestra preliminar.
1: Bien. ¿Cuántas parejas esperan que estén participando?
2: Mira, tenemos varias parejas anotadas en tango pista, estamos cerca de las 20 ya, en lo que es senior y tango milonga vals, que son categorías no oficiales, pero que ya traen mucha gente. Tenemos cerca de 30 parejas anotadas ya entre las dos disciplinas, así que bueno, esperamos muchas parejas que vienen a competir, pero hay también un entorno dentro de lo que es este circuito tanguero que no vienen a competir, sino que vienen a tomar clases y a participar de las milongas, ¿no?
0: Bien.
2: Cada jornada termina con una milonga que se realiza en la Asociación Musical Gualeguaychú.
0: Bien.
2: Así que mucha gente de nuestra zona de influencia viene a participar y a compartir, y no solo a competir.
0: Bien. Y Walter, ¿los ganadores a qué instancia pasan?
2: Mira, en este caso pasarían a cuartos de final.
0: Bien, a realizarse
2: En Buenos Aires.
0: Bien.
2: En el mes de agosto, en la Ciudad Autónoma de Buenos Aires.
0: Bien.
2: O sea, los que son semifinales, finales, cuartos de final se realizan en Ciudad Autónoma de Buenos Aires.
0: Bien, ¿y tenés idea de los competidores nuestros, los entrerrianos, cómo andan, qué expectativa tienen?
2: Sí, tenemos competidores importantes acá.
0: Ajá.
2: en Gualeguaychú, tenemos dos o tres parejas muy muy fuertes, tenemos parejas acá cerquita en Colón, Concordia, Concepción del Uruguay, creo que tengo una parejita anotada, pero bueno, las inscripciones cierran este viernes, así que estamos esperando todavía que lleguen algunas más.
0: Bien.
1: Bien. Y vos, Walter, hablabas de cursos y de workshops a cargo de los jurados, que ahora vamos a hablar de eso también. ¿Son gratuitos? ¿Hay que inscribirse?
2: Son totalmente gratuitos. Nosotros tenemos el cronograma ya difundido y dando vueltas. Y vos venís un ratito antes que comience y tomás el workshop sin ningún tipo de problemas, no necesitas inscripción previa ni nada por el estilo, así que todo aquel que quiera sumarse, estamos muy cerquita, 40 minutos en auto, ahí de Concepción de Uruguay, así que pueden venirse, tomar la clase y volver, ¿no?
0: Sí, sin ningún tipo de duda. Y Walter, ¿dónde se realizan? ¿Qué horario? ¿Los que quieran ir a mirar pueden hacerlo? ¿Cómo es el tema?
2: Sí, sí, la entrada es totalmente libre y gratuita. Obviamente tiene una capacidad limitada al ser un salón, ¿no? Pero sí, sí, no hay ningún problema, se puede venir. La competencia se realiza en el Club Recreo Argentino. El primer workshop que tenemos el día sábado arranca a las 2:30 del mediodía, que es de musicalización y historia del tango.
0: Ajá.
2: A cargo del DJ Nel Mastro, quien es el DJ que va a ser el DJ de la competencia y el DJ de las milongas. Después tenemos a las 2 de la tarde un workshop de secuencia con giro para la pista con Iván Romero y Silvana Núñez, dos de nuestros jurados. de muchísima trayectoria, han sido jurados por diferentes partes del mundo. Iván Romero, campeón del mundo en tango escenario en el 2009, si no recuerdo mal. Y después, bueno, ya arrancarían las acreditaciones a las 4 de la tarde y la presentación de los jurados y la competencia a partir de las 17:30 horas.
1: Bien. Ahí tenemos un temita. Ahí está.
2: Sí, te escucho.
1: Bien. ¿Qué es lo que se evalúa, si bien es la función del jurado, pero qué es lo que se evalúa al momento de ver a una pareja en la pista?
2: Mira, yo creo que por la experiencia que tengo, ¿no?, del año pasado y las charlas que hemos tenido con los jurados, ellos miran mucho el tren inferior, la posición de las piernas, el desplazamiento, la fluidez. Uh-huh. Creo que esa es una de las características, al menos es muy llamativo ver a los jurados mirando específicamente, ¿viste? Cuando están compitiendo, mirándole las posiciones de las piernas, cómo se mueven, si no hay ningún tipo de movimiento brusco. Uh-huh. Así que bueno, es una experiencia muy linda, una competencia. Por ahí no estamos tan acostumbrados a ver competencias de este nivel, ¿no?
1: Claro.
2: Vienen bailarines de muchísimo nivel a presentarse en estas clasificatorias.
1: Bien, ¿y cómo sale la sede Gualeguaychú?
2: Nosotros, para ser sede, nos postulamos, y ya nos postulamos el año pasado. Uh-huh. No tuvimos la fortuna de que no den la posibilidad de realizarla. Bueno, tuvimos una jornada exitosa, pudimos implementar los cupos necesarios y bueno, volvimos a proponernos este año para ser sede y afortunadamente volvimos a quedar dentro del circuito, ¿no?, de sedes oficiales de Tango BEA.
1: Bien.
2: Dentro de las diferentes sedes que hay por todo el mundo.
1: Claro. Bien, y en el Mundial que se va a disputar en agosto, vienen parejas de todo el mundo, ¿no?
2: Justamente. Sí, vienen los ganadores de las preliminares de todo el mundo.
1: Bien. ¿Y quién baila tango en otros países? ¿Argentinos o personas, o sea, extranjeros?
2: No, son extranjeros. Sí, hay escuelas de tango por todo el mundo, sí, te diría. Uh-huh. Hay muchos de nuestras parejas de bailes argentinas que viajan mucho, de hecho viven de eso, ¿no? Viajan por el mundo dando seminarios, workshops en diferentes partes del mundo y capacitan. Así que eso ha generado un circuito internacional muy interesante.
1: Buenísimo.
2: Sí, vienen de todo el mundo, parejas de todas las nacionalidades a competir acá.
1: Perfecto. Bueno, Walter, entonces les deseamos lo mejor para este fin de semana. Repetimos, ahí en Gualeguaychú, Club Recreo, 30-31 de mayo, se van a disputar las preliminares de Tango BA, que va a tener luego la instancia final en agosto en Buenos Aires, justamente con parejas de todo el mundo. Te agradecemos y quedamos a disposición.
2: Chicos, gracias por comunicarse y bueno, por darnos la posibilidad de difundir nuestra fe. Así que bueno, los invitamos a ustedes, a toda la audiencia, a acompañarnos y a formar parte de esta experiencia única.
1: Buenísimo, muchísimas gracias. Walter Mendoza, por las preliminares de tango en Gualeguaychú este fin de semana. Paso aquí por A Tres Bandas.
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2: Bien, continuamos aquí en A Tres Bandas. Recordamos que esta semana que transcurre hay paro docente universitario durante toda la semana, al cual se adhiere el gremio de no docentes el próximo viernes. Bueno, esto es en reclamo de que se cumpla la ley de financiamiento universitario. Y bueno, nada más que eso, que cumplan la ley, nada más, es lo que pide el mundo universitario en nuestro país, que solicita al gobierno nacional primero y a los jueces de la Corte Suprema después, que mi ley cumpla la ley, es la consigna de esta semana de paro docente universitario y no docente el próximo viernes.

0: Mejor canción de folclore por Niño y obtuvo otro récord.
1: ¿De folclore?
0: Sí, dice canción de folclore. Y obtuvo otro... ¿Cómo, perdón?
1: Perdón. No, bien.
2: Sí, sí. La que escuchamos, ¿se acuerdan? Hace un tiempo que bien. Decíamos que había hecho todo un disco que es así de folclore y que tiene incluso una canción de La Nera Sosa.
1: Ajá.
2: Que se le habían dado bien. Porque, bueno, Soledad Pateruti en realidad la había cantado con ella. Uh-huh. Y, bueno, y los productores, por supuesto, intervinieron ahí. Él habló con Soledad y le dijo, bueno, no sé, ¿te parece? Y la Soledad dice, sí, me parece que te hubiese gustado. Incluso en la misma canción aparecen las voces originales que eran uh-huh. La Nera y la Sole, que cuando lo grabaron, y bueno, con Milo J arriba. Pero es un montón, ¿no? Vi la foto de él sentado en un sillón hablando con los periodistas con todos arriba.
0: Sí, sí, sí, tal cual. Sí, sí, sí, sí. Así que, y bueno, y Milo J también recibió un reconocimiento por Luciérnagas, una canción que hizo junto a Silvio Rodríguez como mejor canción de autor.
1: Ah, mira qué lindo.
0: Sí, sí, sí, sí. Tengo un poquito todos los premiados, si ¿Meta? Nos da el tiempo. Reconocimiento a la trayectoria, ¿quién pudo haber ganado? Histórico grupo argentino. ¿Quieren adivinar?
1: Divididos.
0: Los Nocheros. 40 años de trayectoria tienen Los Nocheros, o sea, yo me crié con Los Nocheros, imagínate. Álbum del año, La Viera Más Corta, Milo J, como decíamos.
1: Ajá.
0: Artista pop, Lali Espósito, No Vayas a Atender Cuando el Demonio Llama, ¿sí? Canción del año, Niño, Milo J. Mejor álbum de jazz, Apocalipsis, de Pipi Piazzolla Trío. Mejor álbum urbano, 166, de Milo J. Pop rock, Polvo de Estrellas, Turf, ahí con Joaquín Levington. Mejor canción de folclore, Niño, de Milo J. Mejor álbum artista tropical, Cumbia, Mal Portada, de Nati Peluso. Uh-huh. Nati Peluso, que estuvo dando que hablar últimamente en redes sociales. Mejor álbum de música romántica contemporánea, Gracias a la Vida, Abel Pintos. Sí. Sí, sí, sí. Mejor álbum rock alternativo, Exultante, de Carca.
1: Carca.
0: Han premiado también al productor del año, Ev Lai, ¿sí? Que son los que están detrás de las canciones. Uh-huh. Mejor videoclip corto, Milo J con Bajo de la Piel. Mejor canción pop rock, Catriel y Paco Amoroso con hashtag etas,
1: bien.
0: Para no decirlo completo. Mejor canción de tango, La Marcha de la Bronca, Quinteto Negro de la Boca, y uh-huh. con León Gieco y otros artistas.
1: Sí.
0: Álbum infantil, yo no sabía que también premiaban esto, esta categoría, Mar de Arena, Nanas y Arullos, Magdalena Fleitas. Música electrónica también, Peces Raros, Spotify Sessions de Peces Raros. Mejor canción en vivo, La Que Puede Puede, de Catriel y Paco Amoroso en el Tiny Desk.
1: Bien.
0: Ya termino.
1: No, por favor.
0: Mejor álbum grupo tropical, El Desvelo, la de Elio Valdés, que la rompe. Sí. Mejor canción de rock, esta te va a gustar, Pipo, y capaz que Gise a vos también. Ajá. In the City, de Charly García y Sting.
1: Ajá. Bien.
0: Sí, sí, sí. Mejor álbum de reggae, Ska, la respuesta de León Chalón, o Chalón. Canción de pop, Mejor Que Vos, de Lali Miranda, también muy famosa.
1: Bien.
2: Claro.
0: Hip Hop, Rap, Hill, de Milo J y Trueno, multipremiado Milo J.
1: Sí, totalmente.
2: Claro, 12 y el de oro, es un montón.
0: Claro. Bien, voy a ir específicamente a algunos para no aburrirlos. Grupo de rock, Divididos.
1: Divididos, bien.
0: Sí. Artista de rock, ¿Para Quién Trabajás? Volumen 1, Marilina Bertoldi.
2: Uh-huh. Qué bien.
0: Bueno, Trueno también con el álbum de hip hop y rap. Y Casu, por ejemplo, mejor álbum de música global. El que me llamó la atención, mejor canción tropical, Cumbia, que me gusta mucho. Uh-huh. Si no es muy tarde, de Luciano Pereyra con Ezequiel y la Clave, Un Poco de Ruido y un montón de personas más. Un tema muy pegadizo, recomiendo. Así que, bueno, Milo J tiene muchos más.
2: Look Rack también, en cuarteto.
0: Bien, bien.
2: Como para decir que ya estaba Casu ahí y todo. Claro. Me faltaron más mujeres, che.
0: Sí, vos sabés que sí.
2: Galardonadas, digo, ¿no? Estaba Lali, dijiste, Casu, Bertoldi, no sé si mucho más.
0: Claro, sí.
2: No vi la lista completa, tengo que admitir, pero bueno, me gusta igual que empiecen a aparecer ahí, porque artistas de estos últimos años han sumado muchísimos, ¿no? Uh-huh. Jamie Saxby, dice.
0: Ella también ganó, mira.
1: Bien, estaba viendo cuántos géneros agregaron, ¿no? Cuántos géneros hay desde aquel arranque de los Martín Fierro. No sé. Hoy hay
0: muchísimo. De los Carlos Gardel.
1: De los Carlos Gardel, perdón. Muchísimos géneros, sí. Impresionante.
0: Sí, sí, sí. Y estaba viendo que Lucra ganó con un tema que se llama Qué Sed, sí, muy famoso, pero ¿qué pasó con la morocha? ¿Vieron el tema ese que es muy común?

0: Pipo ya quedó viejo, digamos. Habrá ganado en otro momento.
1: No, ya hay cosas que no entiendo, pero bueno, usted sigue nomás.
2: Una canción de cuarteto muy famosa.
0: Pero escuchame una cosa. Fermín, por favor, te lo pido. Aunque desbarranquemos. ¿Cómo no va a ser que le la morocha?
2: Es el tema insignia de los casamientos cumpleañitos 2026. 2025.
0: Está faltando cumpleaños a Pipo.

0: Perro Bailando. Es del 23 lanzado, capaz por eso.
1: Ah, 23, mira, 3 años ya.
0: Pero sí sigue vigente, dice Nery Carlos, que DJ, usted sabe, hace esto justamente todo el tiempo, de pasar y va a hacer bailar a la gente con esta canción. Claro, pero es del 23, por eso no está en los
1: Gardel. A esta altura la morocha está pelada ya, porque realmente la han... se escucha en todos lados, en cualquier momento, o sea, no... No hay momento perfecto para escuchar la morocha de Lucra. Pero bueno.
2: ¿Y usted dice que esto se baila? ¿Se baila?
1: Esto se recontra baila. Sí, mira que yo soy de madera, pero se recontra baila.
2: Bien.
0: Levanta la fiesta. Vos pones esto, no importa si lo escuchaste alguna vez. Pero viste, para mí el cuarteto es lo que tiene, pero bueno, no sé. Claro. El tema pegó. Pero bueno, parece que Pipo tiene ganas de dejar el bloque festejando a Charlie, ¿o no, Pipo?
2: Y sí, pobre Charlie, que no, pobre Charlie no. Ahí lo tenemos con Sting, In The City. Un lindo, me quedó un sabor medio amargo el video, porque los dos separados ahí. Sting en Nueva York, Charlie acá en un auto recorriendo Buenos Aires. Bueno, la canción que ganó es In The City, se llama, en un alarde de creatividad. La cantan Charlie García y Sting. Esto es Cruce que hizo Sting con cantores y artistas latinoamericanos. Bueno, linda, linda canción que ganó a la mejor canción, el premio Gardel a la mejor canción de rock and roll.
1: Bien.

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0: Bien, continuamos en A Tres Bandas. Justamente habíamos arrancado el programa de hoy con las canciones de los mundiales de fútbol a propósito de que se acerca el mundial de fútbol. Bueno, en la Facultad de Trabajo Social se va a realizar un encuentro denominado Geopolítica de Fútbol, la Copa Mundial FIFA 2026 como instrumento de poder internacional espectacular. Y a propósito de esto vamos a hablar con Emanuel Ferretti, secretario general de la Facultad de Trabajo Social de nuestra universidad. Hola Emanuel, ¿cómo va? Acá el equipo de Tres Bandas te saluda, ¿cómo estás?
1: Hola José y equipo, ¿cómo andan?
0: ¿Cómo va?
1: Bien, che, bien. Transitando esta jornada, con expectativa por la actividad que acabas de comentar. Uh-huh. Y bueno, y sondeando un poco el pulso de este mundial que ya es inminente, pero que al menos en mi perspectiva, en mi sensación y en lo que vengo conversando y analizando también, viene un poco raro, ¿no? A comparación del último mundial. ¿Qué dice ahí el equipo?
0: A comparación del último mundial y de los anteriores también, porque tiene varias características. Primero, organizado por tres países. Segundo, con un país de que es potencia mundial en el medio, que vive amenazando que va a invadir a los dos países con los cuales organiza este mundial, ¿no?
1: Correcto, y además con declaraciones del presidente de uno de esos países diciendo que iba que puede borrar una civilización de un día para el otro. Uh-huh. Bueno, en ese contexto y un poco con la intención de generar una perspectiva un poco más profunda, ¿no? Más densa, más colectiva también, uh-huh, sobre lo que implica un mundial de fútbol en este escenario mundial, es que se nos ocurrió desde el Grupo de Estudios Sociopolíticos del Deporte, que está radicado acá en la Facultad de Trabajo Social de la UNER, del cual soy coordinador, pero del cual participan estudiantes, graduadas, no docentes, docentes e investigadoras de otras facultades, como la de Ciencia de la Educación, particularmente de la carrera de Comunicación y de la Facultad de Ciencias Económicas. Nos parecía que es muy necesario poder hacer una lectura de las ciencias sociales de todo eso que se está poniendo en juego en breves días, ¿no? Uh-huh. Con las particularidades de que la FIFA es una institución transnacional, uh-huh, que es súper relevante en las decisiones que se van tomando y en estos juegos de poder que se van generando con los países anfitriones. Como en nuestra facultad, a partir de este año, se está llevando a cabo la primera corte de la licenciatura en Relaciones Internacionales, uh-huh, y como hay muy buenos colegas del país ocupándose de estas cuestiones, nos pareció muy bien invitarlo al magíster en Relaciones Internacionales de la Universidad Nacional de Córdoba, Adrián Tuninetti, uh-huh, para que por ahí nos comparta qué viene investigando en su programa de investigación sobre deporte transnacionalidad, uh-huh, para generar algún tipo de conversación, ¿no? Bien. Digo, de repente, él desde las relaciones internacionales nos va a presentar algunos elementos. Uh-huh. La idea es que desde el grupo de estudios, que está conformado por profesores en educación física, kinesiólogos, comunicadoras, licenciada en trabajo social, estudiante de ciencia política, licenciado en administración pública, podamos aportar argumentos y que las personas que vengan a presenciar, que participen de la actividad que es abierta al público, ajá, también puedan aportar miradas que no son estrictamente de las relaciones internacionales para llegar a algo colectivo, a algo más complejo y algo nutrido en esas horita y media o dos horas que va a durar el encuentro.
0: Bien, perfecto. Y Emanuel, justamente nombraste de las personas que puedan llegar a ir. ¿En quién pensaron al cranear este encuentro?
1: Pensamos a cualquier persona que esté interesada, primero en el mundial, bien, que esté surfeando, como algunos de nosotros, ciertos desencantos con, lo que viene sucediendo. José, no nos olvidemos que la FIFA le acaba de entregar un premio por el deporte y la paz a Donald Trump. Admite un montón de calificativos, para mí es terrible. Bueno, cualquier persona que esté conmovida, que esté desencantada con lo que viene sucediendo, pero también que quiera generar claves para mirar el mundial, ser espectadora del fútbol, que uh-huh, es uno de los deportes más influyente del mundo, además de una de las industrias culturales más grandes del mundo, que mueve muchas emociones, que mueve muchas pasiones. pienso en estudiantes, pienso en docentes, pero también pienso en personas ligadas al deporte o que claro. Directamente gustan del fútbol uh-huh. y quieren escuchar qué tenemos para decir la ciencia social al respecto. Uh-huh. Con un desafío que es tremendo.
0: Bien, sí,
1: es tremendo. Totalmente. ¿Qué es? Tener esas claves, entender que es un escenario muy complejo, muy injusto y muy uh-huh. desigual en varias cuestiones, muy terrible en algunas cuestiones, en otras cuestiones, pero que, bueno, que esas claves para mirar el Mundial tampoco nos empañen uh-huh. el gusto por ser espectadores claro. de un partido de nuestra selección uh-huh. y de seguir participando de esa comunidad imaginada tan importante que sigue siendo la selección argentina y bueno, y Argentina en particular.
0: Bien, una cosa no quita la otra, ¿no? Está perfecto. Y hablando de la FIFA, nada que esperar de, creo ya, una de las multinacionales más poderosas que tiene el mundo, ¿no? Que trasciende el fútbol y bueno, esto que estamos hablando y que acabas de marcar vos, bien lo grafica, ¿no?
1: Correctamente. Desde el grupo de estudios lo que intentamos hacer es mostrar de que atacar un cliché, que es que el deporte y la política no tendrían que estar asociados. Eso uh-huh. es totalmente falaz. vivimos un proceso en el que el deporte ha sido una herramienta indispensable de determinados gobiernos, uh-huh. Pero de la política en general. Pienso en Juegos Olímpicos, no sé, los Juegos Olímpicos de Berlín del 36, sí. Pienso el papel que cumplió el deporte en la Guerra Fría junto con la uh-huh. carrera espacial para dirimir la guerra por otros medios, ¿no? Uh-huh. E ir midiendo capitales, alianzas, bueno, lo que tiene para compartir Adrián y para que conversemos entre todas y todos y todes quienes asistamos al encuentro del lunes, es que la FIFA es un actor que ya es muy controversial. Uh-huh. No nos olvidemos que hace 10 años, en el 2015, estalló un escándalo de corrupción sí. Enorme que escaló a niveles planetarios y que a partir de eso es muy difícil esperar otra cosa de una institución que se ocupa del deporte más masivo y más convocante del mundo. Adrián es muy bueno en cómo en el análisis, en cómo la FIFA articula con los países que son anfitriones, qué implica un mega evento deportivo para los países que son sedes, qué implica para las sociedades, para las poblaciones, para las personas de esos países que son sede, que ciertas ciudades sean como tomadas uh-huh. todas esas semanas por un evento tan trascendental, tan grande. Yo creo que nos pone también de cara al 2030, ¿no?
0: Sí. ¿Qué
1: puede llegar a suceder cuando Argentina uh-huh. O cuando el Mundial aterriza en Latinoamérica uh-huh. por segunda vez ya en el siglo XXI? Creo que es un escenario súper interesante para debatir, para abrir, para analizar, para armar un escenario que, como te decía, uh-huh. ver la cancha con todas las líneas marcadas, con uh-huh. todos los colores, todos los banderines, y después ver de qué manera podemos disfrutar del juego.
2: Ahí va. Bien, Emanuel, tal vez ya lo mencionaste, pero ¿es la primera vez que se realiza este tipo de encuentros?
1: Es la primera vez que el grupo de estudios realiza una actividad abierta para todo público.
2: Ah, bien.
1: Por lo general la dinámica implica una reunión mensual uh-huh. en donde vamos planteando diferentes temas que no son estrictamente académicos, digo. Uh-huh,
2: claro.
1: Por un lado, no sé, el enfoque es el de los estudios sociales del deporte. Uh-huh. En los estudios sociales del deporte son muy importantes dos tópicos, que son el género y las identidades nacionales. Uh-huh. Podemos discutir de eso, pero intentamos que cada encuentro también se conecte con algún problema o alguna realidad
2: bien.
1: Que en ese momento esté en agenda. Por ejemplo, uh-huh. el encuentro pasado lo hicimos en base a las disidencias en el deporte
2: uh-huh.
1: y básicamente lo que discutimos fueron las decisiones del Comité Olímpico Internacional y de algunas federaciones de cercar quienes participan o cercar la participación trans e intersex de la categoría femenina,
2: uh-huh.
1: ¿no? Fue una decisión muy fuerte que tiene repercusiones también muy grandes a nivel sociocultural y político, y lo que hicimos fue proponer algunos textos y proponer algunas notas de análisis sobre lo que había ocurrido, pero también invitar a una asociación civil, a un club de nuestra ciudad, que es Carpinches, cuya organización social tiene que ver con espacio de participación para personas con otras identidades que justamente no encajan en el molde del deporte dominante, que es competir siendo hombre o competir siendo mujer.
0: Bien, perfecto.
1: El objetivo del grupo es ese, se puede sumar cualquier persona que sea estudiante, docente, no docente, parte de la gestión de cualquier facultad del UNER. Los encuentros los solemos hacer híbridos, como será el encuentro del lunes. Y bueno, la verdad es que esperamos este encuentro con mucha expectativa.
0: Bien, estamos hablando con Manuel Ferretti, secretario general de la Facultad de Trabajo y Social, a propósito del encuentro geopolítica del fútbol, la Copa Mundial FIFA 2026, como instrumento de poder internacional que se va a realizar el lunes 1 de junio a las 18:30 en el aula 2. Y otra de las particularidades, Manuel, que tiene que tendrá este mundial, es que va a llegar un país con el cual el anfitrión está en guerra, ¿no? Como es la selección de Irán.
1: ¿Qué decirte? va a ser uno de los mundiales, al menos de los que tengo conocimiento. Con mis breves 40 años, más extraños de la historia. Estamos en un escenario con tensiones que son múltiples, pero esta en particular es la protagonista. Yo tengo mi propio análisis al respecto. Yo creo que es muy difícil desligar cuestiones político o cuestiones deportivas de la política. Eso es para el grupo de estudio ya a este nivel de debate un imposible. Realmente no sé qué puede llegar a salir de ello. Mi sensación es de incertidumbre total. Sí me parece, como te decía hace un rato, una aberración de que se le haya entregado el premio de la paz de la FIFA a una persona que, bueno, a una persona y a un país que viene asediando no solamente a Irak, sino a casi todo Medio Oriente desde hace décadas. Eso me parece que es como la tangente o es la punta de lanza que va a hilar casi todos los análisis del lunes.
0: Bien. Emanuel, bueno, dijimos 1 de junio, 18:30, ahí en el aula de la Facultad de Trabajo Social. Los que quieran inscribirse, ¿cómo pueden hacer? ¿Dónde dirigirse?
1: Bien, eso es muy importante. 18:30, aula 2, que está en el primer piso de la facultad. Hay un link de inscripción que lo pueden encontrar en la noticia, en la web de la FTS sobre geopolítica del fútbol. También lo van a encontrar en las redes de la Facultad de Trabajo Social del UNER, fundamentalmente en el Instagram. Se va a compartir la historia y pueden hacer ahí, darle un toque al apartado en agenda. La gente de comunicación tiene ahí muy bien organizadito y súper actualizado. En ese link de inscripción pedimos datos muy básicos, que nos digan si van a estar presentes de forma, si van a estar de forma presencial o si se van a conectar vía Meet. Y luego es muy importante que pongan su correo electrónico, porque el fin de semana vamos a estar enviando el enlace del Meet para el lunes a las 18:30.
0: Ahí va. Bueno,
3: Emanuel, Emanuel, solamente quiero saber, ¿cómo viene el álbum del Mundial?
1: Mirá, el mío en particular vacío. Formo parte de esas personas que, de ese grupo de personas que este año, la verdad es que por una razón o por la otra, no estamos palpitando el mundial como el anterior, aunque sí tengo ganas de verlo y de ver qué sucede con todas estas cuestiones, pero tengo que sincerarme con ustedes. Hay algo de la llamita de la pasión por el mundial que este año no está tan arriba.
0: Bien.
3: Veíamos en algún momento acá también un poco esto, ¿no? De los nombres de los mundiales, decía Pipo más temprano, un poco del hecho de que tenga que ver siempre con alguna relación con con una gaseosa o con ¿no? con algunas otras cuestiones más económicas. Hoy, con tanta difusión a través de las redes, incluso lo del álbum, que antes era solo de papel, ahora también tenés algunas aplicaciones o podés hacerlo o rellenarlo digitalmente. Toda esa cuestión tecnológica también ha modificado, creo, un poco las miradas que hoy tenemos al respecto del fútbol. Sin ir más lejos, una cuestión económica también, lo blanco y celeste que veíamos ya desde, no sé, de muchos meses antes, sintiendo, palpitando el Mundial, este año recién se empiezan a ver, y no sé si es por el Mundial o por el 25 de mayo, y quedamos ahí en el medio, ¿no?
1: Sí, no nos olvidemos que en Argentina estamos viviendo una crisis tremenda, que eso, que es una crisis que es la precariedad o las precariedades que impulsa esta crisis que nos está atravesando, uh-huh. Hace que nuestro estado anímico y que nuestras emociones no sean las mejores para un evento de este tipo, a pesar de que somos un país recontra futbolero, a pesar de que somos el último campeón del mundo, uh-huh. A mí esta situación que me toca, me atraviesa a mí particularmente, pero que veo en la calle, es una de las cosas que más me preocupa, cómo todo este escenario nos afecta como sociedad y básicamente cómo afecta algo que es muy importante, que son las cuestiones que tenemos en común y que lamentablemente por muchas cuestiones se van disolviendo. Bien. El fútbol es una de esas cuestiones que tenemos en común, la selección argentina es una de esas cosas que tenemos en común, la participación argentina en megaeventos deportivos es una de esas cuestiones que tenemos en común, que nos emociona, que genera cosas que no sabíamos, uh-huh. que estaban, que lleva algunas emociones al máximo. Algunas de esas emociones nos unen con personas que conocemos y que incluso desconocemos de formas inauditas, en la calle, abrazándonos, cantando. Uh-huh. Pero bueno, tenemos pruebas también de que el último Mundial y todas esas emociones, toda esa efervescencia, no tuvieron su correlato en otros terrenos, ¿no? Por ejemplo, en el terreno de lo político-social.
0: Tal cual.
1: Yo lo que sí espero es que, deseo, que lo que podamos conversar el lunes nos dé herramientas como para pensar en el Mundial desde otro lugar, y ojalá que algunas cositas que surjan ahí en esa conversación, en ese encuentro que va a ser especial, único, el primero que proponemos así desde el grupo, nos dé algún elemento para empezar a reencantar algunas cuestiones que sabemos que nos generan o nos generaban y nos pueden generar algo de satisfacción en escenarios difíciles.
0: Bien, Emanuel, muchas gracias por este contacto y bueno, suerte para el lunes.
1: Muchas gracias, José de equipo, espero que tengan una linda jornada y bueno, por supuesto que están recontra invitados a participar del lunes de la actividad del grupo.
0: Meta, gracias. Emanuel Ferretti, secretario general de la Facultad de Trabajo y Social, hablando sobre el encuentro geopolítica del fútbol, la Copa Mundial FIFA 2026 como instrumento de poder internacional, que se va a realizar el lunes 1 de junio a las 18:30 en el aula 2 de la Facultad de Trabajo Social. Pasó aquí por A Tres Bandas.
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1: La mato y aparece una mayor, están cantando Silvio Rodríguez y Chico Buarque. Una versión a dúo que lanzaron el viernes 15, hace una semana y un poquito más. Uno de los temas más emblemáticos del repertorio del gran trovador cubano. Por ahí recuerdo también la versión de La Negra Sosa. Esta grabación que estamos escuchando fue realizada en La Habana y marcó el regreso de el gran Chico Buarque a la isla después de 34 años, ¿no? Bueno, el propio Chico difundió en sus redes sociales un adelanto de lo que fue esta grabación. Bueno, y se los puede ver sonriendo ahí a los dos en video que incluye esta canción. La canción originalmente es de 1975, está en el disco Días y Flores y considerada una de las composiciones más representativas de Silvio Rodríguez por la fuerte carga que tiene en esa lucha del bien y del mal, ¿no? Y justamente en momentos donde el pueblo cubano, las islas de Cuba y bueno, toda una cultura está siendo puesta en bajo peligro, bajo amenaza por el gran país del norte. Algo que hablábamos recién también con el compañero de la Facultad de Trabajo Social, Manuel Ferretti. Dejamos entonces que siga girando esta bellísima, bellísima versión de Sueño con Serpientes de Silvio Rodríguez con Chico Buarque.

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3: Bien, últimos minutos de este A Tres Bandas. Recordamos también, como lo hemos hecho durante todo el programa, el paro de docentes que está llevando a cabo la Federación Universitaria Argentina, el gremio de CONADU, ahí en todo el país durante toda esta semana. Bueno, recordar también el conflicto que tiene en vilo acá la Concepción del Uruguay a 900 trabajadores de la granja de Tres Arroyos. No pude chequear, no pude comunicar, pero me parece que el encuentro que iba a haber en Paraná entre las tres partes, gobierno, empresarios y trabajadores y gremialistas, no se ha realizado todavía. A ver qué es lo que pasa. Mañana lo vamos a confirmar, lo vamos a tratar bien. Esperemos que se solucione este conflicto, porque hay muchísima gente que depende de esto, muchísimas familias, y bueno, que llegue a buen puerto. Gise, por ahí, ¿qué tenés para irnos?
4: Se va a realizar mañana una jornada de actualización de los beneficios de la SUBE, pero va a ser en la zona sur, así que es buena noticia porque bueno, todas las actividades son centradas en el medio, ¿no?, de la ciudad. Esta va a ser en la zona sur mañana, de entre las 8 y las 12 y media, en el centro Faro Padre Andrés Servín, que está ahí en carretera La Cruz y Cortada 68. Bueno, ahí es donde van a poder ir con su DNI y lo que necesiten, dependiendo del caso, digamos, de la actualización. Estamos hablando en principio del DNI, la tarjeta SUBE con el certificado de alumno regular, por ejemplo, firmado por la institución educativa correspondiente. Para aquellos que quieran el boleto primario, secundario, terciario, gratuito, como corresponde, pero bueno, hay que actualizar la SUBE cada año, lamentablemente, cada comienzo de año. Bueno, en esa oportunidad van a estar acercándose allí para hacer ese trámite. Hay que recordar esto, ¿no?, la necesidad de también los docentes de tener la constancia expedida por la Dirección Departamental de Escuelas, además de quienes tengan el beneficio de algún otro de los beneficios también con sus tarjetas, ¿no?, como por ejemplo la fotocopia de certificado de discapacidad más el DNI para aquellos con personas con discapacidad. Así que bueno, y también aquellos que quieran la tarjeta SUBE por primera vez también la van a estar entregando en realidad allí en ese lugar. La Dirección de Transporte entonces de la Ciudad de Concordia se traslada hacia el sur para esta actividad mañana, jueves 28.
5: Bien, cuento rápidamente porque mañana vamos a hablar del tema. Este fin de empieza el quinto encuentro regional de museos aquí en Plaza Ramírez en Concepción del Uruguay. Más de 30 museos de Entre Ríos van a estar participando. Va a haber propuestas artísticas, musicales, experiencias interactivas. Así que por primera vez también va a participar el Museo Casa Rosada. Así que va a ser una propuesta muy interesante de 15 y 19 en la Plaza Central de Concepción del Uruguay el sábado 30 de mayo.
3: Muy bien, mañana vamos a tener una entrevista respecto de eso. Esto ha sido todo por hoy en este A Tres Bandas que une la provincia a través de las radios de la Universidad Nacional de Entre Ríos, Concordia, Paraná y Concepción del Uruguay. Nos reencontramos mañana.
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Un placer estar acá, en casa, festejando 20 impensables años. Muchísimas gracias por acompañarnos y por estar aquí esta noche. 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

0: Audiencia de Bandera Verde, ¿cómo les va? ¿Cómo andan ustedes? Muy buenas tardes, buenas noches ya para algunos allí del otro lado en esta tardecita en donde las tardes son mucho más cortas, ya el sol despacito se va apagando en esta jornada de miércoles. Estamos aquí nosotros cerrando la jornada, la programación en cada una de las radios, conectados con Radio UNER Concepción del Uruguay, con Radio UNER Concordia, en Radio UNER Paraná de 21 a 22 horas, nos escuchan también todas las noches con Bandera Verde en estos 60 minutos, en este miércoles 27 de mayo, marca el calendario 2026, para seguir repasando. Nos quedó mucho ayer después de lo que dejó el fin de semana con intensa actividad en nuestra provincia. Hoy vamos a seguir analizando lo que fue competición especial en Concordia, lo que dejó también la actividad en Gualeguaychú para las categorías del sur de la provincia, TC Litoral, Citroën y Karting Asfalto Gualeguaychú. Tenemos también informe de Adriel Ozán, nuestro compañero de trabajo que estuvo el fin de semana aquí en el Club Volantes Entre Ríos también, junto con Eduardo Sánchez. Ya lo escuchamos a Eduardo, hoy lo vamos a escuchar a Adriel en un rato nada más. Y como todos los miércoles, historias de Bandera Verde con José Alberto Beto Zapata en la segunda media hora de nuestro programa, el espacio habitual de cada miércoles con Beto Zapata, hoy con una importante nota también. Nos vamos a trasladar a la ciudad de Victoria con el invitado de Beto Zapata en la segunda media hora. Javier Bucci, ¿cómo anda, amigo? ¿Cómo estamos por ahí? Cerrando la jornada del miércoles, ¿cómo va la cosa? Buenas tardes.
1: Muy buenas tardes, Santi, para vos, para el resto de los compañeros y obviamente a la mala audiencia tuerca de Bandera Verde, que se va enganchando, se va subiendo a los vagones de esta doble locomotora Radio UNER de Concepción de Uruguay y Concordia, que van estableciendo las primeras marchas de lo que es la gran cadena de las disciplinas mecánicas, porque están en vivo, como van diferido allá el furgón de cola, pero empujando también, traccionando la tercera locomotora que tenemos, Radio UNER Paraná, en esta jornada de miércoles. Buenas tardes los que están en vivo, buenas noches, buenos días los que van en diferido y en otras partes del mundo nos pueden estar escuchando y siguiendo a través de www.banderaverde.com.ar, página web que también nos pueden escuchar en vivo, a partir de las 18 horas también por ahí en vivo, y si no, bueno, en diferido obviamente con el resto de las emisoras y en otras latitudes, obviamente escuchando internet seguramente en otros horarios, el saludo que corresponde. Bienvenido todas y todos a este programa día miércoles, historias de Bandera Verde, el automovilismo del ayer, que hace cimiento, que hizo base para el automovilismo del presente, que se proyecta al futuro, con Beto Zapata y, bueno, los protagonistas de ese automovilismo provincial y nacional que tan grande han hecho, no solo a la actividad, sino también al hombre de trabajo, al hombre de los fierros, al hombre que desafió la técnica y la mecánica, y obviamente también el manejo, indudablemente, y también las proezas de obras, porque muchas veces de eso se trata también los análisis de las historias de Bandera Verde con respecto a las obras que se hicieron para tener los circuitos históricos y del presente de la provincia de Entre Ríos para correr competencia automovilística, carrera de autos, carrera de motos, carrera de karting, carrera de rally entrerriano. Nos ponemos en marcha, amigo, el rastrojero de la información, ese que nos identificamos tanto, que reflejó el mejor momento de la industria mecánica nacional, el hombre del trabajo de la ciudad y del campo, agradecido a ese rastrojero. Por ahí le quieren bajar el precio algunos que seguramente son más hinchas de las marcas norteamericanas, algunos cipayos que también olvidan la historia, hoy hablando de historia, olvidan que esas marcas norteamericanas hicieron apagar los fuegos de las industrias, sobre todo la del rastrojero, esa marca que tanto quieren, de Loba, lo hizo lo imposible para que el rastrojero le estaba vendiendo más en su momento, mucho más, era líder en venta. Y entonces la gente de la empresa de Loba, la norteamericana, habló con el gobierno de turno, el gobierno de facto, el gobierno de la dictadura militar del 76, con el ministro de Economía Martínez de O, decidieron, bueno, ir con todo sobre la industria nacional mecánica y sobre el rastrojero, porque no había manera, no le podía ganar la F100 y por asomo en ventas, y bueno, hubo que apagar las chimeneas, y así nomás las cosas hicieron, cortaron por lo sano, por así decirlo, ¿no? Pero bueno, hay que recordar la historia, hay que volver un poquito para atrás y recordar que nosotros siempre fuimos mejores que los extranjeros, hemos hecho cosas maravillosas los argentinos cuando nos decidimos a pensar que para un argentino no hay otra cosa mejor que otro argentino. Y cuando privilegiamos lo nuestro, y nuestro trabajo, nuestra producción, nuestros ingenieros, nuestros metalúrgicos, nuestros mecánicos, nuestros pilotos, nuestro todo, digamos, ¿no es cierto? Nuestro madre Argentina, nuestro todo hecho en casa, mejor dicho, todo hecho en Argentina. Bueno, en ese momento era lo mejor. Y esa industria nacional para la mecánica y produjo el rastrojero, que era un vehículo noble, un vehículo que por ahí le quieren ir en saga. No, pero no me arrancaba en frío. Todo vehículo tiene un poquito su punto débil, pero cuando arrancaba no había cómo detenerlo. Y te llevaba para todos lados y era líder en ventas porque era el mejor vehículo que cumplía con el trabajo, mucho mejor que cualquier otro, y por eso se vendió mucho más inclusive. Y la manera de frenarlo era lo que hizo la empresa norteamericana del Óvalo en conjunto con el ministro de Economía de aquella dictadura militar. Amigo, eso es lo que nos reflejamos, nuestra industria nacional, ese objeto se pone en marcha y para las carreras eres el Torino. El Torino que los despeinó a todos en Europa y particularmente en Alemania, en Nürburgring. Ya que hablamos de historia, siempre refrescamos esto, ¿no? Nuestro vehículo de competición por excelencia, una misión argentina de Fangio, todo para llevar el argentino con los mejores pilotos argentinos y los mejores mecánicos, con Oreste Berta como jefe, como capitán de equipo de mecánicos y de técnicos para esa proeza internacional, terminando la década del 60, que demostró todo lo que podemos dar los argentinos, conduciendo un auto, preparándolo y conduciendo toda la logística, como hizo el gran Juan Manuel Fangio, para esa enorme epopeya que ha sembrado a fuego y todavía, por suerte, brilla en la memoria, y es lo que hay que hacer. No solo por el recuerdo, sino tenemos que volver a eso. Si fuimos capaces antes, ¿por qué no volver a ser capaces ahora? Más allá que todo está muy nublado, como el día de hoy, muy cerrado, muy desesperanzador el futuro, nada de eso. Hay que abrir las nubes, el horizonte, ir al frente, como en su momento se hizo en el país, pensando que, insisto, nosotros tenemos que valerlo por lo propio. Amigo, en marcha, bandera verde, con todo lo que dejó el fin de semana para contar historia, está Beto Zapata, y para proyectar lo que viene. Yo estoy revisando, Santi, por esto, y ya te entrego, que el pronóstico del clima, por ahora, para los que tengan actividad este fin de semana, no hay nada de lluvia, tranquilidad absoluta. Pero atención, porque las precipitaciones comienzan de una manera a formarse, a modo de pronóstico, a modo de probabilidades, a modo de posibilidades, a modo de que pueden llegar a pasar y ocurrir la semana que viene. Y la semana que viene, la semana previa del karting. Están muy atentos siempre, siempre al clima. Por ahora todo normal para el fin de semana que viene, pero algunos nubarrones van amenazando la semana próxima, que será arrancar el mes de junio. Mes de carreras para el karting entrerriano en Villaguay y mes que empieza la Copa del Mundo. Tengo que hacer una recomendación de la primera media hora, arrancando la segunda, entre tantas cosas que nos quedaron ayer en el tintero también, para ir metiéndonos en clima también del Campeonato del Mundo, de la Copa del Mundo, que defendía lo que se consiguió en Qatar 2022. En marcha, amigo, aquí estamos para acompañarlo como siempre.
0: Presentamos las radios, nuestros auspiciantes en el bloque de la actividad zonal, y ya venimos con el primer bloque de nuestro programa. Así arrancamos Bandera Verde en esta tercera marcha de la semana con varios temas en el tintero.
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Está presentado el primer bloque de nuestro programa. Rapidito arrancamos esta primera media hora. Hay varios temas de competición especial después del fin de semana para seguir hablando. Sobre todas las cosas, clase 2 y clase 3, respecto al presente que están atravesando ambas categorías, ¿no? Por el lado de la clase 3, bueno, este recambio que se está dando también con los nuevos modelos que están apareciendo, que están andando muy bien, nuevos, por decirlo de alguna manera, ¿no? Pero que el app ya apareció hace un tiempo atrás y bueno, están funcionando bien y por ahí, bueno, hay que hablar, es un tema bastante largo, ¿no? Pero importante tratarlo también a este momento de transición que tiene la clase 3 de competición especial, como así también la clase 2, ¿no? Que intenta sumar autos, que el fin de semana pasado en Concordia sumó dos pilotos locales, hablamos de Mousquet y también Cristian Peliquero, pero la idea es poder sumar algunos más para la próxima en Concepción del Uruguay. Vamos a seguir hablando, porque ayer nos preguntaban por la parte técnica de competición especial también para estas categorías. Hablando de actividad y lo que nos quedó pendiente de repasar después del programa de ayer, por una cuestión de tiempo, era la actividad en el Autódromo Municipal de Gualeguaychú, lo que dejó el fin de semana también para las categorías del sur de nuestra provincia, segundo evento de la temporada, segunda fecha para las categorías del sur entrerriano. Vamos repasando categoría por categoría lo que fue el fin de semana en cada una de las finales, ¿no? Para cada divisional, un muy buen marco de público, por lo menos lo que pudimos ver por ahí en algunas imágenes. Se desarrolló todo con total normalidad. Tenemos entendido en Gualeguaychú que eso es importante también para el desarrollo de la actividad. Arrancamos por Citroën Competición, clase B, tercera fecha de la temporada, dos finales para cada una de las categorías, tanto para clase A como para clase B, durante el fin de semana en el Autódromo Municipal de Gualeguaychú. En la primera final de la clase B de Citroën, el binomio Sánchez-Ferroni se quedaron con la victoria, segundo Vera Broggi, tercero Luciano Albornoz en esta categoría, 10 autos el fin de semana en la clase B de Citroën Competición. Vamos en orden de finales. En la fecha número 3 de TCR Litoral clase B, que también

0: autos. En la primera final ganaba Stefano Veronesi, segundo Nicolás Piazza, tercero Andrés Colman, cuarto Pablo Colman, Nicolás Albonor, Carlos Romero, Juan Farabelo, Yamil Dub, Marcos Mosto, Luis Romero, Diego Campaña, Sebastián Vespa. Abandono para Diego Salgaro, Julio Velázquez y Luciano Fiorotto el fin de semana en la primera final de la clase A de TC del Litoral. En la clase A de Citroën Competición también se desarrolló la tercera final de la temporada. Ganó Nicolás Broggi, Matías Buschiazzo, Matías Melideo completaron el podio en esta categoría en la divisional Citroën Competición. Seguimos con el repaso del fin de semana. Vamos a la segunda final del fin de semana de la clase B de TC del Litoral, en este caso fecha número 4 del año. Ganó el binomio Rey, segundo Adrián Ciosi, tercero Richard Morris, los tres del podio. Patricio López terminaba cuarto en esta categoría, lo decíamos, 10 autos presentes el fin de semana en Gualeguaychú. En la segunda final del Citroën clase B también se desarrolló el fin de semana en Gualeguaychú, según el orden de salida a pista. En esta categoría fue triunfo nuevamente para el binomio Sánchez Ferroni. Luciano Albornoz terminó segundo, tercero el binomio Lapido Brusoni, los tres del podio en la clase B en la segunda final del fin de semana. En la fecha número 4 de la clase A de TC del Litoral, el día domingo, para ir cerrando la tarde en Gualeguaychú, en esta categoría fue triunfo para Yamil Dub, el piloto de Lucas González, segundo terminó Andrés Colman, tercero Pablo Colman, lo decíamos, 15 autos presentó la clase A de TC del Litoral el fin de semana en el Autódromo Municipal de Gualeguaychú, el repaso de cada una de las categorías. ¿Qué nos queda? Final de Citroën clase B, fecha número 4, para cerrar, por acá lo tenemos, ganó Sánchez Ferroni, Luciano Albornoz, Vera Broggi, lo decíamos, el podio en esta categoría. Nos quedará pendiente el karting asfalto Gualeguaychú también para repasar lo que han dejado los resultados. Ya están los campeonatos actualizados también del karting asfalto Gualeguaychú, que tenemos por acá los podios, por lo menos para repasar. En las 110 mayores de esta categoría fue triunfo para Juan Ignacio Ciosi, segundo Benjamín Lisman, tercero Brian Muller, los tres del podio de esta categoría, 7 participantes en la divisional 110 mayores del karting asfalto Gualeguaychú. En la 150D del CAJ, el karting asfalto Gualeguaychú, fue triunfo en esta categoría para Juan Manuel Placete, segundo Benicio Corel, tercero Adrián Wastein, 20 participantes, gran número en esta categoría también. En la 150 B y C del karting asfalto Gualeguaychú, para repasar, ganó Adrián Wastein, segundo Adolfo Morales, tercero Nicolás Broggi, los tres del podio en esta divisional también, para ir repasando lo que ha dejado categoría por categoría del karting asfalto Gualeguaychú. Damos vuelta a la página, rapidito, porque lo tenemos a Adriel Ozán, después del repaso breve de la actividad en Gualeguaychú el fin de semana. Adriel nos trae su comentario también, su análisis de lo que dejó la actividad en el Club Volantes Entrerrianos para avanzar en esta primera media hora. En la segunda parte estamos con historia, lo presentamos, lo escuchamos a Adriel Ozán analizando también lo que dejaron las categorías ASME en el autódromo del Club de Volantes Entrerrianos.
1: ¿Qué tal, Santi? Muy buenas tardes para vos, para toda la amable audiencia de Bandera Verde. El gusto de saludarte y compartir estos minutos para darte un panorama, ¿no?, de lo que vivimos el fin de semana. Estuvimos compartiendo la transmisión junto a Eduardo Sánchez, a quien le mando un saludo grande, en una nueva fecha de las categorías TZ y las categorías ASME, que nuevamente se unieron para desarrollar una nueva fecha de sus calendarios. La verdad que luego de lo que fue la primera fecha para ASME, allá por fines de marzo, también junto a las TZ Santa Fecina, bueno, este fin de semana hizo lo propio también para desarrollar su segunda fecha. Buen marco de público, buen marco de hombres y máquinas en general de ambas categorías. Lo propio también para el SMMIN, que en el 1-3 y en el SMMIN Nueva Generación presentó un buen parque de hombres y máquinas. También la Fórmula Renault 4 entrerriana, que también presentó un buen marco de hombres y máquinas. Estuvo compartiendo pista este fin de semana con la Fórmula Noroeste, así corrió sus finales la Fórmula 4 entrerriana, que tuvo la victoria de Marcos Trovero, el santafesino, que llevó la victoria. Segundo fue Hernán Paredes, gran fin de semana para Hernán Paredes, que hizo la pole el sábado, ganó la final del sábado y metió en segundo lugar en la final del

0: domingo, tercero llegó Ricardo Rocha el día domingo, también el paranaense, buen fin de semana para él. Luego lo que fue como fue un fin de semana, lo decía él en la nota, de menor a mayor, fue creciendo, se terminó llevando el tercer escalón del podio. No así lo hizo Ayrton Mayer, que había metido podio en el día sábado, pero el día domingo, por una rotura, terminó con menos totalidad de vueltas. Ayrton Mayer llegando con el auto. Con el auto roto, la verdad que Ayrton, lamentablemente, eso tiene los fines de semana, ¿no? Por ahí son fierros, le juegan una mala pasada y no pudo completar por ahí una buena carrera, teniendo en cuenta cómo había llegado con el auto prácticamente a cuesta, lo veíamos cuando llegaba ahí a la zona de podio. Pero bueno, estamos acostumbrados a que Ayrton Mayer esté bien adelante, seguramente es fecha a fecha. Y se va a ir recuperando en la próxima fecha para lo que va a ser Gualeguaychú. En cuanto al 1-3, Juan Benuti largaba adelante. La verdad que buen rendimiento para Juan Gabriel Benuti durante el fin de semana. Había hecho la pole el sábado. Lamentablemente no pudo terminar la carrera así, no pudo cerrar el fin de semana de la mejor manera. Terminó, no pudo completar la totalidad de vueltas. Victoria fue para Fabián Aguilar y segundo lugar para Nahuel Albornoz, que había ganado en pista la fecha anterior y que bueno, después por un recargo se terminó quedando sin la victoria, pero bueno, en pista había tenido un buen rendimiento en la fecha anterior. Bueno, segundo lugar para este fin de semana. Nahuel Albornoz y tercero, nada más y nada menos que Milton Burali, el hombre de la picada, que también buen rendimiento para él en un 1-3, que se encontró por ahí con algunos enredados, con algunos toques, con algunas maniobras que, como en el caso de Manuel Espejo, de Francisco de Diego, de Fede Perrone también que estuvo peleando ahí también. La verdad que una linda carrera en 1-3. Lamentablemente, Espejo, que venía teniendo un buen rendimiento en la carrera, por ahí un toque enredándose en la pelea bien adelante, lo termina teniendo una falla en el auto y se termina quedando y no puede completar por ahí y terminar de demostrar ese buen rendimiento que está teniendo el piloto de Diamante. Pero bueno, se nota el potencial por ahí. Que tiene en los motores, veremos si el próximo fin de semana le juega una buena pasada y puede completar en la final y demostrar ese buen rendimiento que está teniendo durante el fin de semana. Lo decíamos, buena carrera para el 1-3. Y en cuanto al SP1000 Nueva Generación, bueno, estuvo este fin de semana Facundo Johnton con su auto. Que el año pasado lo corría Valerio Peluchena, viene de ser campeón ese auto. Bueno, en una forma también de sumar a la categoría, demostrar el auto, que él dijo, el auto está al alquiler, está para demostrar también el potencial. Bueno, Facundo Johnton, que un experimentado piloto que tiene el automovilismo en otra provincia, donde se llevó la victoria para él, pero hay que destacar también la gran carrera que hizo Leo Córdoba, que llegó segundo. La verdad que venía ganando Leo, estuvo ganando prácticamente toda la carrera, venían pegaditos peleando ahí con Facundo Johnton y más atrás la pelea era entre el Chapu Gotik y Guillermo Arlotti, el subcampeón de la categoría, que peleaban por la tercera colocación. Finalmente le terminó ganando la pulseada el Chapu Gotik y se terminó quedando con el último escalón del podio, el piloto de Crespo. Pero vuelvo a remarcar la gran carrera de Leo Córdoba, que terminó segundo. En la última vuelta, el Facu Johnton le terminó ganando la pulseada y se terminó llevando la victoria. Lo decía él en la nota cuando lo entrevistábamos que se notaba que el Facu tenía mayor potencial y que lo venía aguantando bastante hasta que se mostró el cartel de última vuelta y en la última vuelta la última carta que tenía y se termina llevando la victoria al Facu Johnton. Ojalá lo podamos tener al Facu en la próxima fecha o en lo que resta del calendario, porque demuestra a nivel conductivo y como decía el Leo, Leo Córdoba, queda alta la vara, ¿no? Para poder medirse, para poder pelear ahí adelante. Estaba contento el Leo por eso, ¿no? Por el buen rendimiento del auto, por el buen rendimiento conductivo y por poder medirse con tamaño piloto. Así lo declaró el Leo Córdoba en la nota, y se notó. El lindo espectáculo dieron ahí adelante en cuanto al SP1 nueva generación. La próxima fecha ya está confirmada, va a ser el 12, 13 y 14 de junio en el Autódromo Municipal de Gualeguaychú con la Fórmula 3 entrerriana, y están esperando la confirmación del TC850. Veremos si el TC850 va a acompañar a las categorías de ASME, pero ya está diagramado, sí, que la próxima fecha será en el Autódromo Municipal de Gualeguaychú. Autódromo que ya supo visitar en otras oportunidades en las categorías de ASME, así que veremos qué va a pasar en la próxima fecha. Santi, la verdad que se ha vivido un gran fin de semana, lindo. Costó bastante arrancar el día domingo porque el clima era totalmente adverso, no se veía prácticamente nada. Había mucha neblina, estaba muy fresco y había mucha neblina. Se decidió suspender las series y las actividades que estaba pactado desde muy temprano. Había pactado algunos entrenamientos a partir de las 9 de la mañana. Y bueno, se decidió suspender y arrancar directamente al mediodía con las finales. La verdad que fue un acierto porque se pudo desarrollar de buena manera todas las finales. Y por suerte no hubo que lamentar ningún accidente que retrasara aún más todavía la actividad. Así que bueno, por suerte se pudo desarrollar de muy buena manera. Vivimos un domingo acelerando a fondo. A fondo el pedal derecho, como dice Javier Bucci, porque se hizo cada una de las finales de manera muy rápida. Así que bueno, ha sido un gran fin de semana, Santi, para las categorías de ASME, para las categorías TZ, y será la próxima un nuevo capítulo cuando las categorías de ASME visiten en el Autódromo Municipal de Gualeguaychú. Simplemente un saludo grande a toda la amable audiencia de Bandera Verde, a Javier, a todo el equipo, a Eduardo nuevamente. Un placer compartir la línea de transmisión y será hasta la próxima cuando el automovilismo comercial nos vuelva a convocar.
1: Muy bien, hasta ahí el análisis de Adriel Osar, nuestro compañero de trabajo, después de lo que dejó el fin de semana para las categorías ASME también. Impecable, Adriel, le agradecemos nuevamente la participación el fin de semana junto con Eduardo llevando la transmisión también de las categorías ASME aquí en el Club Volantes Entrerriano. Vamos a la pausa, estamos repasados, ya viene Historias de Bandera Verde, ya viene Beto Zapata en un ratito nada más.
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0: Muy bien, y así continuamos en esta tarde de Bandera Verde, después de la pausa, rapidito en cada una de las radios, seguimos nosotros con nuestro programa, porque ya viene Beto Zapata con Historias de Bandera Verde. Javier, renovamos el contacto y lo que le quede en estos minutos para dejarlo tranquilo también en esta tarde, amigo.
1: Un saludo, Santi, gracias a todos los que están en el primer minuto. Bienvenidos, bienvenidas todos y todas con las buenas tardes, los que están en vivo para la media hora final. Buenas noches, buenos días, los que nos están escuchando en diferido en otras partes del mundo a través de www.banderaverde.com.ar, nuestra página web. Nos pueden seguir en Facebook, Instagram y canal de YouTube Bandera Verde 2016. Santi, se está corriendo Desafío Ruta 40. Ayer entre San Juan y Mendoza, literalmente la carrera entre estas dos provincias, y hoy la etapa de San Rafael, 409 kilómetros de especial, todos los capos están corriendo. Vinieron los más importantes, los campeones del mundo, los que suelen animar las carreras del Dakar. Esto es dentro del Campeonato Mundial de Rally Raid, que refiere al Dakar, una de las carreras importantes del año, Desafío Ruta 40, que se está haciendo en la Argentina, y ya hace varias temporadas, por suerte, por una de las poquitas cosas que a nivel internacional conservó el país para seguir compitiendo. Si bien hubo un año que no vino, no sé si fue el pasado o el anterior, no recuerdo bien, pero generalmente Ruta 40 se está haciendo como parte del Campeonato del Mundo de Rally Raid, organizado por la ASO y la gente fiscalizadora de Rally Raid Dakar, con, bueno, acá supervisión y organización argentina, con David Ellis, si mal no recuerdo. Bueno, Santi, va todo fenómeno. El 25, el lunes, fue por los caminos muy parecido a lo que era el paso del Dakar en Argentina en cuanto a la cantidad de público que se volcó a acompañar la carrera en el especial. Hoy, San Rafael. Bueno, los argentinos andan muy bien, como siempre. Tenemos calidad conductiva y de navegación, y tenemos buenos mecánicos también, y también, bueno, los argentinos se reconocen a nivel mundial, por eso también están subidos a grandes autos. En la categoría SCV, los fuera de pista, los side by side, como se le dicen en las siglas en inglés, los UTV, por decirlo de otra manera, González, Ferioli y Rinaldi van ganando. Hace un ratito nomás terminó el especial, Santi, van ganando la general, y los otros argentinos, Andújar y Frini, Manu Andújar, el piloto de Lobos en la provincia de Buenos Aires, lo escoltan en la segunda posición. En motos, la categoría más difícil, Luciano Benavides viene de ganar el Dakar, el piloto cuyano, y ahora está en el especial, en la general. En moto está tercero, a 15 minutos del australiano británico Sander, que está ganando por ahora la carrera con 4 etapas. En los autos, todos los grosos vinieron, ¿eh? Nasser Al-Attiyah está ganando con el Dacia en la clasificación general, y tenemos representación argentina. Volvió, es un enorme piloto de Rally Raid, el mendocino Lucio Álvarez, hace la vez más local que nunca para correr esta Ruta 40. Volvió para estar en el Campeonato del Mundo en una de las carreras del Dakar, que es esta Ruta 40. El argentino Lucio Álvarez está séptimo en general, con navegado como siempre por Graue. Están séptimo en el especial y novenos en la general. Con un Toyota regresó Lucio Álvarez a lo que es la categoría brava de los autos, camionetas y prototipos, en definitiva. Dentro de las motos hay tres divisionales, dentro de los autos también hay como tres divisionales, están los UTV y están también, hay cuatriciclos corriendo, Santi, y además, bueno, lo único que falta son los camiones, ¿no? Que no hay representación de camiones en esta Ruta 40, que viene muy bien organizada y que se está terminando este día miércoles con el especial de 409 kilómetros. En la semana vamos a seguir un poquito más de lleno, hoy no tenemos más tiempo, pero simplemente para recordar que es una de las fechas importantes en el calendario internacional, y sobre todo por la calidad de pilotos y navegantes que tenemos cuando nos representan en el Dakar, y encima vinieron para bien de la carrera y para bien del país, en todo caso para esta disciplina tan especial y particular. Vinieron todos los grosos, vinieron todos los campeones del mundo, están corriendo los equipos más importantes, los mismos autos que están corriendo en el Dakar, o prácticamente los mismos, están aquí, los mismos pilotos y navegantes, así que hay un nivel de competitividad muy grande. Está Sainz, está Roma, bueno, hay un montón de pilotos, Peter Hansel, el veteranísimo ganador, también en una categoría más tranquila de autos, está corriendo también, así que bueno, grandes figuras, y los argentinos bien arriba, como siempre. Santi, un abrazo, nos quedamos con Historias de Bandera Verde, y bueno, simplemente la del estribo, para aplacar un poco las ganas y las ansias del Campeonato del Mundo de Fútbol, les recomiendo ir a ver la película El Partido. Es un homenaje glorioso aquel 22 de junio de 1986, cuando Argentina enfrentó en cuarto de final del Campeonato del Mundo, que se lo quedó Argentina, contra Inglaterra. Esa rivalidad histórica por todo donde se lo mire, y sobre todo un homenaje muy grande al Diego y al seleccionado brillante del Carlos Salvador Bilardo, una recomendación para ir apagando un poco las ansias del Campeonato del Mundo de Fútbol. Además es una película que está basada en un libro argentino, un historiador argentino del fútbol, y sobre todo es una película argentina, así que muy bien lograda también, Santi, para la recomendación bien. En estos días que nos acercamos al Campeonato del Mundo. Un abrazo, Santi, y hasta mañana, si os quiere.
0: Abrazo grande, Javier, hasta mañana. Nos pegamos nosotros con Beto Zapata, historias de Bandera Verde, como todos los miércoles aquí en nuestro programa.
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4: César Bustafán, más conocido por el Turco Bustafán, de Victoria, Entre Ríos, y nos encontramos hoy en el Autónomo Ciudad de Paraná. Y bueno, la alegría siempre uno volvés a encontrar con gente que alguna vez compartió jornadas del automovilismo, del karting, del motociclismo, que en definitiva, bueno, yo no me olvido de toda esa época. ¿Cómo te va? Un gusto saludarte.
5: Bueno, Negro, la verdad que una alegría inmensa volver a encontrarte. Después de tantos años, ¿no? La verdad que hacía rato que tenía ganas de charlar con vos, de verte, y bueno, dio la circunstancia que nos encontramos hoy acá. La verdad que una muy linda alegría.
4: Sin duda. Bueno, recién decía de que tanta época de automovilismo, el Cerro de Victoria, que creo que es el único circuito que queda de tierra acá en la provincia.
5: Y de automovilismo, sí, el único de tierra que queda en la provincia es el Cerro de la Matanza.
4: ¿Y tu comienzo cómo fueron?
5: Y bueno, yo empecé corriendo en motos, de apasionado de las motos, tengo motos de los 11 años, así que... Y bueno, empecé corriendo ahí, después me integré a la Peña 14 como mecánico, como ayudante. Y bueno, la Peña 14 quería vender un chasis de karting, y bueno, armé un motor, empezamos a mostrarlo, anduve bien, debuté ganando acá en Villa Urquiza, acá en Paraná. Y bueno, después ahí dejó de correr Belli para la Peña 14 y empecé a correr yo. Y bueno, con buenos resultados, salí campeón al segundo año, el primer campeonato de la Peña 14. Después me fui de la Peña, ya dejé de correr, y hablando un día con Andrés Croza me dice, ¿por qué no podés? Pues iba a un problema económico, y pedí ayuda, y dice, bueno, así empecé, volví a armar el karting, volví a andar bien, volví a ganar carrera. Después dejé por cuestiones económicas, corrió mi hijo Luciano en el año 94, también salió campeón del karting de la costa del Paraná. Y bueno, después de las circunstancias tuve problemas económicos desde el 94 hasta el 2004 que pude salir. Y bueno, armamos un auto para correr en el estándar vitoriense. En sus mejores momentos llegamos a tener más de 50 autos. Y bueno, el segundo año ya gané un campeonato, después peleé el otro, me robaron uno. Y bueno, dejé de correr porque me cansaron con el problema de que el Gordini estaba fuera de reglamento. Y bueno, dejé de correr. Y desde el 2000 hasta hoy estoy haciendo la pista en Victoria, tanto para los autos como para los karting.
4: ¿Esa es tu labor que te mantiene siempre presente con la actividad que tanto te gustó y te gusta, no?
5: Y sí, me gusta hacer el circuito, también me gusta ver las carreras, me gusta correr también, pero bueno, ya con la edad que tengo es medio complicado, pero anduve probando el karting otra vez y bueno, por ahí me dan más ganas.
4: Eso nunca se van.
5: No, la verdad que no, lo que se va son el estado físico, claro, y los reflejos, pero las ganas no se van.
4: Por supuesto. Y más allá de todo eso, ¿cuál es la actividad hoy en el circuito al cierre?
5: Y bueno, hoy estamos teniendo los campeonatos de karting, que está muy bien, está fuerte, con promedio de 130, 140 karting por carreras. Hacemos motociclismo y automovilismo.
4: ¿Y cuándo sería la próxima reunión así?
5: Bueno, la próxima carrera es el 7 de junio, automovilismo, y el 14, karting. Sí, así es lo que sigue.
4: Mira vos, qué gusto saber porque vamos a estar allí. Tengo un grupo de amigos acá que siempre nos acordamos de los circuitos. Y bueno, el cerro tiene algo especial, qué sé yo. Y además por hoy es el único circuito.
5: Sí, para el automovilismo, circuito de tierra que ha quedado es el Cerro de la Matanza. Se perdieron muchos autódromos, viales, el Salvia, Concesión del Uruguay, la Clarita, todos buenos circuitos, excelentes circuitos. Y bueno, lamentablemente por cuestiones económicas el cerro nunca se pudo asfaltar y bueno, está quedando de tierra.
4: Pero si hoy en día la gente del deporte motor y del automovilismo fundamentalmente lo tiene muy presente porque dice, es el único lugar donde nos queda como para ir.
5: Sí, hay gente que, bueno, le gusta correr en tierra y el único lugar que se puede sacar el gusto es ahí en Victoria. Y bueno, gracias al enlace vial está viniendo a correr mucha gente de la zona de Rosario, el Gran Rosario, San Lorenzo, y que están viniendo, viene una categoría de 4.000, vienen los 850, la categoría 1300, todas esas categorías están viniendo muchos pilotos de la zona de Rosario, en el karting también vienen muchos pilotos de la zona de Rosario. Y bueno, semillero de todas las categorías, si vos te pones a ver las categorías como el SP1000 Nueva Generación, el 1300, está nutrido de pilotos que han salido del cerro, de la estándar victoriense, los que están corriendo en el 850 también hay varios pilotos. Pilotos que han llegado a nivel nacional, Ayrton Londero, Garbellino, Mariano Werner también corrió allá, Bonelli, Martínez, todos han pasado por, digo yo, la Universidad del Automovilismo, que el Cerro de la Matanza.
4: Turco, ha sido un gustazo. Creo que ese día nos vamos a volver a encontrar allí en el cerro,
5: Y bueno, hablando de tradición, el otro día estuve hablando con el Vasco Prado, que armó el auto de él, de la Fórmula 6, hablé con Mariano también, con la 34, y a ver si hacemos una juntada, capaz que en agosto, para llevar los históricos del automovilismo, las fórmulas viejas, con los ICA, los Chevrolet 27, todos esos autos, los Forte, Forá, que hicieron historia del automovilismo cuando era realmente muy grande el automovilismo entrerriano, que llegó a ser el mejor de la Argentina, y bueno, hoy se está levantando bastante, pero falta mucho para llegar a lo que fue.
4: Sin ninguna duda. Un gusto y que, bueno, buen retorno a tu Victoria natal.
5: Bueno, gracias, Negro. Y bueno, un saludo grande a todos los pilotos de Victoria, de Paraná, de la zona. Un saludo a Santi Dal Soto. Siempre nos da una mano promocionando nuestros espectáculos y a la gente de Bandera Verde. Y bueno, vos, Negro, desde ya un placer haberte encontrado nuevamente.
0: Muy bien, hasta ahí el espacio Historias de Bandera Verde con José Alberto Beto Zapata, como todos los miércoles aquí en nuestro programa. Muy linda nota con César el Turco Bustafán, una persona que hace mucho por el automovilismo zonal en el circuito Cerro de la Matanza, allí en Victoria. Vaya nuestro abrazo para el Turco, para toda la familia, como siempre. pausa aquí en nuestro programa en esta segunda parte y ya continuamos con lo nuestro. En un ratito nada más venimos con más información para seguir hablando de lo que ha dejado el fin de semana pasado. Hay mucho todavía en esta tarde de Bandera Verde.
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0: Tramo final de nuestro programa, nuestro agradecimiento como siempre a todos nuestros auspiciantes que nos acompañan, quienes están en nuestra carpeta publicitaria como cada tarde para acompañarnos. Hubo actividad para las motos también el fin de semana pasado, ya vamos a hablar con Roberto Hileret, lo vamos a tener seguramente para mañana si podemos. Actividad allí cerquita de Colón, en el circuito El Caburé, también para repasar para el Enduro Cross entrerriano. A nivel nacional corrió el Turismo Pista en el Autódromo Parque de la Velocidad de San Jorge, con la presencia de Brian Dodera. Buen fin de semana para Dodera, buena final el domingo para Brian Dodera. Juan Manuel Palacio, Juan Bautista Daglio, Juan Manuel Palacio estaba en Concordia, acompañando al equipo de la familia Sánchez. Juan Bautista Daglio, presente también el piloto Lucas González el fin de semana en el Turismo Pista en el Autódromo de San Jorge. Ya vamos a hablar de lo que se viene también porque hay actividad en el Autódromo Oscar Cabalén, allí camino Altagracia en la provincia de Córdoba. Corre la Fórmula 3 Metropolitana, la Fórmula 2 Nacional, el Turismo de Carretera, TC Pista y mucho. Hay mucho por delante también para ir repasando en lo que resta de la semana, mañana y el próximo viernes, como siempre, la previa al fin de semana. Nos vamos, nos despedimos nosotros en esta tarde. Nuestro agradecimiento a la gente de la Asociación Entrerriana de Telecomunicaciones, que nos permite difundir también el automovilismo provincial en cada una de sus fechas, sea el karting, sea competición especial. Hoy hemos emitido el informe con el resumen también a través de cada uno de los canales de cable en la provincia, así que agradecido por eso también, por el espacio, por permitirnos llevar todo lo que es la actividad de la provincia y la confianza, ¿no?, depositada sobre todas las cosas en nuestro trabajo. Gracias, abrazo para Antonio Bachmann, la gente de la Etna allí, siempre a disposición de Bandera Verde. Nos vamos, nosotros volvemos mañana con más Bandera Verde, cerramos esta tercera marcha de la semana aquí, como siempre, por las radios de la Universidad Nacional de Entre Ríos.
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1: En la primera, ustedes hacen de serie, en la otra vuelta hago yo de serie.

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4: Bienvenidos y bienvenidas, bienvenides con X. ¿Cómo andan todos? Por acá Luján Verón, nueva semana, nuevo miércoles con nuevo programa de RCP. Luján Verón quien les habla, bienvenido Chiri, el doctor Carlos Pérez. Entre nosotros ya lo conocemos, obvio, como Chiri. Ya
5: todos me conocen como Chiri.
4: Claro, sí, la audiencia.
5: Nada más que para una cuestión formal a veces, pero
4: exactamente.
5: Es Chiri. Chiri.
4: Si no, y la audiencia ya te conoce como Chiri, sí. Pero bueno, les contamos a los nuevos que se van sumando de, obvio, a poco a este programa. Que bueno, siempre intentamos, además de hablar de salud, también reírnos un poco, hacerlos escuchar buena música. A veces cuando Chiri trae algunas musiquitas.
5: Generalmente he traído buena música y los comentarios han sido buenos. ¿Han dudado en lo que ha traído vos?
4: Ah, bueno, pero qué falta de respeto, no se puede creer. Bueno, nuevo miércoles entonces, estamos saliendo como cada miércoles 20 horas por Radio UNER, Concepción del Uruguay 91.3, Radio UNER para 100.3, Radio UNER Concordia 97.3 y también desde mi pueblo, desde San Jaime de la Frontera 92.3 FM Ayer. Le mandamos un saludo ahí a mi tío y a toda la familia que siempre nos hace el aguante y bueno, ya nos viene transmitiendo desde la primera temporada.
5: Sí, sí, ya vamos por la segunda temporada, el tío nos viene bancando siempre.
4: Sí, sí, sí, sí. Siempre bueno, al pie del cañón.
5: Tampoco hoy, como estamos medio por ahí ansioso, es buenas noches, buenos días
4: y buenas tardes, claro.
5: On demand, ¿cierto?
4: Claro, sí, sí, sí.
5: Entonces, nos puede escuchar, porque mucha gente por ahí no escucha diferentes horarios, por ahí. Entonces, por ese motivo, estamos en Spotify, nos pueden seguir justamente por ahí, con RCP, Recetado para Escuchar. Y también nos pueden seguir por las redes, por Instagram, donde @rcp.radio y ahí dar como siempre sugerencias de tema, comentarios y bueno,
4: así
5: buena
4: es,
5: onda.
4: Siempre estamos ahí abiertos a que nos tiren nuevos temas, que tengan dudas, que tengan preguntas,
5: sí,
4: para que nosotros lo podamos hablar acá. Y bueno, sí, me está olvidando de ese saludo que siempre hacemos. Sí, pasa que man. Bueno, venimos de la semana pasada que no salimos con programa. Que anunciamos ahí que estábamos ahí con unos problemitas técnicos, problemas de tiempo, que vamos y venimos, estamos muy a full.
5: En la
4: un
5: realidad,
4: mes con de todo, te digo.
5: Y a veces se complica, sí, sí. Pero bueno, le estamos poniendo toda la energía de tratar de salir lo mejor posible y tampoco improvisar, porque nuestra intención es tratar de informar con datos que sirva a la población y no improvisar en nada.
4: Así es, siempre nuestra intención es informarlos con la información súper verificada, digamos, y actualizada también. Así que bueno, siempre intentamos dar el mejor programa para ustedes que están del otro lado. Así que bueno, la semana pasada no les fallamos, pero sí, esta semana estamos con todo nuevamente, nuevo programa de RCP. Y esta semana el lema es el siguiente. Se llama De la alarma social a la evidencia científica. Ese es el lema de esta semana, de este nuevo programa, porque vamos a hablar de hantavirus.
5: Sí, sí, un tema que hoy por hoy está en boca de todos. La gente por ahí escucha un montón de información y la intención nuestra es justamente tratar de brindar la mejor información clara, precisa, de la realidad que estamos viviendo. Y por ahí sacar dudas, y bueno, tenemos gente que nos va a ayudar hoy justamente en esto, así que bueno.
4: Claro, porque fue como el coronavirus en su momento, sí, que era una epidemia de información también, sí. Entonces claro, uno llega un momento que la gente no sabe qué, si lo que está leyendo es verdad, es mentira o es una sobreinformación. Entonces, bueno, te traemos toda la info y te contamos que el hantavirus es una enfermedad zoonótica viral que es causada por el virus del género Ortohantavirus, se llama. En Argentina es una afección de notificación obligatoria, o sea, por eso también se notificó y también a raíz del brote que hubo, que también te vamos a estar contando más adelante, más detalles acerca de ese brote. Se hizo la notificación obligatoria y también contarte que se transmite, bueno, el reservorio natural van a ser los roedores principalmente. Bueno, tenemos un nombre ahí específico, pero ya es muy científico, sí, pero lo conocen como ratón colilargo,
5: sí,
4: ¿no?
5: Sí, sí, el más común es justamente ratón colilargo. Esta enfermedad es, como dijiste vos anteriormente, es notificación obligatoria, porque justamente es una enfermedad que tiene una cierta gravedad a nivel de salud pública, ¿eh?
4: Exactamente.
5: Entonces es importante que cuando uno sospecha ese tipo de enfermedad, activar los métodos de alarma a nivel de salud pública para evitar que se propague, porque tiene una alta probabilidad de propagarse rápidamente esta enfermedad. Y es una enfermedad que, bueno, no quiero spoilear.
4: No, bueno, está bien. Les cuento a la gente cómo se transmite y vos después me vas a contar más o menos cómo la podemos identificar, cómo se manifiesta. Pero le contamos a la gente del otro lado que la vía más frecuente de transmisión o cómo llega a nosotros ese virus es justamente la inhalación, ¿no? Porque ocurre cuando respiramos los aerosoles que se desprenden de las excretas de este ratón colilargo, que bueno, sería la orina, la materia fecal, y también puede estar el contacto directo, ¿no? Al tocar roedores vivos o muertos o sus excretas también, y llevar las manos a lo que es la mucosa, ojos, nariz, boca. Sí. O a través de heridas de la piel también puede ser una forma de transmisión, o la mordedura también por la saliva del roedor al contacto con la sangre de las personas. Y bueno, y también la transmisión interhumana que se ha documentado exclusivamente en la cepa Andes, que justamente es la cepa de la cual hubo un brote, claro, ahora. Ahora
5: es lo que pasó ahora.
4: Es lo que pasó ahora actualmente, digamos.
5: Esa es la única cepa.
4: Pero la suerte que tenemos de la única cepa que se transmite interhumano va y la generamos ahí. Sí, sí. Bueno, ¿te das cuenta?
5: Y es altamente contagioso. Entonces, y es peligrosa esta enfermedad en el sentido de que como tiene una probabilidad de transmitirse rápidamente y no hay justamente manera de prevenir, por ejemplo, sabemos que hay ciertas enfermedades virales que que podemos prevenirla con vacuna, con inmunizaciones. Y eso es una de las cuestiones que justamente alarma cuando pensamos que hay hantavirus. Y la otra cuestión, que no es una enfermedad que tiene un tratamiento específico.
4: Claro.
5: Entonces, ya tres característica de esta enfermedad que llama la alarma en uh-huh. general, pública. Y la otra cuestión, que cuando tiene una afectación, o sea, depende la manera de respuesta inmune que tenga el paciente, va a depender qué tipo de evolución toma esa enfermedad.
4: Así es.
5: Entonces, eso igualmente nos va a estar explicando luego una persona que sabe mucho con respecto a este tema, y es una persona que está generalmente, no lo vamos a poliar quién es, pero ahora lo van a conocer, que es una persona que generalmente uno toma, lo toma en cuenta
4: en estas situaciones.
5: Es un infectólogo y que es más que nada es una persona indicada en hablar de este tema. Por
4: entonces,
5: este motivo.
4: Entonces, se podría decir que se manifiesta por fases, digamos.
5: Sí, sí, sí, sí. La manifestación generalmente se la puede dividir en fases. Siempre hay un periodo de incubación, por ese motivo. Cuando vos sospechás que es un paciente o tenés la alta sospecha de que el paciente tuvo un contacto, por ejemplo, la posibilidad, por ejemplo, de estuvo en un lugar donde hay un caso de hantavirus,
4: claro.
5: Y vos tuviste, por ejemplo, ese caso, por ejemplo, tal isla, tal lugar, tal casa, estuvo ahí presente y vos también estuviste presente, hay que tomar los recaudos para ver si se presenta esa enfermedad. El periodo de incubación, o sea, el periodo que puede tardar en presentarse los síntomas del paciente, puede ser de 1 a 3 semanas, pero a veces hasta 45 días.
4: Claro.
5: Seguramente...
4: Es muy variable.
5: Eso lo queremos explicar porque en la información, yo estaba mirando los medios, donde decían justamente eso, de que en diferentes lugares, por ejemplo, los Países Bajos, se han llevado a los pacientes con sospecha de esta infección con un aislamiento de 45 días. Uh-huh. Hay un argentino justamente presente
4: sí.
5: en esta situación. Entonces
4: no podíamos quedarnos afuera.
5: No, justamente.
4: No nos quedamos fuera de nada, ¿viste? Sí, no, o sea, Argentina.
5: Bueno, la globalización te lleva a esta presentación de tipo diferente tipo de enfermedades. Entonces, el 45 días sería lo máximo periodo de incubación. Eso
4: bien.
5: Sería una fase, digamos, de incubación. La primera fase, diríamos.
4: Bien.
5: Después hay otra fase que ya empiezan a aparecer los síntomas.
4: Claro.
5: Empieza a aparecer la clínica que decimos siempre, que es el síndrome, es la fase prodrómica, le llamamos uh-huh. nosotros. Eso puede durar diferente, eso va a depender de la respuesta inmunológica de la persona. Pero generalmente se presenta como un síndrome febril. Siempre los síndromes febriles, cuando son virales, son inespecíficos.
4: Claro.
5: Es fiebre nada más, o una febrícula, dolor de cabeza, dolores musculares. Pero bueno, lo que sí se caracteriza esto es que tiene una fiebre, cuando ya hay fiebre, cuando se manifiesta de manera de clínica importante, florida que llamamos nosotros, es fiebre de inicio muy brusco, con escalofrío, el paciente tiene chucho de frío, dolores musculares importantes, intensos. Siempre se dicen que predominio generalmente de la parte superior del cuerpo, afecta más que nada en los miembros superiores del tronco y los miembros inferiores también. Mucho dolor de cabeza.
4: Claro.
5: La cefalea es importante. Yo he tenido pacientes en esta cuestión y me ha tocado ver. Náuseas, vómitos y también dolor abdominal. O sea, la manifestación del paciente clínica es florida. Y eso a veces mucho confunde.
4: Pero muy inespecífica, claro.
5: Sí,
4: o sea, te hace confundir con otras cosas. Por eso también es importante, bueno, que ahora lo vamos a remarcar más adelante también con el especialista, pero es muy importante el hecho de la prevención, digamos.
5: Sí, y también saber, siempre en estas cuestiones, en este tipo de enfermedades, es ver la epidemiología. Entonces, saber la ruta epidemiológica que tiene
4: claro.
5: este paciente. ¿Por qué? ¿Dónde estuviste?
4: ¿Dónde
5: ¿Qué
4: estuviste?
5: Comiste? ¿Qué hiciste? Bueno, eso es importante si no se puede hablar con el paciente, con los familiares, porque eso es justamente lo que nos puede guiar al diagnóstico preciso, porque esto cuanto antes actúa mejor.
4: Claro, porque claro, después, o sea, esa es la fase prodrómica, pero claro, después si el
5: después,
4: cuadro empeora es...
5: Sí.
4: Es realmente peor, o sea, sí. Se llama fase cardiopulmonar,
5: claro.
4: Es cuando tiene más probabilidades de gravedad o muerte, digamos.
5: Lamentablemente,
4: porque es letal.
5: A mí me tocó, yo tuve un tiempo en terapia intensiva, 14 años en terapia intensiva, y,
4: bastante.
5: Sí, sí, y me tocó ver pacientes con este tipo de infecciones, y son pacientes graves, ¿eh? Pacientes que tienen una gravedad importante, son pacientes que tienen generalmente una falla a nivel cardiopulmonar que compromete mucho la vida del paciente. Y bueno, el paciente empieza al principio con una falta de aire que va progresando, y el paciente cada vez está más necesitado de aire, por eso consulta, y se presenta luego con una disminución de la presión, que nosotros llamamos shock, y esto genera justamente el ingreso del paciente con manifestaciones ya muy particulares, muy específicas, uno lo ve directamente dentro de la internación. Pero eso ya, esa fase, la fase cardiopulmonar, diríamos la tercera, diríamos en esta cuestión, es la fase que lleva al paciente a la internación y donde compromete más el estado de la vida, o sea, de la salud del paciente.
4: Bien, muy importante entonces saber reconocer esas fases, más que nada las iniciales, ¿no? Sí. También, bueno, remarcar antes de irnos a una pausita, remarcar que entonces todas las cepas no son iguales, digamos. O sea, tenemos, bueno, la cepa del virus Andes que surgió ahora en este nuevo brote, pero también tenemos diferentes cepas dependiendo de la zona geográfica, ¿no? Por ejemplo, en la zona del noreste, Salta, Jujuy, tenemos la cepa Orano, Bermejo, cerca de lo que es, Misiones, Corriente también, está otro tipo de cepa, que es la Juquitiba. Después tenemos en la parte central, Buenos Aires, Santa Fe, Entre Ríos, tenemos la Huantar o Lechiguanas, también se llama. En el sur es más característica esta cepa, que es la cepa Andes, ¿no? Neuquén, Río Negro, Chubut.
5: En este momento hay justamente una paciente en Chubut con este cuadro, con una cepa de Andes, que está justamente en esta alerta en esa parte, en esa región.
4: Bien, entonces destacar que esta cepa es la única que se ha comprobado científicamente la transmisión persona a persona y que la hace obviamente alarmante para lo que es el control epidemiológico, el aislamiento de los contactos estrechos. Así que bueno, te estuvimos ahí dando un pantallazo de lo que es el hantavirus, cómo se transmite, cómo se manifiesta, teniendo en cuenta las diferentes fases y las diferentes cepas. Vamos ahora con un poco de música. Y te traje ahí algo para desafiarte. Ahora en el próximo bloque vamos a ver qué tanto sabemos. Porque va a ser un ping pong.
5: Sí, está bien.
4: Así que bueno, escuchamos la melodía de Dios, Tan Biónica, y ya volvemos con más RCP.

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3: Muy bien, y por acá seguimos con más RCP, recetado para escuchar en este nuevo episodio, nuevo programa. No te voy a bardear por la música, porque la verdad que me gustó, está buena.
4: Siempre buena música.
3: Coincidimos.
4: Viste que diferente tipo de música te traigo.
3: Esta vez coincidimos, sí. Aplaude ahí nuestro operador Guillermo Freire.
4: Pero al principio no nos aplaudió.
3: No, te rebardeó,
4: Sí. Estamos acostumbrados.
3: Acá nos tratamos así.
4: Eso es una manera de expresar el cariño.
3: Sí, olvídate, es una forma de manifestar amor.
4: Obvio.
3: Bien, te dije que traje ahí un ping-pong para desafiarnos.
4: Sí.
3: Pero bueno, ¿arrancás vos? ¿Querés arrancar vos?
4: Dale, sí. Vamos a empezar, bueno. Este es se va a relacionar con el mito de la inmunidad.
3: ¿O arranco yo?
4: Por cercanía. No, ya arranqué yo.
3: ¿Arrancaste vos?
4: Sí, ahora
3: te maté.
4: Ahora.
3: No, esa era mía.
4: Escúchame, si yo vivo en el campo hace más de 40 años y nunca me pasó nada, yo debo estar inmune ya a este virus.
3: No, ojalá. Es un mito, ¿no? Eso. No, es un mito. Bueno, y encima que a vos te gusta viajar y pasar un montón de días así por lugares de campestres, vamos a decir. Pero no, es un mito. No existe la inmunidad natural permanente ni vacunas preventivas para el cantavirus. Es importante remarcarlo. El riesgo está presente cada vez que entramos en contacto con el virus, sin protección, obviamente. Pero bueno, ya sea en el campo o...
4: Te digo una cosa más. Hace 15 días estuve en una montaña.
3: Ay, Dios.
4: Y el lugar donde estaba, te juro que miré si había ratones. Te juro.
3: Re perseguido.
4: Sí. Pues, hacía mucho frío, no creo que existiera ahí, pero bueno, puede
3: pasar. Esperemos que no, porque si no.
4: No tuve nada. Hasta ahora nadie quedó con ningún síntoma, así que bueno.
3: Bueno, bien.
4: Bueno, o sea, no hay inmunidad en
3: no,
4: esto.
3: No hay inmunidad, clarito. Es un mito, así bien. Que bueno. Voy yo.
4: Dale.
3: Si voy a limpiar el galpón. No tengo galpón acá en Concepción, pero en San Jaime tengo. Mi papá tiene galpón. Viste que los padres siempre, no, eso no lo tiré porque en algún momento me va a servir. Bueno, mi papá sí. Y así tiene galpón lleno de cosas. Y si vamos a limpiar ese galpón, con ponerme un pañuelo o un barbijo de quirúrgico, ponele. De los celestes, eso que andan dando vuelta.
4: Los usábamos.
3: ¿Ya estaría protegido? Ya estoy...
4: Bueno, te debía decir que no.
3: Pero no.
4: Te iba a decir que no.
3: ¿Pero qué tengo que hacer?
4: Y no, es una cuestión viral.
3: ¿No tengo que limpiar?
4: Sí. No, tenés que limpiar. Es más, yo te iba a decir una cosa. Esto, lo importante por ahí, siempre los barbijos de la N95 o superiores son los mejores para estas cuestiones. Además de eso, te voy a agregar algo más.
3: Bien.
4: Porque justamente es los comunes dejan pasar esas micropartículas.
3: Claro, los celestes, entonces.
4: Sí. Y tenés mayor riesgo.
3: Claro.
4: Pero por ahí podés evitar, porque vos decís, bueno, no tengo barbijo N95 superior,
3: claro.
4: Eso, bueno, ¿cómo haces? Bueno, cuando vas a ese lugar que vos sabés que está cerrado y es posibilidad de que tenga alguna posibilidad, o sea, un ratoncito que esté infectado, esas cuestiones, abrí el ambiente 30 minutos, que se ventile, tratá de justamente eso, evitar eso que se ventile 30 minutos, ya ayuda. Y tratar de justamente no levantar antes de los 30 minutos el polvillo y todas esas cuestiones. Entonces, con eso, por ahí ya, capaz no necesitaba un N95. Y con otro barbijo o dos barbijos juntos, ya podés entrar a limpiar.
3: Pero por ahí botas también, o no, guantes, esas cosas.
4: Y usar guantes, botas, justamente, cosas que tenga una... capa que no tenga que tocar. Y bueno, no te toqué la cara después claro. de eso. Esa es sí, la sí, otra sí. cuestión.
3: No tenés que tener un tic ahí que estás todo el tiempo acomodándote pelo.
4: Que generalmente nos pasa todo.
3: Sí.
4: Entonces, pero bueno, eso es una manera. El barbijo, sí o sí. Y la otra, en el ambiente, en un lugar que está cerrado, tratar de ventilarlo primeramente antes de empezar a limpiar. Dejarlo bien. Abierto y un rato después entras y empezás a hacer eso y usar todas las protecciones posibles para aislar el contacto directo con esas posibles sustancias, o sea, partículas que pueden contagiarte.
3: Ah, buenísimo, che, me así encantó que, esa info, te digo.
4: Sí,
3: siempre es, Chili me sorprende siempre con esos datos.
4: ¿Estás testeado eso?
3: No. buenísimo. No, él no dice cualquier verdura acá. Bueno, me preguntás vos, te pregunto yo.
4: Bueno, mira, hay otra cosa más. Es el mito del agua de la canilla. ¿Me puedo contagiar si tomo agua de una canilla o un pozo en una zona donde hay ratones?
3: Bueno, esa va con trampa, me parece. Bueno, pero te digo que si el agua está contaminada con las secreciones de los roedores infectados que estuvimos hablando antes, que puede ser orina o materia fecal, la ingesta puede ser una vía de contagio. Claro. Por eso, bueno, siempre aconsejamos el hecho de agua potable o agua segura, ¿no? Que se claro. le dice agua segura. Lo mismo va también para lo que son los platos, los vasos que por ahí dejamos en la mesada y por ahí capaz sabemos que hay algún ratoncito, diría Archiri. Siempre lavarlos antes de usarlo. Y bueno, tener esas precauciones, ¿no? Sobre todo, bueno, también repasar lo que es la mesada con agua, con lavandina y demás. O sea, tener esos cuidados que por ahí yo creo que ya vienen, venimos escuchando de lo que fue el coronavirus y demás. Que por ahí algunos hábitos abandonamos, ¿no? Como sí, que ya nos olvidamos, sí. Pero se aplica también a esto.
4: Te digo que esto es muy importante, porque acá uno lo dice, lo ve lejos cuando ve estas situaciones que hoy nos alarman, ¿eh? No hay que entrar en pánico, hay que tomar en cuenta claro. las situaciones que podemos vivir. ¿Por qué motivo? Te digo, porque acá, yéndote a la isla nomás te pasa eso. ¿Sí? Por ejemplo, mucha gente que va a pescar, o mucha gente que por ahí va a practicar un deporte, kayak o otro deporte, y te quedás a dormir en los ranchos que llamamos, o en carpas, y a veces os subestimás que podés tener un contacto y estás en un lugar que por ahí estuvo justamente este roedor claro. infectado y te contagiás.
3: Estás
4: y
3: expuesto.
4: Ahí aparecen justamente los casos que la mayoría de las veces hemos visto. Entonces, es importante ese detalle, porque a veces uno subestima, te pasó en el barco pasa allá en el claro. sur, acá no, ¿qué me va a pasar? Sí, te puede pasar.
3: Sí.
4: Hay que tomar...
3: precauciones.
4: Hay que prevenir.
3: Siempre.
4: Siempre prevenir mejor que curar.
3: Y, por ejemplo, si sospecho que tengo hantavirus, si capaz, no sé, o me paniqué, capaz como vi las noticias, qué sé yo, y empiezo con un cuadro gripal, digo, somatiza, ay, no tengo hantavirus, ¿qué hago? ¿Me tomo un antibiótico y ya está? ¿O me tomo cualquier cosa
4: una
3: y ya está? ¿Una amoxicilina? ¿O un paracetamol, y ya estaría curada? No, ¿o cómo es el
4: eso,
3: tema?
4: Bueno, eso es el máximo error.
3: Máximo
4: saber,
3: mito.
4: Claro, es un mito total. Hay que saber muy bien que, como dijimos del principio, el hantavirus no tiene un antibiótico o no tiene cura en esta cuestión. Es una enfermedad viral. Por eso justamente se llama hantavirus. Y los antibióticos no le hacen nada
3: claro.
4: a esto. Nada. Así que está de más. Si vos te automedicás... por ahí muchas veces podés tapar síntomas.
3: Claro, empeorás.
4: Empeorás. Y cuando vos llegás justamente a la atención, ya por ahí pasaron que más te tapa, como decimos siempre nosotros. Claro. Y lo mejor es tener justamente, estar atento a los síntomas que tiene, consultar con gente que está en salud y hacer una consulta precoz te puede salvar la vida. En esta parte. Y hay que saber muy bien que este tipo de, como ya lo venimos remarcando, este tipo de enfermedad viral, la única manera de salir, de zafar, primero que no te agarre grave.
3: Sí.
4: Primero que no sea grave. Segundo, es que si es grave, hay que tener una consulta lo anticipada posible, lo más precoz posible, porque el tratamiento no es específico. No hay un tratamiento antiviral, no hay un tratamiento por antibiótico, sino un tratamiento de sostén médico que te ayuda a superar cuando tenés una falla de algún órgano vital importante como es la parte cardiopulmonar. Entonces, no hay que tomar antibiótico para esto. No automedicarse.
3: Eso siempre, siempre remarcarlo es muy importante. Muy bien, así que ahí estuvimos poniéndonos a prueba nosotros también con respecto a...
4: Me puse nervioso, ¿no?
3: Y eso que me dijiste que ya nada te ponía nervioso ahí al inicio del programa.
4: Sí, pero lo disimulo.
3: La verdad que lo disimulaste muy bien, no me di cuenta de nada.
4: Gran disimulador.
3: No voy a hacer más comentario al respecto, no voy a indagar más.
4: Sí, sí, acá tenemos el productor que siempre lo va a secar a la puerta de allá.
3: No, por las dudas no voy a indagar más.
4: Bien.
3: Bueno, sí, nos desafiábamos, pero vamos con un poco más de música. Sugerencia mía. Por supuesto, y después venimos con gente que sabe mucho más especializado en el tema, sí. Y vamos a hacerle preguntas que se hacen todos, ¿no? Que son muy importantes para dejar ahí el mensaje de prevención y demás, y herramientas también. Así que bueno, escuchamos un poco de música.
4: Para escuchar tu música.
3: Llámame cuando llegues y enseguida volvemos con más RCP.
4: Me gusta.

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1: Así es, la charla se pone buena porque siempre traemos los mejores profesionales, ¿no? Y Chiri, como siempre, sorprendiéndome con los invitados que trae.
2: Salió de la galera.
1: Y aparte tiene muchos contactos este señor, yo sé cómo hace. Yo cuando sea grande quiero ser como él.
2: No, pero la verdad es que tengo muy buenos colegas que siempre están predispuestos. Y bueno, tuvimos la suerte de poder contactar con este gran colega, gran médico, compañero de trabajo, solidario, comprometido con la salud. Bueno, es el doctor Ignacio Burlot, es médico infectólogo, él es especialista en enfermedades infecciosas, especialista en enfermedades infecciosas, uh-huh. Es miembro de la Sociedad Argentina de Infectología. Bueno, y los pueden encontrar en el hospital, en Gualeguaychú, en Concepción de Uruguay, en la clínica, en diferentes lugares. Es una persona que nosotros, los que hacemos tanto la parte interna en la medicina interna, lo tenemos muy en cuenta siempre para consultor y también en la parte ambulatoria. Así que, bueno, Ignacio, buenas noches. Gracias por estar, Nacho.
3: Hola, Carlito. Por nada, al contrario.
2: Muy amable.
3: Yo estoy para los que están siempre también.
1: ¡Qué crack! Buenas noches, ¿cómo estás? Luji, por acá también. Gracias por sumarte.
3: No, por favor, gracias a ustedes por tenerme en cuenta y nada, lo escucho, espero poder responder.
2: Yo sé que va a estar a la altura de la circunstancia porque
1: te vendió, te digo, de una manera, te hice una presentación ahí, así que...
2: Es que es grosso, ¿qué querés que te diga? Yo no me pongo nervioso porque lo conozco. Bueno, Nacho, la verdad que gracias, es un placer y es un lujo tenerte acá. Y bueno, queremos sacar algunas dudas nosotros y la gente en general con respecto a este tema en particular, ¿viste? Que la verdad ha generado bastante revuelo, en cierto sentido, en la parte pública, en salud pública. Entonces, por eso queremos llevar un poco de claridad y por eso te queremos preguntar a vos ciertos tipos de pregunta para que nos aclares, así que bueno.
1: Bien, nosotros estuvimos ahí al inicio dando un poco de contexto acerca de qué es el hantavirus, cómo se transmite, las diferentes cepas que hay y demás. Más que nada queremos preguntarte por ahí cuál es la realidad hoy en día en la zona de lo que es Entre Ríos y cuando vayamos avanzando en las preguntas también hacer mucho hincapié en lo que es la prevención, ¿no? No sé, ¿qué nos podés contar acerca de esto?
3: Bien, bueno, sí, la verdad las hantavirosis mundiales son un tema apasionante y hay una particularidad de lo que sucede con hantavirus en el sur de nuestro país que lo hace más relevante y que explica mucho lo que está pasando ahora. A mí siempre es un tema que me atrajo mucho y en mi formación original, en el hospital donde yo me formé, no veíamos casos prácticamente, no me tocó ver ninguno. Y cuando volví acá a Entre Ríos y acá en Gualeguaychú y en Concepción del Uruguay, tuve la suerte por un lado desde el punto de vista profesional, pero la desgracia por otro, porque son pacientes muy graves donde a veces existe la letalidad, uh-huh. Es bastante alta y sobre todo afecta a personas jóvenes y sanas, previamente sanas, con lo cual impacta muchísimo. Pero bueno, tuve la oportunidad de ver y atender a estos pacientes y bueno, me fue dejando un aprendizaje mayor. La particularidad que les comentaba del tipo de hantavirus que existe en el sur del país, que es el llamado Andes Sur específicamente, es que está demostrada la transmisión entre humanos, porque el resto de los hantavirus de todo el mundo son virus que se llaman enfermedades zoonóticas, que quiere decir que se transmiten desde los animales o reservorios animales o elementos contaminados por esos animales al humano, pero esos humanos que enferman no transmiten la enfermedad en general. Bien. Esto cambia y fue algo que se discutió bastante décadas atrás, incluso vino el Centro de Enfermedades Infecciosas de los Estados Unidos a cuestionar de alguna manera o intentar develar esto y demostrar la transmisión intrahumana, y esto está demostrado y lo conoce muy bien la gente que tengo oportunidad de conocer de del sur del país, de Bariloche, de la zona del Bolsón, donde se dan la mayoría de los casos del país. Lo conocen muy bien, lo conocen al detalle y da gusto escucharlo cuando lo cuentan. Y bueno, esto que está sucediendo con el crucero está directamente ligado a esto, donde probablemente, todavía está por revelarse esto, pero probablemente los casos primarios, el caso primario, haya adquirido la enfermedad a través de alguna exposición en la naturaleza, probablemente a los roedores o a excretas de estos roedores, y luego se fue dando un cuadro de transmisión interhumana dentro del crucero, generando casos secundarios.
2: Nacho,
3: pero bueno, me estoy explayando demasiado, así que
2: yo te voy a preguntar, ¿es altamente contagioso?
3: No es tan altamente contagioso.
2: Bien.
3: Sí, la transmisión interhumana, cuando está demostrada, requiere de sí altas medidas de protección para evitar el contagio, sobre todo en quienes atienden esos pacientes. Necesitamos más que el barbijo N95 grueso, ese que se hizo famoso en la pandemia.
2: Bien.
3: Quienes manejan secreciones de estos pacientes necesitan una protección adicional, pero no es tan contagioso cuando el paciente ya enfermó gravemente. El periodo de contagio mayor se da en esos primeros días presintomáticos y en los primeros días de síntomas.
2: Claro.
3: Pero sí los contactos cercanos pueden adquirir la enfermedad, y lo que tiene es una letalidad muy alta.
2: Claro.
3: Es decir, que quien enferma tiene alta chance de morirse. Los casos primarios, que son estos que en general adquieren a través de una fuente animal y en los que muchas veces se retrasa un poco el diagnóstico, tienen una mortalidad hasta el 40-50%, y los casos secundarios, en donde se va previendo porque ya son contacto de otro paciente y uno va como esperando ver si el paciente evoluciona con síntomas, uno se anticipa en la atención, se anticipan los cuidados críticos, se maneja de otra forma el caso, que hace que la mortalidad sea un poco, claro, más baja, pero estamos hablando de un 30%.
2: Pero igualmente sigue siendo alta.
3: La letalidad hoy del brote del crucero es de 38%.
2: Altísimo.
3: Y hay un paciente que está crítico en Sudáfrica internado.
2: Sí.
1: Bien, le recordamos a la gente del otro lado que estamos en comunicación con Ignacio Burlot, médico infectólogo, miembro de la Sociedad Argentina de Infectología, y bueno, nos está contando acerca de este brote. Con respecto a eso también, ¿ese brote está como contenido o cuántas probabilidades hay de que por ahí ya se empiece a extender a las demás provincias? Más que nada para contextualizar a la gente del otro lado, porque hubo una alarma, ¿no? O sea, como que para no paniquear también a la gente, porque claro, uno tiene mucha info de todos lados por ahí para llevar claridad o tranquilidad y también hacer hincapié en lo que es la prevención.
3: Sí, mira, me quiero responderte lo de la situación de Entre Ríos, que te decía, tuve la oportunidad de ver casos, y tanto en Entre Ríos como en el sur, La enfermedad es endémica. Endémica quiere decir que pueden aparecer casos todo el tiempo, porque el reservorio está en la naturaleza, y si se da esa exposición de los humanos pueden ir apareciendo casos, sobre todo para nuestra región. Y a veces se pueden presentar brotes epidémicos, que tiene que ver con un aumento en el número de los casos que son habituales para una región, por este aumento en la exposición debido a factores como, por ejemplo, pueden ser inundaciones o bueno, factores climáticos. Y en el sur también esta importancia de que si va un paciente que enfermó por un contacto con la naturaleza a una reunión familiar en un cumpleaños, puede contagiar a mucha gente. Claro. Entonces, el número de casos se va moviendo, pero casi siempre estamos viendo casos con alguna frecuencia. Pero no es una enfermedad que diagnostiquemos todos los meses un caso distinto. Uh-huh. Digamos que estaremos viendo 2-3 por año, como mucho, le diría, en algún año para nuestra región, para nosotros acá, en Gualeguaychú, Concepción del Uruguay, Gualeguay.
2: Che,
3: puede tener algún casito más.
2: Y en esta situación, Nacho, para tener una cuestión de prevención para tratar de que no suceda esta situación, ¿qué nos podés decir con respecto a esa prevención?
3: Mira, lo principal es que hay que tener en cuenta es que el reservorio para nuestra región, en general son ratones chiquitos de cola larga, que es el famoso ratón de campo. Digamos que no es un ratón urbano, por decirlo de alguna manera. Es el ratoncito de campo, y la mayoría de los casos que vemos, los vemos en pacientes que son del ámbito rural.
2: Claro.
3: Y también se dan algunas situaciones, como por ejemplo las inundaciones, que pueden hacer que estas poblaciones de roedores se acerquen más a los domicilios, o el frío, donde estos roedores van en busca de calor más cerca de los domicilios, en busca de calor, en busca de alimento, y ahí se pueden dar más contactos con los seres humanos.
2: Bien.
3: O que estos seres humanos, por sus actividades, por ejemplo, hacer leña, cortar el pasto sin protección, etcétera, en ambientes, sobre todo rurales, como les digo, pueda generar exposiciones con orina o materia fecal de estos animales que está contaminada por el virus.
2: Claro.
3: Ahí se puede llegar a presentar algún caso, y la prevención va a tener que ver con eso, con evitar el contacto con roedores, combatir los roedores del peridomicilio, usar medidas de protección ocular y de mucosa, sobre todo cuando uno va a hacer una actividad como esta de cortar leña, sobre todo cortar pastos con guadaña, motoguadaña, donde se generan muchos aerosoles, o ir a limpiar, por ejemplo, un galpón o una casa que está un tanto abandonada o que uno intenta habitar, tipo un refugio o algo así, tener mucho cuidado porque ahí puede haber deyecciones de estos animales, de estos roedores, contaminadas, y limpiando en seco, por decirlo de alguna manera, uno puede generar más aerosoles. La recomendación es hipoclorito de sodio diluido, limpiar en húmedo, es decir, mojar todo antes de ponerse a limpiar, usar algún tipo de protección ocular, usar guantes, evitar al máximo la generación de aerosoles, evitar al máximo la exposición a los roedores, combatirlos. Está directamente vinculada a eso para nuestra región. Claro. Y obviamente, en el caso de un paciente, por ejemplo, que venga del sur, donde presente un cuadro cardiorrespiratorio, porque hoy las enfermedades viajan en avión, entonces los tiempos se acortan, y cualquier paciente de cualquier lugar del mundo en menos de 24 horas puede estar en la otra punta del planeta.
1: Claro.
3: Y las enfermedades trasladarse de esa manera. Entonces, nosotros, si bien conocemos en parte que el hantavirus que tenemos acá, por suerte no hemos tenido nunca casos secundarios y creemos que no tiene transmisión interhumana, si bien no hay estudios epidemiológicos serios, no nos ha pasado, pero no estamos exentos de que pueda venir de otra región, por ejemplo, de vacacionar en Bariloche, en el Balsón, en el sur,
2: con una cepa Andes,
3: acá, y nuestro personal, digamos, el equipo de salud que proteja y cuide y trate ese paciente, puede estar expuesto.
2: Claro.
3: Entonces, ante la sospecha, deberíamos usar medidas de protección siempre ante la sospecha de hantavirus.
2: Perfecto.
3: Y lo otro que por ahí es importante mencionar es que en la región nosotros tenemos leptospirosis, que puede tener un comportamiento clínico similar, que hay que pensarla en pacientes que muchas veces tienen los mismos factores de riesgo, pero es una enfermedad más urbana, más vinculada a las inundaciones, más vinculada a nadar en aguas abiertas, por ejemplo. Tuvimos un caso este verano.
2: Y la época estival también.
3: Y es más, el reservorio es la rata común, la rata
2: distinto
3: que vemos en la ciudad. Entonces, tenemos más exposición urbana a leptospirosis que a hantavirus. El hantavirus tenemos que pensarlo más como de tipo rural, no tan urbano.
2: Perfecto. Clarito, Nacho, lo que estás explicando. La verdad, hay un montón de datos que nos estás tirando.
1: Así que no sé qué más. Sobre todo para la prevención, que era lo más importante, por ahí dejarles herramientas a la gente del otro lado. Algo que me quedó ahí con respecto a la prevención del peridomicilio, la limpieza y demás, y cuando vamos a acampar, por ejemplo, de camping, ¿hay que tener los mismos cuidados sobre con lo que es la higiene y demás? ¿O qué cuidados nos podés agregar ahí a lo que es camping o acampar? Bueno, ahora hace un poco de frío, pero por ahí los fines de semana, a la siesta, al solcito.
3: Sí, sí, súper importante. A ver, si uno elige un lugar de camping preparado, no digo urbanizado, ¿no? Pero digo preparado, limpio, claro, donde se tenga en cuenta la evitar la exposición a los roedores, evitar dejar alimentos por todos lados para que los roedores, claro, no estén tan presentes, uno va a estar un poco más protegido, por decirlo de alguna manera. Pero si uno elige ir al medio de un bosque, sobre todo en el sur, ¿no? Tomar agua de un arroyo, ahí uno está asumiendo demasiados riesgos respecto a este tipo y a otros tipos de enfermedades. Seguramente hay mucha gente que lo hace. Yo no soy un... No puedo dar, digamos, consejos prácticos de campamento porque no soy de acampar en absolutamente ningún lado.
1: No, pero re bien, o sea, tener en cuenta lugares habilitados, básicamente.
3: Exactamente, tener en cuenta eso, y si no van a ser lugares habilitados, tener algo de condiciones o estar preparado, no sabría cómo llamarlo, estar informado a cómo hacer para que
2: la posibilidad
3: ese ingreso al medio de la naturaleza sea lo más seguro y protegido posible de los roedores, y buscar fuentes de agua segura, fuentes de alimento seguro, etcétera. Sí. Digamos, informarse, instruirse respecto a eso. No ser, digamos, muy nobles en ese sentido, ni
2: subestimar riesgos, y subestimar la posibilidad.
3: Y estar preparado, ¿no?
2: Claro, porque muchas veces subestima esta cuestión. Más que nada, viste, cuando yo justo contaba anteriormente una situación que me tocó hace 15 días, estando en la montaña, que por ahí muchos tomaban agua del arroyo, manantial, esa cuestión, y uno esos recaudos no lo toma y subestima de que puede pasar. Así que, bueno, Nacho.
3: Sí, uno subestima, siempre, en general se subestiman estas situaciones. Realmente nadie piensa que va a subir a un crucero y se va a morir o se va a enfermar de cantavirus, ¿no?
2: Es verdad.
3: Tampoco uno puede vivir pensando que todas las actividades que va a hacer tienen un montón de riesgos que muchas veces son mínimos, pero bueno, en general cuando uno sabe que se está exponiendo a ciertos factores, como médico siempre vamos a recomendar medidas preventivas y de cuidado. Y bueno, ahí en la prevención está por ahí la diferencia de quién no va a sufrir un evento y quién sí puede tener más chance de desgraciadamente tenerlo, ¿no?
1: Bien, perfecto. Muchísimas gracias, Nachito. Ignacio. Nos quedamos sin tiempo. Corre muy rápido la hora. Muchas gracias. Nos diste muchas herramientas, mucha información. Gracias por sumarte.
3: No, por favor, gracias a usted y esperemos que esto del crucero sea una cuestión anecdótica para la Argentina, que no haya casos secundarios en el resto del mundo. Probablemente esto se va a extinguir, como les digo, porque si se van reconociendo los casos, no se transmite del humano a los reservorios, entonces eso da la tranquilidad de que no se va a generar otra epidemia. Pero bueno, siempre estas enfermedades son de mucho interés.
2: Bueno, bien. Nachito,
1: gracias.
2: Muchas gracias por compartir todo tu conocimiento.
3: Y felicitaciones por la iniciativa.
2: Gracias. Un abrazo grande. Chao.
1: Muy bien, ahí hablábamos, estábamos en comunicación con Ignacio Burlot, médico infectólogo, miembro de la Sociedad Argentina de Infectología, que nos dejó un montón de información y nos quedamos sin tiempo. Sí. Estuvimos ahí dándote contexto acerca de lo que es el hantavirus, estuvimos desafiándonos a nosotros mismos con un ping-pong de mitos y verdades, y bueno, y también siempre trayéndote la información súper verificada y con los mejores profesionales. No nos queremos ir sin antes mencionar y recalcar, bueno, ayer estuvimos marchando, estuvimos en la marcha federal universitaria por proteger y reclamar lo que es la universidad pública y gratuita. y exigir el cumplimiento de la ley de financiamiento. No nos queremos ir sin remarcar eso, sin remarcar la importancia de eso. Vengo de una familia trabajadora y que sin la universidad pública no hubiese podido llegar hasta acá, hasta esta ciudad y formarme y estar formándome en una universidad pública y bueno, y estar haciendo la carrera que siempre quise. Así que bueno, obviamente más que nunca defendemos hoy la universidad pública y gratuita. Como creo que
2: siempre.
1: Vos también,
2: como Chile. Siempre a mí me tocó lo mismo, en otra época.
1: Así es.
2: Así que defendamos la universidad pública de calidad, y esto es muy importante para un país que quiere ser soberano.
1: Así es, y nos atraviesa a todos como
2: totalmente.
1: Sociedad. Así que bueno, universidad pública y gratuita y de calidad siempre. Muy bien, muchas gracias por estar del otro lado, nos quedamos sin tiempo. Nos escuchamos el próximo miércoles, como siempre, 20 horas por Radios UNER y también Radio FM Ayer 92.3 de San Jaime de la Frontera y también por Spotify. También vayan a seguirnos en nuestro Instagram, @rcp.radio. Muchas gracias por estar del otro lado. Chau, chau.
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